nuestras becarias, Elena y Sara. Todo eso en la página web o en YouTube o en Facebook. En este resumen no se pierdan, por ejemplo, hacia el final, el talento para la comicidad de nuestro querido compañero Juan Mutoni. Y sin más, les dejo ya con el acto.

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1: Muy buenas tardes a todos, bienvenidos a este acto especial de Radio Praga Internacional que este 31 de agosto a las 10 de la mañana celebró su 90 aniversario. Fundada como un servicio de la radio por entonces checoslovaca para el exterior, Radio Praga Internacional hasta el día de hoy es un puente de comunicación entre Chequia y el mundo, en el caso de la redacción iberoamericana, la península ibérica y América Latina. Nos reunimos hoy para celebrar este aniversario de esta emisora cuyo objetivo desde el principio fue informar al mundo sobre el buen nombre de Chequia, sobre sus logros científicos, deportivos, culturales, pero también sobre su sociedad, sobre su política y su actualidad. La Radio Praga Internacional funciona no simplemente para la comunidad en el exterior, sino también para la comunidad hispanohablante en Chequia. Me imagino que todos ustedes, los que están aquí, alguna vez buscaron información en sus emisiones o en su página web. Y por eso nos reunimos aquí, en el Instituto Cervantes de Praga, en esta casa que reúne a toda nuestra comunidad. Y en este lugar me gustaría dar las gracias especialmente a todo el equipo, al director Gonzalo Manglano de Garay, a las gestoras culturales Nadia Hutnik y Petra Skladelova por recibirnos en esta ocasión. Hay que decir que nos reunimos, sin embargo, en unos momentos muy difíciles de incertidumbre, cuando se oyen voces que ponen en duda el papel de los servicios de comunicación públicos. Pero hoy intentaremos no deprimirnos, intentaremos celebrar con todos ustedes y también con todos los que no pueden estar aquí y nos siguen por medio de la emisión en directo, por medio de nuestra página de Facebook. Entonces, muy buenas tardes o incluso buenos días en Latinoamérica a todos ustedes. No dejen de escribirnos algunos comentarios o saludos en Facebook. Más adelante intentaremos responder también a estos comentarios, igual que a las preguntas de ustedes, el público que está aquí presente. A lo largo de la emisión nos hará compañía también Petr Vít, el guitarrista. Muchas gracias por la introducción. Y ahora, sin más, les deseo a todos un buen rato en compañía de Radio Praga Internacional y comenzamos. Está aquí conmigo presente en el escenario ya el jefe de la redacción iberoamericana, Daniel Ordóñez, que lleva ya más de 10 años en total en la emisora y a quien más adelante le preguntaré un poquito sobre la historia de Radio Praga Internacional, porque al comienzo de la emisión escuchamos unos sonidos de los años 30. Entonces, Dani, si nos puedes explicar por qué fue fundada Radio Praga Internacional en el 36 y cuál fue su papel a lo largo del siglo XX.
2: Hola, Martina, muchas gracias. Bueno, yo ante todo lo que quiero es agradeceros a todos por venir y estar aquí. Veo muchísimos amigos que he conocido, que nos hemos conocido gracias a Radio Praga, porque tiene ese poder de unir gente. Veo también amigos que todavía no hemos sido presentados, pero ni falta que hace. También quiero agradecer, antes de todo, al Instituto Cervantes de Praga. Radio Praga y el Instituto Cervantes tienen esta relación histórica y tan particular, ¿no?, que en ningún momento se nos hubiera ocurrido hacerlo en ningún otro sitio. O sea, aquí nos sentimos como en casa. Vosotros también tenéis vuestra casa en Radio Praga, así que muchísimas gracias a Gonzalo. Muchísimas gracias a Nadia y a Petra, que andan todas por aquí. Gracias a todos vosotros por venir y también a ese público que tenemos a través de Facebook por primera vez, porque hoy estamos haciendo muchas cosas por primera vez, un acto con público, estamos haciendo por primera vez una transmisión en directo a través de Facebook, y porque en realidad somos una radio exterior. Aquí está este núcleo duro, ¿no?, de la comunidad hispanoparlante en Praga, en la República Checa, pero nuestro público está en Latinoamérica, así que no podían faltar también en Latinoamérica, en España y Portugal. No podían faltar en este día especial para nosotros. Por supuesto, agradecer también a todos los diplomáticos. Han venido de todas las embajadas que hablan español o portugués en República Checa. O sea, son todos países muy importantes para nosotros, muy queridos. Y está Peter con nosotros. Peter, hace una semana le dije, Peter, estamos haciendo esto en el Instituto Cervantes. ¿Puedes venir? ¿O quieres venir? Dice, mira, no puedo, porque tengo clases en el conservatorio, en Brno. Dice, pero seguro que voy a estar. Lo voy a cambiar todo para poder estar con vosotros. Y estas son las cosas bonitas que trae Radio Praga. Así que, bueno, ante todo le daría un aplauso a Peter para empezar. No quería ni que le pagáramos el tren, pero aquí está. Así que muchas gracias, Peter. Así que yo creo que ya puedo empezar con...
1: Sí, por favor.
2: Quizá me siento, ¿sí?
1: Tenemos muchas cosas por delante.
2: Sí. Bueno, como estamos... Ahora estamos aquí hoy en este... Bueno, después de un viaje de 90 años, que es un viaje largo, bastante sinuoso también, no ha sido fácil. De hecho, desde los propios inicios de Radio Praga, ya surge por una amenaza que se extendía por Europa, que era el nazismo, ¿no? Por aquel entonces la radio era un medio novedoso, y si alguien entendió bien para lo que servía, eran los nazis, que incluso subvencionaban las radios en ese momento, que era muy una tecnología nueva, muy costosa. Ellos la subvencionaban porque sabían que así su propaganda iba a llegar más fácil. Ante esta amenaza, también la Checoslovaquia, un estado moderno, un estado democrático y vecino de Alemania, creó estas emisiones para el extranjero, para contrarrestar esa propaganda. Y de hecho, a mí siempre me gusta recordar que una de las primeras, una de las más viejas grabaciones que conservamos en español de Radio Praga es sobre los derechos de la mujer en Checoslovaquia. O sea, es un mensaje feminista exactamente desde hace 88 años, ¿no? Lo cual era una cosa ultramoderna. De eso se estaban defendiendo, de todo lo que podía acabar con esos logros de aquel país puntero en aquella época. Termina la guerra, seguramente sabéis cómo, se recuperan las emisiones inmediatamente al exterior, en muchísimos idiomas ya de entrada, llegan los comunistas y entonces se convierte en una auténtica bomba propagandística. Nunca en la radio checa existió una emisora con semejante poder, o sea, más de 300 personas trabajaban. El comunismo tenía una pretensión de expansión, de propagación, ¿no? De propagar la revolución, así que había emisiones para África, en Swahili incluso. Hubo un periodo con emisiones en guaraní. Y en el caso nuestro, de nuestras redacciones, que ahora mismo somos la española, había emisiones en portugués. Y había dos emisiones en español, una para España y otra redacción, de la que aquí tenemos a Ivana Bonderkova, que trabajaba en las emisiones para Latinoamérica, ¿no? Cada una con un objetivo muy, muy particular y conociendo muy bien al público al que iban dirigidos. Como ahí tenemos a Ivana, a partir de los 80, que es cuando ella empieza.
1: La invitamos ya. Ivanka, por favor.
3: Saludos a todos.
1: Tú, Ivanko, viviste la década de grandes, enormes cambios políticos en el país. Me refiero, por supuesto, a la revolución de terciopelo, que seguramente también marcaron la rutina periodística. ¿Cómo viviste tú estos momentos y cómo, desde tu perspectiva, cambió la rutina?
3: Tengo que decir que sí, entré en el 80 y el trabajo entonces fue muy diferente a lo de hoy. Éramos más bien que periodistas, trabajábamos como traductores de comentarios obligatorios y solo después podíamos hacer nuestras entrevistas hacer reportajes sobre cómo vivía la gente en la República Checa. Después de los cambios, todo cambió, no solo en lo político, sino también en el trabajo de Radio Praga Internacional. Pudimos empezar a trabajar realmente como periodistas, hacer nuestros propios comentarios, notas, reportajes e informar de los cambios que había en la República Checa. Y entonces también en lo técnico llegaron los primeros ordenadores que nosotros no sabíamos ni manejarlos, nos tenían que enseñar qué apretar, cómo hacer, así que apuntábamos todo para no romperlos.
2: De hecho, Radio Praga fue el primer medio de la República Checa con contar con una página de internet.
3: Sí, eso sí, también.
2: En el año 94 ya, que yo,
3: ya, en el 94, yo no sabía que existía internet. En el 90 cerraron las transmisiones por un mes, pero después las reabrieron de nuevo.
2: Cerraron muchas, todas las que eran propagandísticas para África.
3: Entonces desapareció en italiano, la cerraron de todo. En árabe también se cerró. Bueno, la portuguesa dejó de existir y las en español las juntaron en una sola, la latinoamericana con la española.
4: A mí me gustaría comentar que cuando llegué a Radio Praga seguía la máquina de escribir en la mesa allí porque había que responder a los oyentes y los seguidores que seguían mandando cartas en papel. Es decir, no sé si hoy en día todavía llegan cartas, llegan correos, pero hay que decir que entonces hasta el día de hoy sí que los oyentes mandan cartas.
2: Pero les respondo por mail.
4: Y las respondo. Sí. Pero, a ver, Ivanka, ¿hasta cuándo se respondía en esta máquina de escribir?
3: Bueno, hasta hace unos años, cuando venía a ayudarnos la señora Ondrákova, que todavía escribía en esa máquina de escribir, y ella respondía las cartas. Pero con anterioridad, además de nuestro trabajo periodístico, cada uno de los redactores teníamos, como nos encargaron a los oyentes de algún país latinoamericano, a los que teníamos que responder. Unos respondían a Colombia, otros, yo no sé, a Argentina, y otros a México, otros a Cuba. Entonces lo teníamos repartido y teníamos que escribir cartas personales a todos. Así que, bueno, después de eso ya dejó de existir porque no alcanzábamos a hacer todo eso.
4: Dani, ¿tú ahora alcanzas?
2: Tampoco. De hecho, el cuerpo de los mails que les mando es pidiéndoles perdón por el retraso. Y aquí aprovecho a nuestros seguidores, porque tenemos muchos seguidores en Onda Corta, que sigue existiendo, aunque ya no tenemos nuestras propias transmisiones o transmisores, antenas, ¿no? Eso se acabó hace como unos 15 años, más o menos. Pero gracias a Radio Miami Internacional, que también tengo el placer de agradecerle desde aquí, y a Jeff White, seguimos teniendo emisiones en Onda Corta y muchísima gente realmente nos escribe mails y cartas postales desde España, desde Argentina, sitios que están lejísimos de Miami, gracias a la Onda Corta.
4: Creo que hablando de nuestros seguidores que están por todo el mundo, ahora es un buen momento para poner un video de recuerdos y saludos de nuestros seguidores que no pueden estar aquí hoy en día, pero sí que les trajimos un poco al Instituto Cervantes también.
2: Sí, les hemos pedido que mandaran vídeos. Nos ha hecho mucha ilusión.
5: Muy buenas, quería felicitar a Radio Praga y su magnífico quehacer, es una maravilla para la cultura española y también para la cultura checa. Creo que es muy importante crear estos lazos y estos vínculos que ayuda a crear Radio Praga. Y yo, mi experiencia cuando estuve allí con Daniel Ordóñez y todo su equipo fue maravillosa, una gente extraordinaria que le pone todo su cariño al trabajo que hace y da gusto encontrar a esa gente así por el mundo. Os mando un beso muy grande y eso, felicidades.
6: Buenas tardes desde México. Quisiera agradecerles la invitación para dirigirme a todos ustedes y hablar de la enorme importancia que tiene Radio Praga Internacional para todos nosotros que vivimos tan lejos y que necesitamos 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
9: Buenas tardes, Radio Praga Internacional. Aquí desde Buenos Aires, Argentina, los saluda Ana Yanku, presidente del Centro Cultural Checo de Argentina y productora y conductora de Humoresque, un puente a la cultura checa, que sale todos los jueves, en unos minutos salimos al aire, por Radio Cultura. Esperemos que la fiesta que ustedes para celebrar van a tener el próximo 22 de septiembre para celebrar los primeros 90 años sea un éxito junto con el Instituto Cervantes de Praga y seguro que lo será. Los abrazo, los quiero y no dejen de informarnos, por favor. Gracias. ¡Ahoy!
4: Seguimos con nuestro programa especial en el que celebramos los 90 años de Radio Praga Internacional y ahora vamos a pasar de la historia a la cultura y al panorama checo. Me gustaría invitar ahora al escenario a otro miembro del equipo de la redacción, Juan Pablo Bretaza, por favor.
10: Bueno, muchas gracias y muchas gracias por estar todos acá.
4: Todos o casi todos ustedes lo conocerán como autor de un sinnúmero de notas sobre curiosidades, rincones o lugares emblemáticos y personajes de Praga. Juan, ¿qué imagen crees que revela Radio Praga Internacional sobre la capital checa y qué sorpresas te llevaste en tus caminos?
10: Bueno, digamos, diría que la respuesta obvia sería que todo lo que involucra a Praga siempre tiene que ver con los ejes de la belleza, de la arquitectura, la historia y la cultura. Pero me parece que hay algo que por ahí es un poco más complicado y que nos pasa a nosotros, que nos pasa a todos nosotros al escribir estas notas, que tiene que ver con buscar un equilibrio lo mejor posible entre aquellas personas que por ahí se encuentran de casualidad con alguna de nuestras notas en las redes sociales, en Facebook, los que están por viajar a República Checa o a Praga en concreto y buscan información sobre algunos de los lugares, pero también incluyendo aquel que vive aquí hace muchos años, que conoce muy bien la ciudad y que por ahí necesita otro tipo de información. Entonces yo creo que muchas veces nos preguntamos cómo hacer eso, ¿no? No es nada sencillo. En ese sentido, a mí una de las notas que más me impactó fue una que hice con los locutores del metro los que dicen esta frase tan conocida, conchete prosim, meo visto panastu, que todos la escucharon y todos la escuchamos. Las anécdotas en sí que me contaron fueron geniales, tres locutores. Pero digo, más allá de esas anécdotas, que las pueden, no las voy a repetir ahora y las pueden encontrar.
4: Una, dinos una.
10: Qué mala eso. Estás abusando de mi memoria, ¿no? No, la que más me impactó, la verdad, fue una... En un momento, Motol era una estación terminal. Y me contó la locutora que le costaba mucho decir que era la estación terminal Motol, porque mucha gente iba a morir por el hospital, claro.
2: Yo recuerdo que... en Olomouc que había crematorio. Bueno, última peor, estación, crematorio.
10: Eso ya es el siguiente paso, digamos, ¿no? Perdón que se haya vuelto tal así, pero vos me perdés, fue tu culpa. Esa es otra. Para terminar con la pregunta inicial, yo creo que un poco la idea de nuestro trabajo, siempre se habla de la Praga mágica, ¿no? Que, dicho sea de paso, es una frase que empezó a ser famosa André Breton, este concepto de la Praga mágica, y un poco nuestro trabajo... Creo que casi todos nosotros aceptamos que eso es así, pero tratar de explicarlo por qué es así.
4: Bueno, todavía faltan más miembros del equipo de la redacción iberoamericana. Ahora le doy la bienvenida a Juan Mutoni. Por favor, Juan. Juan Mutoni es otro miembro que viene de Argentina.
11: Otro argentino.
4: Otro argentino en la redacción. Y me gustaría mencionar también el papel de la emisora en cuanto a los festivos, las costumbres checas. ¿Qué tan difícil es para ti informar sobre las costumbres o los festivos checos que pueden llegar a ser muy difíciles para entender en el exterior? Me refiero, por ejemplo, a la Pascua, ¿no? Que se pegan las niñas en este país. ¿Fue difícil para ti empezar con este trabajo, dar a conocer el panorama checo?
11: Bueno, antes que nada, quiero decir que estoy muy contento de participar de este evento y de que se esté haciendo esta transmisión en vivo. Yo creo que con los 90 años que tiene Radio Praga, todos los presentes y los que nos están viendo también están en este momento siendo parte de esa historia, porque como decía Dani y repetía Juan, es la primera vez que se hace una transmisión así en streaming y me llena de orgullo ser parte de este momento. Con respecto a tu pregunta, a veces tengo la impresión de que me resulta más fácil explicar la cultura checa que la argentina. De alguna manera. Porque me da la impresión de que en muchos casos la cultura checa tiene como cierta racionalidad. Por ejemplo, por poner un ejemplo, la primera vez que fui a Karlovy Vary, una ciudad que recomiendo a todo el mundo visitar, donde se hace el Festival Internacional de Cine, pues nacieron muchas marcas, Matoni como casi como mi apellido, y en esa ciudad uno se puede comprar como unos vasitos, ¿no? Para ir tomando las distintas aguas de las distintas fuentes. La primera vez que me enfrenté a esa situación, la verdad es que no la entendía. Y cuando probé el agua por primera vez me pareció espantosa. Pero después, con el tiempo, fui entendiendo que era como una tradición y hasta ahora te diría que hasta casi que me gusta. Pero hay otras cosas, por ejemplo, si lo comparamos con algunas tradiciones de Argentina, yo no soy muy futbolero, pero se sabe que cuando los fans, los hinchas, van a la cancha a cantar, hacen, por ejemplo, un movimiento con el brazo, ¿no? Hacen este movimiento mientras están cantando. Y a veces, una vez fui con mi primo a la cancha, a un estadio, y le pregunté por qué se hacía eso. Me dijo, no sé, y siguió cantando. Entonces, al final, uno, a mí me cuesta más explicar por qué hacemos esas cosas que quizás tomar esas aguas que al final tienen propiedades curativas dependiendo de la enfermedad de cada paciente. Con respecto a las fiestas, entiendo que está la polémica cerca de la Pascua, ahí con la Pomlaska y todo el tema ese. Yo creo que me gustaría más quedarme con uno un poco más feliz, que es el de la tradición de las fábulas que se ven en la Navidad. Porque eso también, la primera vez que pasé una Navidad acá está la tradición en República Checa de ver unas películas que serían para niños, podríamos decir. Por ejemplo, Popelka, la clásica. La primera vez que vi Popelka, a mis 30 y pico, la verdad es que no lo entendía mucho. me sorprendió un poco, pero estaba con una familia de adultos, no había ningún niño, y todos estaban viendo la película y emocionándose. Y no solo eso, sino que lo hacían cada año. Entonces había como una cierta dificultad de entenderlo. Pero hoy, después de 6 años, te digo que cuando escucho la cancioncita de Popelka de Karel Gott, me emociona un poco.
4: O sea que ya, o sea, esta Navidad, por ejemplo, si no ves a Popelka, estarías muy inquieto, ¿no?
11: Esta Navidad voy a estar en Argentina y lo voy a buscar en YouTube, aunque sea un poquito, porque no la pasan ahí.
12: Esto es todo. El resto en nuestra página web y en YouTube. Muchas gracias.

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1: Hoy es el día de San Venceslao. En la República Checa quiere decir que es un día festivo. Como tampoco nosotros estamos en la oficina hoy ni en el estudio, hemos preparado un resumen del acto tan especial que tuvimos el martes pasado en el Instituto Cervantes de Praga por nuestro 90 aniversario. Se trata de un resumen. Todo entero lo encontrarán tanto en nuestra web como en el YouTube de Radio Prague International, con subtítulos en inglés, en checo, en español si lo desean. Pero bueno, lo bueno es escuchar a Peter Witt a la guitarra. Y bueno, faltan muchas cosas, por supuesto. Faltan muchos mensajes de los que nos mandaron. Falta las preguntas que luego nos hizo el público. O falta lo que dijeron nuestras becarias, Elena y Sara. Todo eso en la página web o en YouTube o en Facebook. En este resumen no se pierdan, por ejemplo, hacia el final, el talento para la comicidad de nuestro querido compañero Juan Mutoni. Y sin más, les dejo ya con el acto.

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1: Muy buenas tardes a todos. Bienvenidos a este acto especial de Radio Praga Internacional, que este 31 de agosto a las 10 de la mañana celebró su 90 aniversario. Fundada como un servicio de la radio por entonces checoslovaca para el exterior, Radio Praga Internacional hasta el día de hoy es un puente de comunicación entre Chequia y el mundo, en el caso de la redacción iberoamericana, la península ibérica y América Latina. Nos reunimos hoy para celebrar este aniversario de esta emisora cuyo objetivo desde el principio fue informar al mundo sobre el buen nombre de Chequia, sobre sus logros científicos, deportivos, culturales, pero también sobre su sociedad, sobre su política y su actualidad. La Radio Praga Internacional funciona no simplemente para la comunidad en el exterior, sino también para la comunidad hispanohablante en Chequia. Me imagino que todos ustedes, los que están aquí, alguna vez buscaron información en sus emisiones o en su página web. Y por eso nos reunimos aquí, en el Instituto Cervantes de Praga, en esta casa que reúne a toda nuestra comunidad. Y en este lugar me gustaría dar las gracias especialmente a todo el equipo, al director Gonzalo Manglano de Garay, a las gestoras culturales Nadia Hutnik y Petra Skladelova por recibirnos en esta ocasión. Hay que decir que nos reunimos, sin embargo, en unos momentos muy difíciles de incertidumbre, cuando se oyen voces que ponen en duda el papel de los servicios de comunicación públicos. Pero hoy intentaremos no deprimirnos, intentaremos celebrar con todos ustedes y también con todos los que no pueden estar aquí y nos siguen por medio de la emisión en directo, por medio de nuestra página de Facebook. Entonces, muy buenas tardes o incluso buenos días en Latinoamérica a todos ustedes. No dejen de escribirnos algunos comentarios o saludos en Facebook. Más adelante intentaremos responder también a estos comentarios, igual que a las preguntas de ustedes, el público que está aquí presente. A lo largo de la emisión nos hará compañía también Petr Vít, el guitarrista. Muchas gracias por la introducción. Y ahora, sin más, les deseo a todos un buen rato en compañía de Radio Praga Internacional y comenzamos. Está aquí conmigo presente en el escenario ya el jefe de la redacción iberoamericana, Daniel Ordóñez, que lleva ya más de 10 años en total en la emisora y a quien más adelante le preguntaré un poquito sobre la historia de Radio Praga Internacional, porque al comienzo de la emisión escuchamos unos sonidos de los años 30. Entonces, Dani, si nos puedes explicar por qué fue fundada Radio Praga Internacional en el 36 y cuál fue su papel a lo largo del siglo XX.
2: Hola, Martina, muchas gracias. Bueno, yo ante todo lo que quiero es agradeceros a todos por venir y estar aquí. Veo muchísimos amigos que he conocido, que nos hemos conocido gracias a Radio Praga, porque tiene ese poder de unir gente. Veo también amigos que todavía no hemos sido presentados, pero ni falta que hace. También quiero agradecer antes de todo al Instituto Cervantes de Praga. Radio Praga y el Instituto Cervantes tienen esta relación histórica y tan particular, ¿no?, que en ningún momento se nos hubiera ocurrido hacerlo en ningún otro sitio. O sea, aquí nos sentimos como en casa. Vosotros también tenéis vuestra casa en Radio Praga, así que muchísimas gracias a Gonzalo. Muchísimas gracias a Nadia y a Petra, que andan todas por aquí. Gracias a todos vosotros por venir y también a ese público que tenemos a través de Facebook por primera vez, porque hoy estamos haciendo muchas cosas por primera vez, un acto con público, estamos haciendo por primera vez una transmisión en directo a través de Facebook, y porque en realidad somos una radio exterior. Aquí está este núcleo duro, ¿no?, de la comunidad hispanoparlante en Praga, en la República Checa, pero nuestro público está en Latinoamérica, así que no podían faltar también en Latinoamérica, en España y Portugal. No podían faltar en este día especial para nosotros. Por supuesto, agradecer también a todos los diplomáticos. Han venido de todas las embajadas que hablan español o portugués en República Checa. O sea, son todos países muy importantes para nosotros, muy queridos. Y está Peter con nosotros. Peter, hace una semana le dije, Peter, estamos haciendo esto en el Instituto Cervantes. ¿Puedes venir? ¿O quieres venir? Dice, mira, no puedo, porque tengo clases en el conservatorio, en Brno. Dice, pero seguro que voy a estar. Lo voy a cambiar todo para poder estar con vosotros. Y estas son las cosas bonitas que trae Radio Praga. Así que, bueno, ante todo le daría un aplauso a Peter para empezar. No quería ni que le pagáramos el tren, pero aquí está. Así que muchas gracias, Peter. Así que yo creo que ya puedo empezar con...
1: Sí, por favor.
2: Quizá me siento, ¿sí?
1: Tenemos muchas cosas por delante.
2: Sí. Bueno, como estamos... Ahora estamos aquí hoy en este... Bueno, después de un viaje de 90 años, que es un viaje largo, bastante sinuoso también, no ha sido fácil. De hecho, desde los propios inicios de Radio Praga ya surge por una amenaza que se extendía por Europa, que era el nazismo, ¿no? Por aquel entonces la radio era un medio novedoso y si alguien entendió bien para lo que servía, eran los nazis, que incluso subvencionaban las radios en ese momento, que era muy una tecnología nueva, muy costosa. Ellos la subvencionaban porque sabían que así su propaganda iba a llegar más fácil. Ante esta amenaza, también la Checoslovaquia, un estado moderno, un estado democrático y vecino de Alemania, creó estas emisiones para el extranjero, para contrarrestar esa propaganda. Y de hecho, a mí siempre me gusta recordar que una de las primeras, una de las más viejas grabaciones que conservamos en español de Radio Praga es sobre los derechos de la mujer en Checoslovaquia. O sea, es un mensaje feminista exactamente desde hace 88 años, ¿no? Lo cual era una cosa ultramoderna. De eso se estaban defendiendo, de todo lo que podía acabar con esos logros de aquel país puntero en aquella época. Termina la guerra, seguramente sabéis cómo, se recuperan las emisiones inmediatamente al exterior, en muchísimos idiomas ya de entrada, llegan los comunistas y entonces se convierte en una auténtica bomba propagandística. Nunca en la radio checa existió una emisora con semejante poder, o sea, más de 300 personas trabajaban. El comunismo tenía una pretensión de expansión, de propagación, ¿no? De propagar la revolución, así que había emisiones para África, en suajili incluso. Hubo un periodo con emisiones en guaraní. Y en el caso nuestro, de nuestras redacciones, que ahora mismo somos la española, había emisiones en portugués. Y había dos emisiones en español, una para España y otra redacción, de la que aquí tenemos a Ivana Bonderkova, que trabajaba en las emisiones para Latinoamérica, ¿no? Cada una con un objetivo muy, muy particular y conociendo muy bien al público al que iban dirigidos. Como ahí tenemos a Ivana, a partir de los 80, que es cuando ella empieza.
1: La invitamos ya. Ivanko, por favor.
3: Saludos a todos.
1: Tú, Ivanko, viviste la década de grandes, enormes cambios políticos en el país. Me refiero, por supuesto, a la Revolución de Terciopelo, que seguramente también marcaron la rutina periodística. ¿Cómo viviste tú estos momentos y cómo, desde tu perspectiva, cambió la rutina?
3: Tengo que decir que sí, entré en el 80 y el trabajo entonces fue muy diferente a lo de hoy. Éramos más bien que periodistas, trabajábamos como traductores de comentarios obligatorios y solo después podíamos hacer nuestras entrevistas hacer reportajes sobre cómo vivía la gente en la República Checa. Después de los cambios, todo cambió, no solo en lo político, sino también en el trabajo de Radio Praga Internacional. Pudimos empezar a trabajar realmente como periodistas, hacer nuestros propios comentarios, notas, reportajes e informar de los cambios que había en la República Checa. Y entonces también en lo técnico llegaron los primeros ordenadores que nosotros no sabíamos ni manejarlos, nos tenían que enseñar qué apretar, cómo hacer, así que apuntábamos todo para no romperlos.
2: De hecho, Radio Praga fue el primer medio de la República Checa con contar con una página de internet.
3: Sí, eso sí, también.
2: En el año 94 ya, que yo,
3: ya,
2: en aquella 94, época yo no sabía que existía internet.
3: En el 90 cerraron las transmisiones por un mes, pero después las reabrieron de nuevo.
2: Cerraron y ahí, muchas, todas las que eran propagandísticas para África.
3: Entonces desapareció en italiano, las cerraron de todo. En árabe también se cerró. Bueno, la portuguesa dejó de existir y las en español las juntaron en una sola, la latinoamericana con la española.
4: A mí me gustaría comentar que cuando llegué a Radio Praga seguía la máquina de escribir en la mesa, allí, porque había que responder a los oyentes y los seguidores que seguían mandando cartas en papel. Es decir, no sé si hoy en día todavía llegan cartas, llegan correos, pero hay que decir que entonces hasta el día de hoy sí que los oyentes mandan cartas.
2: Pero les respondo por mail.
4: Y las respondo. Sí. Pero, a ver, Ivanka, ¿hasta cuándo se respondía en esta máquina de escribir?
3: Bueno, hasta hace unos años, cuando venía a ayudarnos a la señora Ondrakova, que todavía escribía en esa máquina de escribir, y ella respondía las cartas. Pero con anterioridad, además de nuestro trabajo periodístico, cada uno de los redactores teníamos, como nos encargaron, a los oyentes de algún país latinoamericano a los que teníamos que responder. Unos respondían a Colombia, otros, yo no sé, a Argentina, y otros a México, otros a Cuba. Entonces lo teníamos repartido y teníamos que escribir cartas personales a todos. Así que, bueno, después de eso ya dejó de existir porque no alcanzábamos a hacer todo eso.
4: Dani, ¿tú ahora alcanzas?
2: Tampoco. De hecho, el cuerpo de los mails que les mando es pidiéndoles perdón por el retraso. Y aquí aprovecho a nuestros seguidores, porque tenemos muchos seguidores en Onda Corta, que sigue existiendo, aunque ya no tenemos nuestras propias transmisiones o transmisores, antenas, ¿no? Eso se acabó hace como unos 15 años, más o menos. Pero gracias a Radio Miami Internacional, que también tengo el placer de agradecerle desde aquí, y a Jeff White, seguimos teniendo emisiones en Onda Corta y muchísima gente realmente nos escribe mails y cartas postales desde España, desde Argentina, sitios que están lejísimos de Miami, gracias a la Onda Corta.
4: Creo que hablando de nuestros seguidores que están por todo el mundo, ahora es un buen momento para poner un video de recuerdos y saludos de nuestros seguidores que no pueden estar aquí hoy en día, pero sí que les trajimos un poco al Instituto Cervantes también.
2: Sí, les hemos pedido que mandaran vídeos. Nos ha hecho mucha ilusión.
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4: Seguimos con nuestro programa especial en el que celebramos los 90 años de Radio Praga Internacional y ahora vamos a pasar de la historia a la cultura y al panorama checo. Me gustaría invitar ahora al escenario a otro miembro del equipo de la redacción, Juan Pablo Bertaza, por favor.
10: Bueno, muchas gracias y muchas gracias por estar todos acá.
4: Todos o casi todos ustedes lo conocerán como autor de un sinnúmero de notas sobre curiosidades, rincones o lugares emblemáticos y personajes de Praga. Juan, ¿qué imagen crees que revela Radio Praga Internacional sobre la capital checa y qué sorpresas te llevaste en tus caminos?
10: Bueno, digamos, diría que la respuesta obvia sería que todo lo que involucra a Praga siempre tiene que ver con los ejes de la belleza, de la arquitectura, la historia y la cultura. Pero me parece que hay algo que por ahí es un poco más complicado y que nos pasa a nosotros, que nos pasa a todos nosotros al escribir estas notas, que tiene que ver con buscar un equilibrio lo mejor posible entre aquellas personas que por ahí se encuentran de casualidad con alguna de nuestras notas en las redes sociales, en Facebook, los que están por viajar a República Checa o a Praga en concreto y buscan información sobre algunos de los lugares, pero también incluyendo aquel que vive aquí hace muchos años, que conoce muy bien la ciudad y que por ahí necesita otro tipo de información. Entonces yo creo que muchas veces nos preguntamos cómo hacer eso, ¿no? No es nada sencillo. En ese sentido, a mí una de las notas que más me impactó fue una que hice con los locutores del metro los que dicen esta frase tan conocida, conchete prosim, meo bistu panastu, que todos la escucharon y todos la escuchamos. Las anécdotas en sí que me contaron fueron geniales, tres locutores. Pero digo, más allá de esas anécdotas, que las pueden, no las voy a repetir ahora y las pueden encontrar.
4: Una, dinos una.
10: Qué mala eso. Estás abusando de mi memoria, ¿no? No, la que más me impactó, la verdad, fue una... En un momento, Motol era una estación terminal. Y me contó la locutora que le costaba mucho decir que era la estación terminal Motol, porque mucha gente iba a morir. Por el hospital, claro.
2: Yo recuerdo en Olomouc que había crematorio.
10: Bueno,
2: última estación, crematorio.
10: Eso ya es el siguiente paso, digamos, ¿no? Perdón que se haya vuelto tal así, pero vos me perdés, fue tu culpa. Esa es otra. Para terminar con la pregunta inicial, yo creo que un poco la idea de nuestro trabajo, siempre se habla de la Praga mágica, ¿no? Que, dicho sea de paso, es una frase que empezó a ser famosa André Breton, este concepto de la Praga mágica, y un poco nuestro trabajo, creo que casi todos nosotros aceptamos que eso es así, pero tratar de explicarlo por qué es así.
4: Bueno, todavía faltan más miembros del equipo de la redacción iberoamericana. Ahora le doy la bienvenida a Juan Mutoni. Por favor, Juan.

0: Juan Mutoni es otro miembro que viene de Argentina.
1: Otro argentino.
0: Otro argentino en la redacción. Y me gustaría mencionar también el papel de la emisora en cuanto a los festivos, las costumbres checas. ¿Qué tan difícil es para ti informar sobre las costumbres o los festivos checos que pueden llegar a ser muy difíciles para entender en el exterior? Me refiero, por ejemplo, a la Pascua, ¿no? Que se pegan las niñas en este país. ¿Fue difícil para ti empezar con este trabajo, dar a conocer el panorama checo?
1: Bueno, antes que nada, quiero decir que estoy muy contento de participar de este evento y de que se esté haciendo esta transmisión en vivo. Yo creo que con los 90 años que tiene Radio Praga, todos los presentes y los que nos están viendo también están en este momento siendo parte de esa historia, porque como decía Dani y repetía Juan, es la primera vez que se hace una transmisión así en streaming y me llena de orgullo ser parte de este momento. Con respecto a tu pregunta, a veces tengo la impresión de que me resulta más fácil explicar la cultura checa que la argentina, de alguna manera. Porque me da la impresión de que en muchos casos la cultura checa tiene como cierta racionalidad. Por ejemplo, por poner un ejemplo, la primera vez que fui a Karlovy Vary, una ciudad que recomiendo a todo el mundo visitar, donde se hace el Festival Internacional de Cine, pues nacieron muchas marcas, Matoni como casi como mi apellido, y en esa ciudad uno se puede comprar como unos vasitos, ¿no?, para ir tomando las distintas aguas de las distintas fuentes. La primera vez que me enfrenté a esa situación, la verdad es que no la entendía. Y cuando probé el agua por primera vez, me pareció espantosa. Pero después, con el tiempo, fui entendiendo que era como una tradición y hasta ahora te diría que hasta casi que me gusta. Pero hay otras cosas, por ejemplo, si lo comparamos con algunas tradiciones de Argentina, yo no soy muy futbolero, pero se sabe que cuando los fans, los hinchas, van a la cancha a cantar, hacen, por ejemplo, un movimiento con el brazo, ¿no? Hacen este movimiento mientras están cantando. Y a veces, una vez fui con mi primo a la cancha, a un estadio, y le pregunté por qué se hacía eso. Me dijo, no sé, y siguió cantando. Entonces, al final, a mí me cuesta más explicar por qué hacemos esas cosas que quizás tomar esas aguas que al final tienen propiedades curativas dependiendo de la enfermedad de cada paciente. Con respecto a las fiestas, entiendo que está la polémica cerca de la Pascua, ahí con la pomlaska y todo el tema ese. Yo creo que me gustaría más quedarme con uno un poco más feliz, que es el de la tradición de las fábulas que se ven en la Navidad. Porque eso también, la primera vez que pasé una Navidad acá está la tradición en República Checa de ver unas películas que serían para niños, podríamos decir. Por ejemplo, Popelka, la clásica. La primera vez que vi Popelka, a mis 30 y pico, la verdad es que no lo entendía mucho. Me sorprendió un poco, pero estaba con una familia de adultos, no había ningún niño, y todos estaban viendo la película y emocionándose. Y no solo eso, sino que lo hacían cada año. Entonces había como una cierta dificultad de entenderlo. Pero hoy, después de 6 años, te digo que cuando escucho la cancioncita de Popelka de Karel Gott, me emociona un poco.
0: O sea que ya, o sea, esta Navidad, por ejemplo, si no ves a Popelka, estarías muy inquieto, ¿no?
1: Esta Navidad voy a estar en Argentina y lo voy a buscar en YouTube, aunque sea un poquito, porque no la pasan ahí.
2: Esto es todo, el resto en nuestra página web y en YouTube. Muchas gracias.

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1: Hoy es el día de San Venceslao en la República Checa. Quiere decir que es un día festivo. Como tampoco nosotros estamos en la oficina hoy ni en el estudio, hemos preparado un resumen del acto tan especial que tuvimos el martes pasado en el Instituto Cervantes de Praga por nuestro 90 aniversario. Se trata de un resumen. Todo entero lo encontrarán tanto en nuestra web como en el YouTube de Radio Prague International, con subtítulos en inglés, en checo, en español si lo desean. Pero bueno, lo bueno es escuchar a Peter Witt a la guitarra. Y bueno, faltan muchas cosas, por supuesto. Faltan muchos mensajes de los que nos mandaron. Falta las preguntas que luego nos hizo el público. O falta lo que dijeron nuestras becarias, Elena y Sara. Todo eso en la página web o en YouTube o en Facebook. En este resumen no se pierdan, por ejemplo, hacia el final, el talento para la comicidad de nuestro querido compañero Juan Mutoni. Y sin más, les dejo ya con el acto.

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1: Muy buenas tardes a todos, bienvenidos a este acto especial de Radio Praga Internacional, que este 31 de agosto a las 10 de la mañana celebró su 90 aniversario. Fundada como un servicio de la radio por entonces checoslovaca para el exterior, Radio Praga Internacional hasta el día de hoy es un puente de comunicación entre Chequia y el mundo, en el caso de la redacción iberoamericana, la península ibérica y América Latina. Nos reunimos hoy para celebrar este aniversario de esta emisora cuyo objetivo desde el principio fue informar al mundo sobre el buen nombre de Chequia, sobre sus logros científicos, deportivos, culturales, pero también sobre su sociedad, sobre su política y su actualidad. La Radio Praga Internacional funciona no simplemente para la comunidad en el exterior, sino también para la comunidad hispanohablante en Chequia. Me imagino que todos ustedes, los que están aquí, alguna vez buscaron información en sus emisiones o en su página web. Y por eso nos reunimos aquí, en el Instituto Cervantes de Praga, en esta casa que reúne a toda nuestra comunidad. Y en este lugar me gustaría dar las gracias especialmente a todo el equipo, al director Gonzalo Manglano de Garay, a las gestoras culturales Nadia Hutnik y Petra Skladelova por recibirnos en esta ocasión. Hay que decir que nos reunimos, sin embargo, en unos momentos muy difíciles de incertidumbre, cuando se oyen voces que ponen en duda el papel de los servicios de comunicación públicos. Pero hoy intentaremos no deprimirnos, intentaremos celebrar con todos ustedes y también con todos los que no pueden estar aquí y nos siguen por medio de la emisión en directo, por medio de nuestra página de Facebook. Entonces, muy buenas tardes o incluso buenos días en Latinoamérica a todos ustedes. No dejen de escribirnos algunos comentarios o saludos en Facebook. Más adelante intentaremos responder también a estos comentarios, igual que a las preguntas de ustedes, el público que está aquí presente. A lo largo de la emisión nos hará compañía también Petr Vít, el guitarrista. Muchas gracias por la introducción. Y ahora, sin más, les deseo a todos un buen rato en compañía de Radio Praga Internacional y comenzamos. Está aquí conmigo presente en el escenario ya el jefe de la redacción iberoamericana, Daniel Ordóñez, que lleva ya más de 10 años en total en la emisora y a quien más adelante le preguntaré un poquito sobre la historia de Radio Praga Internacional, porque al comienzo de la emisión escuchamos unos sonidos de los años 30. Entonces, Dani, si nos puedes explicar por qué fue fundada Radio Praga Internacional en el 36 y cuál fue su papel a lo largo del siglo XX.
2: Hola, Martina, muchas gracias. Bueno, yo ante todo lo que quiero es agradeceros a todos por venir y estar aquí. Veo muchísimos amigos que he conocido, que nos hemos conocido gracias a Radio Praga, porque tiene ese poder de unir gente. Veo también amigos que todavía no hemos sido presentados, pero ni falta que hace. También quiero agradecer, antes de todo, al Instituto Cervantes de Praga. Radio Praga y el Instituto Cervantes tienen esta relación histórica y tan particular, ¿no?, que en ningún momento se nos hubiera ocurrido hacerlo en ningún otro sitio. O sea, aquí nos sentimos como en casa. Vosotros también tenéis vuestra casa en Radio Praga, así que muchísimas gracias a Gonzalo. Muchísimas gracias a Nadia y a Petra, que andan todas por aquí. Gracias a todos vosotros por venir y también a ese público que tenemos a través de Facebook por primera vez, porque hoy estamos haciendo muchas cosas por primera vez, un acto con público, estamos haciendo por primera vez una transmisión en directo a través de Facebook, y porque en realidad somos una radio exterior. Aquí está este núcleo duro, ¿no?, de la comunidad hispanoparlante en Praga, en la República Checa, pero nuestro público está en Latinoamérica, así que no podían faltar también en Latinoamérica, en España y Portugal. No podían faltar en este día especial para nosotros. Por supuesto, agradecer también a todos los diplomáticos. Han venido de todas las embajadas que hablan español o portugués en República Checa. O sea, son todos países muy importantes para nosotros, muy queridos. Y está Peter con nosotros. Peter, hace una semana le dije, Peter, estamos haciendo esto en el Instituto Cervantes. ¿Puedes venir? ¿O quieres venir? Dice, mira, no puedo, porque tengo clases en el conservatorio, en Brno. Dice, pero seguro que voy a estar. Lo voy a cambiar todo para poder estar con vosotros. Y estas son las cosas bonitas que trae Radio Praga. Así que, bueno, ante todo le daría un aplauso a Peter para empezar. No quería ni que le pagáramos el tren, pero aquí está. Así que muchas gracias, Peter. Así que yo creo que ya puedo empezar con...
1: Sí, por favor.
2: Quizá me siento, ¿sí?
1: Tenemos muchas cosas por delante.
2: Sí. Bueno, como estamos... Ahora estamos aquí hoy en este... bueno, después de un viaje de 90 años, que es un viaje largo, bastante sinuoso también, no ha sido fácil. De hecho, desde los propios inicios de Radio Praga ya surge por una amenaza que se extendía por Europa, que era el nazismo, ¿no? Por aquel entonces la radio era un medio novedoso y si alguien entendió bien para lo que servía eran los nazis, que incluso subvencionaban las radios en ese momento, que era muy una tecnología nueva, muy costosa. Ellos la subvencionaban porque sabían que así su propaganda iba a llegar más fácil. Ante esta amenaza, también la Checoslovaquia, un estado moderno, un estado democrático y vecino de Alemania, creó estas emisiones para el extranjero, para contrarrestar esa propaganda. Y de hecho, a mí siempre me gusta recordar que una de las primeras, una de las más viejas grabaciones que conservamos en español de Radio Praga es sobre los derechos de la mujer en Checoslovaquia. O sea, es un mensaje feminista exactamente desde hace 88 años, ¿no? Lo cual era una cosa ultramoderna. De eso se estaban defendiendo, de todo lo que podía acabar con esos logros de aquel país puntero en aquella época. Termina la guerra, seguramente sabéis cómo, se recuperan las emisiones inmediatamente al exterior, en muchísimos idiomas ya de entrada, llegan los comunistas y entonces se convierte en una auténtica bomba propagandística. Nunca en la radio checa existió una emisora con semejante poder, o sea, más de 300 personas trabajaban. El comunismo tenía una pretensión de expansión, de propagación, ¿no? De propagar la revolución, así que había emisiones para África, en Swahili incluso. Hubo un periodo con emisiones en guaraní. Y en el caso nuestro, de nuestras redacciones, que ahora mismo somos la española, había emisiones en portugués y había dos emisiones en español, una para España y otra redacción, de la que aquí tenemos a Ivana Bonderkova, que trabajaba en las emisiones para Latinoamérica, ¿no? Cada una con un objetivo muy, muy particular y conociendo muy bien al público al que iban dirigidos. Como ahí tenemos a Ivana, a partir de los 80, que es cuando ella empieza.
1: La invitamos ya. Ivanka, por favor.
3: Saludos a todos.
1: Tú, Ivanko, viviste la década de grandes, enormes cambios políticos en el país. Me refiero, por supuesto, a la revolución de terciopelo, que seguramente también marcaron la rutina periodística. ¿Cómo viviste tú estos momentos y cómo, desde tu perspectiva, cambió la rutina?
3: Tengo que decir que sí, entré en el 80 y el trabajo entonces fue muy diferente a lo de hoy. Éramos más bien que periodistas, trabajábamos como traductores de comentarios obligatorios y solo después podíamos hacer nuestras entrevistas hacer reportajes sobre cómo vivía la gente en la República Checa. Después de los cambios, todo cambió, no solo en lo político, sino también en el trabajo de Radio Praga Internacional. Pudimos empezar a trabajar realmente como periodistas, hacer nuestros propios comentarios, notas, reportajes e informar de los cambios que había en la República Checa. Y entonces también en lo técnico llegaron los primeros ordenadores, que nosotros no sabíamos ni manejarlos, nos tenían que enseñar qué apretar, cómo hacer, así que apuntábamos todo para no romperlos.
2: De hecho, Radio Praga fue el primer medio de la República Checa con contar con una página de internet.
3: Sí, eso sí, también.
2: En el año 94 ya, que yo,
3: ya,
2: en
3: aquella 94, época yo no sabía que existía internet. En el 90 cerraron las transmisiones por un mes, pero después las reabrieron de nuevo.
2: Cerraron muchas, todas las que eran propagandísticas para África.
3: Entonces desapareció en italiano, la cerraron de todo. En árabe también se cerró. Bueno, la portuguesa dejó de existir y las en español las juntaron en una sola, la latinoamericana con la española.
4: A mí me gustaría comentar que cuando llegué a Radio Praga seguía la máquina de escribir en la mesa allí porque había que responder a los oyentes y los seguidores que seguían mandando cartas en papel. Es decir, no sé si hoy en día todavía llegan cartas, correos, pero hay que decir que entonces hasta el día de hoy sí que los oyentes mandan cartas.
2: Pero les respondo por mail.
4: Y las respondo. Sí. Pero, a ver, Ivanka, ¿hasta cuándo se respondía en esta máquina de escribir?
3: Bueno, hasta hace unos años, cuando venía a ayudarnos a la señora Ondrákova, que todavía escribía en esa máquina de escribir, y ella respondía las cartas. Pero con anterioridad, además de nuestro trabajo periodístico, cada uno de los redactores teníamos, como nos encargaron a los oyentes de algún país latinoamericano, a los que teníamos que responder. Unos respondían a Colombia, otros, yo no sé, a Argentina, y otros a México, otros a Cuba. Entonces lo teníamos repartido y teníamos que escribir cartas personales a todos. Así que, bueno, después de eso ya dejó de existir porque no alcanzábamos a hacer todo eso.
4: Dani, ¿tú ahora alcanzas?
2: Tampoco. De hecho, el cuerpo de los mails que les mando es pidiéndoles perdón por el retraso. Y aquí aprovecho a nuestros seguidores, porque tenemos muchos seguidores en Onda Corta, que sigue existiendo, aunque ya no tenemos nuestras propias transmisiones o transmisores, antenas, ¿no? Eso se acabó hace como unos 15 años, más o menos. Pero gracias a Radio Miami Internacional, que también tengo el placer de agradecerle desde aquí, y a Jeff White, seguimos teniendo emisiones en Onda Corta y muchísima gente realmente nos escribe mails y cartas postales desde España, desde Argentina, sitios que están lejísimos de Miami, gracias a la Onda Corta.
4: Creo que hablando de nuestros seguidores que están por todo el mundo, ahora es un buen momento para poner un video de recuerdos y saludos de nuestros seguidores que no pueden estar aquí hoy en día, pero sí que les trajimos un poco al Instituto Cervantes también.
2: Sí, les hemos pedido que mandaran vídeos. Nos ha hecho mucha ilusión.
5: Muy buenas, quería felicitar a Radio Praga y su magnífico quehacer. Es una maravilla para la cultura española y también para la cultura checa. Creo que es muy importante crear estos lazos y estos vínculos que ayuda a crear Radio Praga. Y yo, mi experiencia cuando estuve allí con Daniel Ordóñez y todo su equipo fue maravillosa, una gente extraordinaria que le pone todo su cariño al trabajo que hace y da gusto encontrar a esa gente así por el mundo. Os mando un beso muy grande y eso, felicidades.
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4: Seguimos con nuestro programa especial en el que celebramos los 90 años de Radio Praga Internacional, y ahora vamos a pasar de la historia a la cultura y al panorama checo. Me gustaría invitar ahora al escenario a otro miembro del equipo de la redacción, Juan Pablo Bertaza, por favor.
10: Bueno, muchas gracias y muchas gracias por estar todos acá.
4: Todos o casi todos ustedes lo conocerán como autor de un sinnúmero de notas sobre curiosidades, rincones o lugares emblemáticos y personajes de Praga. Juan, ¿qué imagen crees que revela Radio Praga Internacional sobre la capital checa y qué sorpresas te llevaste en tus caminos?
10: Bueno, digamos, diría que la respuesta obvia sería que todo lo que involucra a Praga siempre tiene que ver con los ejes de la belleza, de la arquitectura, la historia y la cultura. Pero me parece que hay algo que por ahí es un poco más complicado y que nos pasa a nosotros, que nos pasa a todos nosotros al escribir estas notas, que tiene que ver con buscar un equilibrio lo mejor posible entre aquellas personas que por ahí se encuentran de casualidad con alguna de nuestras notas en las redes sociales, en Facebook, los que están por viajar a República Checa o a Praga en concreto y buscan información sobre algunos de los lugares, pero también incluyendo aquel que vive aquí hace muchos años, que conoce muy bien la ciudad y que por ahí necesita otro tipo de información. Entonces yo creo que muchas veces nos preguntamos cómo hacer eso, ¿no? No es nada sencillo. En ese sentido, a mí una de las notas que más me impactó fue una que hice con los locutores del metro los que dicen esta frase tan conocida, conchete prosim, me han visto panastup, que todos la escucharon y todos la escuchamos. Las anécdotas en sí que me contaron fueron geniales, tres locutores. Pero digo, más allá de esas anécdotas, que las pueden, no las voy a repetir ahora y las pueden encontrar.
4: Una, dinos una.
10: Qué mala eso. Estás abusando de mi memoria, ¿no? No, la que más me impactó, la verdad, fue una... En un momento, Motul era una estación terminal. Y me contó la locutora que le costaba mucho decir que era la estación terminal Motul porque mucha gente iba a morir por el hospital, claro.
2: Yo recuerdo en Olomouc que había crematorio. Bueno, última peor, estación, crematorio.
10: Eso ya es el siguiente paso, digamos, ¿no? Perdón que se haya vuelto tal así, pero vos me perdés, fue tu culpa. Esa es otra. Para terminar con la pregunta inicial, yo creo que un poco la idea de nuestro trabajo, siempre se habla de la Praga mágica, ¿no? Que, dicho sea de paso, es una frase que empezó a ser famosa André Breton, este concepto de la Praga mágica, y un poco nuestro trabajo, creo que casi todos nosotros aceptamos que eso es así, pero tratar de explicarlo por qué es así.
4: Bueno, todavía faltan más miembros del equipo de la redacción iberoamericana. Ahora le doy la bienvenida a Juan Mutoni. Por favor, Juan.

0: Juan Mutoni es otro miembro que viene de Argentina.
1: Otro argentino.
0: Otro argentino en la redacción. Y me gustaría mencionar también el papel de la emisora en cuanto a los festivos, las costumbres checas. ¿Qué tan difícil es para ti informar sobre las costumbres o los festivos checos que pueden llegar a ser muy difíciles para entender en el exterior? Me refiero, por ejemplo, a la Pascua, ¿no? Que se pegan las niñas en este país. ¿Fue difícil para ti empezar con este trabajo, dar a conocer el panorama checo?
1: Bueno, antes que nada, quiero decir que estoy muy contento de participar de este evento y de que se esté haciendo esta transmisión en vivo. Yo creo que con los 90 años que tiene Radio Praga, todos los presentes y los que nos están viendo también están en este momento siendo parte de esa historia, porque como decía Dani y repetía Juan, es la primera vez que se hace una transmisión así en streaming y me llena de orgullo ser parte de este momento. Con respecto a tu pregunta, a veces tengo la impresión de que me resulta más fácil explicar la cultura checa que la argentina, de alguna manera, porque me da la impresión de que en muchos casos la cultura checa tiene como cierta racionalidad. Por ejemplo, por poner un ejemplo, la primera vez que fui a Karlovy Vary, una ciudad que recomiendo a todo el mundo visitar, donde se hace el Festival Internacional de Cine, pues nacieron muchas marcas, Mattoni como casi como mi apellido, y en esa ciudad uno se puede comprar como unos vasitos, ¿no?, para ir tomando las distintas aguas de las distintas fuentes. La primera vez que me enfrenté a esa situación, la verdad es que no la entendía. Y cuando probé el agua por primera vez, me pareció espantosa. Pero después, con el tiempo, fui entendiendo que era como una tradición y hasta ahora te diría que hasta casi que me gusta. Pero hay otras cosas, por ejemplo, si lo comparamos con algunas tradiciones de Argentina, yo no soy muy futbolero, pero se sabe que cuando los fans, los hinchas, van a la cancha a cantar, hacen, por ejemplo, un movimiento con el brazo, ¿no? Hacen este movimiento mientras están cantando. Y a veces, una vez fui con mi primo a la cancha, a un estadio, y le pregunté por qué se hacía eso. Me dijo, no sé, y siguió cantando. Entonces, al final, a mí me cuesta más explicar por qué hacemos esas cosas que quizás tomar esas aguas que al final tienen propiedades curativas dependiendo de la enfermedad de cada paciente. Con respecto a las fiestas, entiendo que está la polémica cerca de la Pascua, ahí con la pomlaska y todo el tema ese. Yo creo que me gustaría más quedarme con uno un poco más feliz, que es el de la tradición de las fábulas que se ven en la Navidad. Porque eso también, la primera vez que pasé una Navidad acá está la tradición en República Checa de ver unas películas que serían para niños, podríamos decir. Por ejemplo, Popelka, la clásica. La primera vez que vi Popelka, a mis 30 y pico, la verdad es que no lo entendía mucho. Me sorprendió un poco, pero estaba con una familia de adultos, no había ningún niño, y todos estaban viendo la película y emocionándose. Y no solo eso, sino que lo hacían cada año. Entonces había como una cierta dificultad de entenderlo. Pero hoy, después de 6 años, te digo que cuando escucho la cancioncita de Popelka de Karel Gott, me emociona un poco.
0: O sea que ya, o sea, esta Navidad, por ejemplo, si no ves a Popelka, estarías muy inquieto, ¿no?
1: Esta Navidad voy a estar en Argentina y lo voy a buscar en YouTube, aunque sea un poquito, porque no la pasan ahí.
2: Esto es todo, el resto en nuestra página web y en YouTube. Muchas gracias.

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1: Hoy es el día de San Venceslao en la República Checa, quiere decir que es un día festivo. Como tampoco nosotros estamos en la oficina hoy ni en el estudio, hemos preparado un resumen del acto tan especial que tuvimos el martes pasado en el Instituto Cervantes de Praga por nuestro 90 aniversario. Se trata de un resumen. Todo entero lo encontrarán tanto en nuestra web como en el YouTube de Radio Prague International, con subtítulos en inglés, en checo, en español si lo desean. Pero bueno, lo bueno es escuchar a Peter Witt a la guitarra. Y bueno, faltan muchas cosas, por supuesto. Faltan muchos mensajes de los que nos mandaron. Falta las preguntas que luego nos hizo el público. O falta lo que dijeron nuestras becarias, Elena y Sara. Todo eso en la página web o en YouTube o en Facebook. En este resumen no se pierdan, por ejemplo, hacia el final, el talento para la comicidad de nuestro querido compañero Juan Mutoni. Y sin más, les dejo ya con el acto.

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Eso es 11.840 kilociclos.

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1: Muy buenas tardes a todos, bienvenidos a este acto especial de Radio Praga Internacional, que este 31 de agosto a las 10 de la mañana celebró su 90 aniversario. Fundada como un servicio de la radio por entonces checoslovaca para el exterior, Radio Praga Internacional hasta el día de hoy es un puente de comunicación entre Chequia y el mundo, en el caso de la redacción iberoamericana, la península ibérica y América Latina. Nos reunimos hoy para celebrar este aniversario de esta emisora cuyo objetivo desde el principio fue informar al mundo sobre el buen nombre de Chequia, sobre sus logros científicos, deportivos, culturales, pero también sobre su sociedad, sobre su política y su actualidad. La Radio Praga Internacional funciona no simplemente para la comunidad en el exterior, sino también para la comunidad hispanohablante en Chequia. Me imagino que todos ustedes, los que están aquí, alguna vez buscaron información en sus emisiones o en su página web. Y por eso nos reunimos aquí, en el Instituto Cervantes de Praga, en esta casa que reúne a toda nuestra comunidad. Y en este lugar me gustaría dar las gracias especialmente a todo el equipo, al director Gonzalo Manglano de Garay, a las gestoras culturales Nadia Hutnik y Petra Skladelova por recibirnos en esta ocasión. Hay que decir que nos reunimos, sin embargo, en unos momentos muy difíciles de incertidumbre, cuando se oyen voces que ponen en duda el papel de los servicios de comunicación públicos. Pero hoy intentaremos no deprimirnos, intentaremos celebrar con todos ustedes y también con todos los que no pueden estar aquí y nos siguen por medio de la emisión en directo, por medio de nuestra página de Facebook. Entonces, muy buenas tardes o incluso buenos días en Latinoamérica a todos ustedes. No dejen de escribirnos algunos comentarios o saludos en Facebook. Más adelante intentaremos responder también a estos comentarios, igual que a las preguntas de ustedes, el público que está aquí presente. A lo largo de la emisión nos hará compañía también Petr Vít, el guitarrista. Muchas gracias por la introducción. Y ahora, sin más, les deseo a todos un buen rato en compañía de Radio Praga Internacional y comenzamos. Está aquí conmigo presente en el escenario ya el jefe de la redacción iberoamericana, Daniel Ordóñez, que lleva ya más de 10 años en total en la emisora y a quien más adelante le preguntaré un poquito sobre la historia de Radio Praga Internacional, porque al comienzo de la emisión escuchamos unos sonidos de los años 30. Entonces, Dani, si nos puedes explicar por qué fue fundada Radio Praga Internacional en el 36 y cuál fue su papel a lo largo del siglo XX.
2: Hola, Martina, muchas gracias. Bueno, yo ante todo lo que quiero es agradeceros a todos por venir y estar aquí. Veo muchísimos amigos, amigos que he conocido, que nos hemos conocido gracias a Radio Praga, porque tiene ese poder de unir gente. Veo también amigos que todavía no hemos sido presentados, pero ni falta que hace. También quiero agradecer antes de todo al Instituto Cervantes de Praga. Radio Praga y el Instituto Cervantes tienen esta relación histórica y tan particular, ¿no?, que en ningún momento se nos hubiera ocurrido hacerlo en ningún otro sitio. O sea, aquí nos sentimos como en casa. Vosotros también tenéis vuestra casa en Radio Praga, así que muchísimas gracias a Gonzalo. Muchísimas gracias a Nadia y a Petra, que andan todas por aquí. Gracias a todos vosotros por venir y también a ese público que tenemos a través de Facebook por primera vez, porque hoy estamos haciendo muchas cosas por primera vez, un acto con público, estamos haciendo por primera vez una transmisión en directo a través de Facebook y porque en realidad somos una radio exterior. Aquí está este núcleo duro, ¿no?, de la comunidad hispanoparlante en Praga, en la República Checa, pero nuestro público está en Latinoamérica, así que no podían faltar también en Latinoamérica, en España y Portugal. No podían faltar en este día especial para nosotros. Por supuesto, agradecer también a todos los diplomáticos. Han venido de todas las embajadas que hablan español o portugués en República Checa. O sea, son todos países muy importantes para nosotros, muy queridos. Y está Peter con nosotros. Peter, hace una semana le dije, Peter, estamos haciendo esto en el Instituto Cervantes. ¿Puedes venir? ¿O quieres venir? Dice, mira, no puedo, porque tengo clases en el conservatorio, en Brno. Dice, pero seguro que voy a estar. Lo voy a cambiar todo para poder estar con vosotros. Y estas son las cosas bonitas que trae Radio Praga. Así que, bueno, ante todo le daré un aplauso a Peter para empezar. No quería ni que le pagáramos el tren, pero aquí está. Así que muchas gracias, Peter. Así que yo creo que ya puedo empezar con...
1: Sí, por favor.
2: Quizá me siento, ¿sí?
1: Tenemos muchas cosas por delante.
2: Sí. Bueno, como estamos... Ahora estamos aquí hoy en este... Bueno, después de un viaje de 90 años, que es un viaje largo, bastante sinuoso también, no ha sido fácil. De hecho, desde los propios inicios de Radio Praga, ya surge por una amenaza que se extendía por Europa, que era el nazismo, ¿no? Por aquel entonces la radio era un medio novedoso, y si alguien entendió bien para lo que servía, eran los nazis, que incluso subvencionaban las radios en ese momento, que era muy una tecnología nueva, muy costosa. Ellos la subvencionaban porque sabían que así su propaganda iba a llegar más fácil. Ante esta amenaza, también la Checoslovaquia, un estado moderno, un estado democrático y vecino de Alemania, creó estas emisiones para el extranjero, para contrarrestar esa propaganda. Y de hecho, a mí siempre me gusta recordar que una de las primeras, una de las más viejas grabaciones que conservamos en español de Radio Praga es sobre los derechos de la mujer en Checoslovaquia. O sea, es un mensaje feminista exactamente desde hace 88 años, ¿no? Lo cual era una cosa ultramoderna. De eso se estaban defendiendo, de todo lo que podía acabar con esos logros de aquel país puntero en aquella época. Termina la guerra, seguramente sabéis cómo, se recuperan las emisiones inmediatamente al exterior, en muchísimos idiomas ya de entrada, llegan los comunistas y entonces se convierte en una auténtica bomba propagandística. Nunca en la radio checa existió una emisora con semejante poder, o sea, más de 300 personas trabajaban. El comunismo tenía una pretensión de expansión, de propagación, ¿no? De propagar la revolución, así que había emisiones para África, en suajili incluso. Hubo un periodo con emisiones en guaraní. Y en el caso nuestro, de nuestras redacciones, que ahora mismo somos La Española, había emisiones en portugués. Y había dos emisiones en español, una para España y otra redacción, de la que aquí tenemos a Ivana Bonderkova, que trabajaba en las emisiones para Latinoamérica, ¿no? Cada una con un objetivo muy, muy particular y conociendo muy bien al público al que iban dirigidos. Como ahí tenemos a Ivana, a partir de los 80, que es cuando ella empieza.
1: La invitamos ya. Ivanko, por favor.
3: Saludos a todos.
1: Tú, Ivanko, viviste la década de grandes, enormes cambios políticos en el país. Me refiero, por supuesto, a la Revolución de Terciopelo, que seguramente también marcaron la rutina periodística. ¿Cómo viviste tú estos momentos y cómo, desde tu perspectiva, cambió la rutina?
3: Tengo que decir que sí, entré en el 80 y el trabajo entonces fue muy diferente a lo de hoy. Éramos más bien que periodistas, trabajábamos como traductores de comentarios obligatorios y solo después podíamos hacer nuestras entrevistas, hacer reportajes sobre cómo vivía la gente en la República Checa. Después de los cambios, todo cambió, no solo en lo político, sino también en el trabajo de Radio Praga Internacional. Pudimos empezar a trabajar realmente como periodistas, hacer nuestros propios comentarios, notas, reportajes e informar de los cambios que había en la República Checa. Y entonces también en lo técnico llegaron los primeros ordenadores que nosotros no sabíamos ni manejarlos, nos tenían que enseñar qué apretar, cómo hacer, así que apuntábamos todo para no romperlos.
2: De hecho, Radio Praga fue el primer medio de la República Checa con contar con una página de internet.
3: Sí, eso sí, también.
2: En el año 94 ya, que yo,
3: ya,
2: en
3: el 94, época yo no sabía que existía internet. En el 90 cerraron las transmisiones por un mes, pero después las reabrieron de nuevo.
2: Cerraron y muchas, todas las que eran propagandísticas para África.
3: Entonces desapareció en italiano, la cerraron de todo. En árabe también se cerró. Bueno, la portuguesa dejó de existir y las en español las juntaron en una sola, la latinoamericana con la española.
4: A mí me gustaría comentar que cuando llegué a Radio Praga seguía la máquina de escribir en la mesa allí porque había que responder a los oyentes y los seguidores que seguían mandando cartas en papel. Es decir, no sé si hoy en día todavía llegan cartas, llegan correos, pero hay que decir que entonces hasta el día de hoy sí que los oyentes mandan cartas.
2: Pero les respondo por mail.
4: Y las respondo. Pero, a ver, Ivanka, ¿hasta cuándo se respondía en esta máquina de escribir?
3: Bueno, hasta hace unos años, cuando venía a ayudarnos a la señora Ondrákova, que todavía escribía en esa máquina de escribir, y ella respondía las cartas. Pero con anterioridad, además de nuestro trabajo periodístico, cada uno de los redactores teníamos, como nos encargaron, a los oyentes de algún país latinoamericano a los que teníamos que responder. Unos respondían a Colombia, otros, yo no sé, a Argentina, y otros a México, otros a Cuba. Entonces lo teníamos repartido y teníamos que escribir cartas personales a todos. Así que, bueno, después de eso ya dejó de existir porque no alcanzábamos a hacer todo eso.
4: Dani, ¿tú ahora alcanzas?
2: Tampoco. De hecho, el cuerpo de los mails que les mando es pidiéndoles perdón por el retraso. Y aquí aprovecho a nuestros seguidores, porque tenemos muchos seguidores en Onda Corta, que sigue existiendo, aunque ya no tenemos nuestras propias transmisiones o transmisores, antenas, ¿no? Eso se acabó hace como unos 15 años, más o menos. Pero gracias a Radio Miami Internacional, que también tengo el placer de agradecerle desde aquí, y a Jeff White, seguimos teniendo emisiones en Onda Corta y muchísima gente realmente nos escribe mails y cartas postales desde España, desde Argentina, sitios que están lejísimos de Miami, gracias a la Onda Corta.
4: Creo que hablando de nuestros seguidores que están por todo el mundo, ahora es un buen momento para poner un video de recuerdos y saludos de nuestros seguidores que no pueden estar aquí hoy en día, pero sí que les trajimos un poco al Instituto Cervantes también.
2: Sí, les hemos pedido que mandaran vídeos. Nos ha hecho mucha ilusión.
5: Muy buenas, quería felicitar a Radio Praga y su magnífico quehacer, es una maravilla para la cultura española y también para la cultura checa. Creo que es muy importante crear estos lazos y estos vínculos que ayuda a crear Radio Praga. Y yo, mi experiencia cuando estuve allí con Daniel Ordóñez y todo su equipo fue maravillosa, una gente extraordinaria que le pone todo su cariño al trabajo que hace y da gusto encontrar a esa gente así por el mundo. Os mando un beso muy grande y eso, felicidades.
6: Buenas tardes desde México. 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
9: Buenas tardes, Radio Praga Internacional. Aquí desde Buenos Aires, Argentina, los saluda Ana Iancu, presidente del Centro Cultural Checo de Argentina y productora y conductora de Humoresque, un puente a la cultura checa, que sale todos los jueves, en unos minutos salimos al aire, por Radio Cultura. Esperemos que la fiesta que ustedes para celebrar van a tener el próximo 22 de septiembre para celebrar los primeros 90 años sea un éxito junto con el Instituto Cervantes de Praga, y seguro que lo será. Los abrazo, los quiero y no dejen de informarnos, por favor. Gracias. Ahoy.
4: Seguimos con nuestro programa especial en el que celebramos los 90 años de Radio Praga Internacional, y ahora vamos a pasar de la historia a la cultura y al panorama checo. Me gustaría invitar ahora al escenario a otro miembro del equipo de la redacción, Juan Pablo Bertaza, por favor.
10: Bueno, muchas gracias y muchas gracias por estar todos acá.
4: Todos o casi todos ustedes lo conocerán como autor de un sinnúmero de notas sobre curiosidades, rincones o lugares emblemáticos y personajes de Praga. Juan, ¿qué imagen crees que revela Radio Praga Internacional sobre la capital checa y qué sorpresas te llevaste en tus caminos?
10: Bueno, digamos, diría que la respuesta obvia sería que todo lo que involucra a Praga siempre tiene que ver con los ejes de la belleza, de la arquitectura, la historia y la cultura. Pero me parece que hay algo que por ahí es un poco más complicado y que nos pasa a nosotros, que nos pasa a todos nosotros al escribir estas notas, que tiene que ver con buscar un equilibrio lo mejor posible entre aquellas personas que por ahí se encuentran de casualidad con alguna de nuestras notas en las redes sociales, en Facebook, los que están por viajar a República Checa o a Praga en concreto y buscan información sobre algunos de los lugares, pero también incluyendo aquel que vive aquí hace muchos años, que conoce muy bien la ciudad y que por ahí necesita otro tipo de información. Entonces yo creo que muchas veces nos preguntamos cómo hacer eso, ¿no? No es nada sencillo. En ese sentido, a mí una de las notas que más me impactó fue una que hice con los locutores del metro los que dicen esta frase tan conocida, conchete prosim, meo vistu panastu, que todos la escucharon y todos la escuchamos. Las anécdotas en sí que me contaron fueron geniales, tres locutores. Pero digo, más allá de esas anécdotas, que las pueden, no las voy a repetir ahora y las pueden encontrar.
4: Una, dinos una.
10: Qué mala eso. Estás abusando de mi memoria, ¿no? No, la que más me impactó, la verdad, fue una... En un momento, Motul era una estación terminal. Y me contó la locutora que le costaba mucho decir que era la estación terminal Motul, porque mucha gente iba a morir. Por el hospital, claro.
2: Yo recuerdo que... en Olomouc que había crematorio.
10: Bueno,
2: última peor, estación, crematorio.
10: Eso ya es el siguiente paso, digamos, ¿no? Perdón que se haya vuelto tal así, pero vos me perdés, fue tu culpa. Esa es otra. Para terminar con la pregunta inicial, yo creo que un poco la idea de nuestro trabajo, siempre se habla de la Praga mágica, ¿no? Que, dicho sea de paso, es una frase que empezó a ser famosa André Breton, este concepto de la Praga mágica, y un poco nuestro trabajo, creo que casi todos nosotros aceptamos que eso es así, pero tratar de explicarlo. ¿Por qué es así?
4: Bueno, todavía faltan más miembros del equipo de la redacción iberoamericana. Ahora le doy la bienvenida a Juan Mutoni. Por favor, Juan.

0: Juan Mutoni es otro miembro que viene de Argentina.
1: Otro argentino.
0: Otro argentino en la redacción. Y me gustaría mencionar también el papel de la emisora en cuanto a los festivos, las costumbres checas. ¿Qué tan difícil es para ti informar sobre las costumbres o los festivos checos que pueden llegar a ser muy difíciles para entender en el exterior? Me refiero, por ejemplo, a la Pascua, ¿no? Que se pegan las niñas en este país. ¿Fue difícil para ti empezar con este trabajo, dar a conocer el panorama checo?
1: Bueno, antes que nada, quiero decir que estoy muy contento de participar de este evento y de que se esté haciendo esta transmisión en vivo. Yo creo que con los 90 años que tiene Radio Praga, todos los presentes y los que nos están viendo también están en este momento siendo parte de esa historia, porque como decía Dani y repetía Juan, es la primera vez que se hace una transmisión así en streaming y me llena de orgullo ser parte de este momento. Con respecto a tu pregunta, a veces tengo la impresión de que me resulta más fácil explicar la cultura checa que la argentina, de alguna manera, porque me da la impresión de que en muchos casos la cultura checa tiene como cierta racionalidad. Por ejemplo, por poner un ejemplo, la primera vez que fui a Karlovy Vary, una ciudad que recomiendo a todo el mundo visitar, donde se hace el Festival Internacional de Cine, nacieron muchas marcas, Mattoni como casi como mi apellido, y en esa ciudad uno se puede comprar como unos vasitos, ¿no?, para ir tomando las distintas aguas de las distintas fuentes. La primera vez que me enfrenté a esa situación, la verdad es que no la entendía. Y cuando probé el agua por primera vez me pareció espantosa. Pero después, con el tiempo, fui entendiendo que era como una tradición y hasta ahora te diría que hasta casi que me gusta. Pero hay otras cosas, por ejemplo, si lo comparamos con algunas tradiciones de Argentina, yo no soy muy futbolero, pero se sabe que cuando los fans, los hinchas, van a la cancha a cantar, hacen, por ejemplo, un movimiento con el brazo, ¿no? Hacen este movimiento mientras están cantando. Y a veces, una vez fui con mi primo a la cancha, a un estadio, y le pregunté por qué se hacía eso. Me dijo, no sé, y siguió cantando. Entonces, al final, a mí me cuesta más explicar por qué hacemos esas cosas que quizás tomar esas aguas que al final tienen propiedades curativas dependiendo de la enfermedad de cada paciente. Con respecto a las fiestas, entiendo que está la polémica cerca de la Pascua, ahí con la Pomlaska y todo el tema ese. Yo creo que me gustaría más quedarme con uno un poco más feliz, que es el de la tradición de las fábulas que se ven en la Navidad. Porque eso también, la primera vez que pasé una Navidad acá está la tradición en República Checa de ver unas películas que serían para niños, podríamos decir. Por ejemplo, Popelka, la clásica. La primera vez que vi Popelka, a mis 30 y pico, la verdad es que no lo entendía mucho. Me sorprendió un poco, pero estaba con una familia de adultos, no había ningún niño, y todos estaban viendo la película y emocionándose. Y no solo eso, sino que lo hacían cada año. Entonces había como una cierta dificultad de entenderlo. Pero hoy, después de 6 años, te digo que cuando escucho la cancioncita de Popelka de Karel Gott, me emociona un poco.
0: O sea que ya, o sea, esta Navidad, por ejemplo, si no ves a Popelka, estarías muy inquieto, ¿no?
1: Esta Navidad voy a estar en Argentina y lo voy a buscar en YouTube, aunque sea un poquito, porque no la pasan ahí.
2: Esto es todo, el resto en nuestra página web y en YouTube. Muchas gracias.

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1: Hoy es el día de San Venceslao en la República Checa. Quiere decir que es un día festivo. Como tampoco nosotros estamos en la oficina hoy ni en el estudio, hemos preparado un resumen del acto tan especial que tuvimos el martes pasado en el Instituto Cervantes de Praga por nuestro 90 aniversario. Se trata de un resumen. Todo entero lo encontrarán tanto en nuestra web como en el YouTube de Radio Prague International, con subtítulos en inglés, en checo, en español, si lo desean. Pero bueno, lo bueno es escuchar a Peter Witt a la guitarra. Y bueno, faltan muchas cosas, por supuesto. Faltan muchos mensajes de los que nos mandaron. Falta las preguntas que luego nos hizo el público. O falta lo que dijeron nuestras becarias, Elena y Sara. Todo eso en la página web o en YouTube o en Facebook. En este resumen no se pierdan, por ejemplo, hacia el final, el talento para la comicidad de nuestro querido compañero Juan Mutoni. Y sin más, les dejo ya con el acto.

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1: Muy buenas tardes a todos. Bienvenidos a este acto especial de Radio Praga Internacional, que este 31 de agosto a las 10 de la mañana celebró su 90 aniversario. Fundada como un servicio de la radio por entonces checoslovaca para el exterior, Radio Praga Internacional hasta el día de hoy es un puente de comunicación entre Chequia y el mundo, en el caso de la redacción iberoamericana, la península ibérica y América Latina. Nos reunimos hoy para celebrar este aniversario de esta emisora cuyo objetivo desde el principio fue informar al mundo sobre el buen nombre de Chequia, sobre sus logros científicos, deportivos, culturales, pero también sobre su sociedad, sobre su política y su actualidad. La Radio Praga Internacional funciona no simplemente para la comunidad en el exterior, sino también para la comunidad hispanohablante en Chequia. Me imagino que todos ustedes, los que están aquí, alguna vez buscaron información en sus emisiones o en su página web. Y por eso nos reunimos aquí, en el Instituto Cervantes de Praga, en esta casa que reúne a toda nuestra comunidad. Y en este lugar me gustaría dar las gracias especialmente a todo el equipo, al director Gonzalo Manglano de Garay, a las gestoras culturales Nadia Hutnik y Petra Skladelova por recibirnos en esta ocasión. Hay que decir que nos reunimos, sin embargo, en unos momentos muy difíciles de incertidumbre, cuando se oyen voces que ponen en duda el papel de los servicios de comunicación públicos. Pero hoy intentaremos no deprimirnos, intentaremos celebrar con todos ustedes y también con todos los que no pueden estar aquí y nos siguen por medio de la emisión en directo, por medio de nuestra página de Facebook. Entonces, muy buenas tardes o incluso buenos días en Latinoamérica a todos ustedes. No dejen de escribirnos algunos comentarios o saludos en Facebook. Más adelante intentaremos responder también a estos comentarios, igual que a las preguntas de ustedes, el público que está aquí presente. A lo largo de la emisión nos hará compañía también Petr Vít, el guitarrista. Muchas gracias por la introducción. Y ahora, sin más, les deseo a todos un buen rato en compañía de Radio Praga Internacional y comenzamos. Está aquí conmigo presente en el escenario ya el jefe de la redacción iberoamericana, Daniel Ordóñez, que lleva ya más de 10 años en total en la emisora y a quien más adelante le preguntaré un poquito sobre la historia de Radio Praga Internacional, porque al comienzo de la emisión escuchamos unos sonidos de los años 30. Entonces, Dani, si nos puedes explicar por qué fue fundada Radio Praga Internacional en el 36 y cuál fue su papel a lo largo del siglo XX.
2: Hola, Martina, muchas gracias. Bueno, yo ante todo lo que quiero es agradeceros a todos por venir y estar aquí. Veo muchísimos amigos que he conocido, que nos hemos conocido gracias a Radio Praga, porque tiene ese poder de unir gente. Veo también amigos que todavía no hemos sido presentados, pero ni falta que hace. También quiero agradecer, antes de todo, al Instituto Cervantes de Praga. Radio Praga y el Instituto Cervantes tienen esta relación histórica y tan particular, ¿no?, que en ningún momento se nos hubiera ocurrido hacerlo en ningún otro sitio. O sea, aquí nos sentimos como en casa. Vosotros también tenéis vuestra casa en Radio Praga, así que muchísimas gracias a Gonzalo. Muchísimas gracias a Nadia y a Petra, que andan todas por aquí. Gracias a todos vosotros por venir y también a ese público que tenemos a través de Facebook por primera vez, porque hoy estamos haciendo muchas cosas por primera vez, un acto con público, estamos haciendo por primera vez una transmisión en directo a través de Facebook, y porque en realidad somos una radio exterior. Aquí está este núcleo duro, ¿no?, de la comunidad hispanoparlante en Praga, en la República Checa, pero nuestro público está en Latinoamérica, así que no podían faltar también en Latinoamérica, en España y Portugal. No podían faltar en este día especial para nosotros. Por supuesto, agradecer también a todos los diplomáticos. Han venido de todas las embajadas que hablan español o portugués en República Checa. O sea, son todos países muy importantes para nosotros, muy queridos. Y está Peter con nosotros. Peter, hace una semana le dije, Peter, estamos haciendo esto en el Instituto Cervantes. ¿Puedes venir? ¿O quieres venir? Dice, mira, no puedo, porque tengo clases en el conservatorio, en Brno. Dice, pero seguro que voy a estar. Lo voy a cambiar todo para poder estar con vosotros. Y estas son las cosas bonitas que trae Radio Praga. Así que, bueno, ante todo le daría un aplauso a Peter para empezar. No quería ni que le pagáramos el tren, pero aquí está. Así que muchas gracias, Peter. Así que yo creo que ya puedo empezar con...
1: Sí, por favor.
2: Quizá me siento, ¿sí?
1: Tenemos muchas cosas por delante.
2: Sí. Bueno, como estamos... Ahora estamos aquí hoy en este... bueno, después de un viaje de 90 años, que es un viaje largo, bastante sinuoso también, no ha sido fácil. De hecho, desde los propios inicios de Radio Praga ya surge por una amenaza que se extendía por Europa, que era el nazismo, ¿no? Por aquel entonces la radio era un medio novedoso, y si alguien entendió bien para lo que servía, eran los nazis, que incluso subvencionaban las radios en ese momento, que era muy una tecnología nueva, muy costosa. Ellos la subvencionaban porque sabían que así su propaganda iba a llegar más fácil. Ante esta amenaza, también la Checoslovaquia, un estado moderno, un estado democrático y vecino de Alemania, creó estas emisiones para el extranjero, para contrarrestar esa propaganda. Y de hecho, a mí siempre me gusta recordar que una de las primeras, una de las más viejas grabaciones que conservamos en español de Radio Praga es sobre los derechos de la mujer en Checoslovaquia. O sea, es un mensaje feminista exactamente desde hace 88 años, ¿no? Lo cual era una cosa ultramoderna. De eso se estaban defendiendo, de todo lo que podía acabar con esos logros de aquel país puntero en aquella época. Termina la guerra, seguramente sabéis cómo, se recuperan las emisiones inmediatamente al exterior, en muchísimos idiomas ya de entrada, llegan los comunistas y entonces se convierte en una auténtica bomba propagandística. Nunca en la radio checa existió una emisora con semejante poder, o sea, más de 300 personas trabajaban. El comunismo tenía una pretensión de expansión, de propagación, ¿no? De propagar la revolución, así que había emisiones para África, en Swahili incluso. Hubo un periodo con emisiones en guaraní. Y en el caso nuestro, de nuestras redacciones, que ahora mismo somos La Española, había emisiones en portugués. Y había dos emisiones en español, una para España y otra redacción, de la que aquí tenemos a Ivana Bonderkova, que trabajaba en las emisiones para Latinoamérica, ¿no? Cada una con un objetivo muy, muy particular y conociendo muy bien al público al que iban dirigidos. Como ahí tenemos a Ivana, a partir de los 80, que es cuando ella empieza.
1: La invitamos ya. Ivanka, por favor.
3: Saludos a todos.
1: Tú, Ivanko, viviste la década de grandes, enormes cambios políticos en el país. Me refiero, por supuesto, a la Revolución de Terciopelo, que seguramente también marcaron la rutina periodística. ¿Cómo viviste tú estos momentos y cómo, desde tu perspectiva, cambió la rutina?
3: Tengo que decir que sí, entré en el 80 y el trabajo entonces fue muy diferente a lo de hoy. Éramos más bien que periodistas, trabajábamos como traductores de comentarios obligatorios y solo después podíamos hacer nuestras entrevistas hacer reportajes sobre cómo vivía la gente en la República Checa. Después de los cambios, todo cambió, no solo en lo político, sino también en el trabajo de Radio Praga Internacional. Pudimos empezar a trabajar realmente como periodistas, hacer nuestros propios comentarios, notas, reportajes e informar de los cambios que había en la República Checa. Y entonces también en lo técnico llegaron los primeros ordenadores que nosotros no sabíamos ni manejarlos, nos tenían que enseñar qué apretar, cómo hacer, así que apuntábamos todo para no romperlos.
2: De hecho, Radio Praga fue el primer medio de la República Checa con contar con una página de internet.
3: Sí, eso sí, también.
2: En el año 94 ya, que yo,
3: ya,
2: en
3: el 94,
2: época yo no sabía que existía internet.
3: En el 90 cerraron las transmisiones por un mes, pero después las reabrieron de nuevo.
2: Cerraron y ahí, muchas, todas las que eran propagandísticas para África.
3: Entonces desapareció en italiano, la cerraron de todo. En árabe también se cerró. Bueno, la portuguesa dejó de existir y las en español las juntaron en una sola, la latinoamericana con la española.
4: A mí me gustaría comentar que cuando llegué a Radio Praga seguía la máquina de escribir en la mesa allí porque había que responder a los oyentes y los seguidores que seguían mandando cartas en papel. Es decir, no sé si hoy en día todavía llegan cartas, llegan correos, pero hay que decir que entonces hasta el día de hoy sí que los oyentes mandan cartas.
2: Pero les respondo por mail.
4: Y las respondo. Sí. Pero, a ver, Ivanka, ¿hasta cuándo se respondía en esta máquina de escribir?
3: Bueno, hasta hace unos años, cuando venía a ayudarnos la señora Ondrákova, que todavía escribía en esa máquina de escribir, y ella respondía las cartas. Pero con anterioridad, además de nuestro trabajo periodístico, cada uno de los redactores teníamos, como nos encargaron a los oyentes de algún país latinoamericano, a los que teníamos que responder. Unos respondían a Colombia, otros, yo no sé, a Argentina, y otros a México, otros a Cuba. Entonces lo teníamos repartido y teníamos que escribir cartas personales a todos. Así que, bueno, después de eso ya dejó de existir porque no alcanzábamos a hacer todo eso.
4: Dani, ¿tú ahora alcanzas?
2: Tampoco. De hecho, el cuerpo de los mails que les mando es pidiéndoles perdón por el retraso. Y aquí aprovecho a nuestros seguidores, porque tenemos muchos seguidores en Onda Corta, que sigue existiendo, aunque ya no tenemos nuestras propias transmisiones o transmisores, antenas, ¿no? Eso se acabó hace como unos 15 años, más o menos. Pero gracias a Radio Miami Internacional, que también tengo el placer de agradecerle desde aquí, y a Jeff White, seguimos teniendo emisiones en Onda Corta y muchísima gente realmente nos escribe mails y cartas postales desde España, desde Argentina, sitios que están lejísimos de Miami, gracias a la Onda Corta.
4: Creo que hablando de nuestros seguidores que están por todo el mundo, ahora es un buen momento para poner un video de recuerdos y saludos de nuestros seguidores que no pueden estar aquí hoy en día, pero sí que les trajimos un poco al Instituto Cervantes también.
2: Sí, les hemos pedido que mandaran vídeos. Nos ha hecho mucha ilusión.
5: Muy buenas, quería felicitar a Radio Praga y su magnífico quehacer, es una maravilla para la cultura española y también para la cultura checa. Creo que es muy importante crear estos lazos y estos vínculos que ayuda a crear Radio Praga. Y yo, mi experiencia cuando estuve allí con Daniel Ordóñez y todo su equipo fue maravillosa, una gente extraordinaria que le pone todo su cariño al trabajo que hace y da gusto encontrar a esa gente así por el mundo. Os mando un beso muy grande y eso, felicidades.
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9: Buenas tardes, Radio Praga Internacional. 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
4: Seguimos con nuestro programa especial en el que celebramos los 90 años de Radio Praga Internacional y ahora vamos a pasar de la historia a la cultura y al panorama checo. Me gustaría invitar ahora al escenario a otro miembro del equipo de la redacción, Juan Pablo Bertaza, por favor.
10: Bueno, muchas gracias y muchas gracias por estar todos acá.
4: Todos o casi todos ustedes lo conocerán como autor de un sinnúmero de notas sobre curiosidades, rincones o lugares emblemáticos y personajes de Praga. Juan, ¿qué imagen crees que revela Radio Praga Internacional sobre la capital checa y qué sorpresas te llevaste en tus caminos?
10: Bueno, digamos, diría que la respuesta obvia sería que todo lo que involucra a Praga siempre tiene que ver con los ejes de la belleza, de la arquitectura, la historia y la cultura. Pero me parece que hay algo que por ahí es un poco más complicado y que nos pasa a nosotros, que nos pasa a todos nosotros al escribir estas notas, que tiene que ver con buscar un equilibrio lo mejor posible entre aquellas personas que por ahí se encuentran de casualidad con alguna de nuestras notas en las redes sociales, en Facebook, los que están por viajar a República Checa o a Praga en concreto y buscan información sobre algunos de los lugares, pero también incluyendo aquel que vive aquí hace muchos años, que conoce muy bien la ciudad y que por ahí necesita otro tipo de información. Entonces yo creo que muchas veces nos preguntamos cómo hacer eso, ¿no? No es nada sencillo. En ese sentido, a mí una de las notas que más me impactó fue una que hice con los locutores del metro los que dicen esta frase tan conocida, conchete prosim, meo bistu panastu, que todos la escucharon y todos la escuchamos. Las anécdotas en sí que me contaron fueron geniales, tres locutores. Pero digo, más allá de esas anécdotas, que las pueden, no las voy a repetir ahora y las pueden encontrar.
4: Una, dinos una.
10: Qué mala eso. Estás abusando de mi memoria, ¿no? No, la que más me impactó, la verdad, fue en un momento, Motol era una estación terminal. Y me contó la locutora que le costaba mucho decir que era la estación terminal Motol, porque mucha gente iba a morir por el hospital, claro.
2: Yo recuerdo que en Olomouc que había crematorio.
10: Bueno,
2: última peor, estación, crematorio.
10: Eso ya es el siguiente paso, digamos, ¿no? Perdón que se haya vuelto tal así, pero vos me perdés, fue tu culpa. Esa es otra. Para terminar con la pregunta inicial, yo creo que un poco la idea de nuestro trabajo, siempre se habla de la Praga mágica, ¿no? Que, dicho sea de paso, es una frase que empezó a ser famosa André Breton, este concepto de la Praga mágica, y un poco nuestro trabajo, creo que casi todos nosotros aceptamos que eso es así, pero tratar de explicarlo por qué es así.
4: Bueno, todavía faltan más miembros del equipo de la redacción iberoamericana. Ahora le doy la bienvenida a Juan Mutoni. Por favor, Juan.

0: Juan Mutoni es otro miembro que viene de Argentina.
1: Otro argentino.
0: Otro argentino en la redacción. Y me gustaría mencionar también el papel de la emisora en cuanto a los festivos, las costumbres checas. ¿Qué tan difícil es para ti informar sobre las costumbres o los festivos checos que pueden llegar a ser muy difíciles para entender en el exterior? Me refiero, por ejemplo, a la Pascua, ¿no? Que se pegan las niñas en este país. ¿Fue difícil para ti empezar con este trabajo, dar a conocer el panorama checo?
1: Bueno, antes que nada, quiero decir que estoy muy contento de participar de este evento y de que se esté haciendo esta transmisión en vivo. Yo creo que con los 90 años que tiene Radio Praga, todos los presentes y los que nos están viendo también están en este momento siendo parte de esa historia, porque como decía Dani y repetía Juan, es la primera vez que se hace una transmisión así en streaming y me llena de orgullo ser parte de este momento. Con respecto a tu pregunta, a veces tengo la impresión de que me resulta más fácil explicar la cultura checa que la argentina, de alguna manera, porque me da la impresión de que en muchos casos la cultura checa tiene como cierta racionalidad. Por ejemplo, por poner un ejemplo, la primera vez que fui a Karlovy Vary, una ciudad que recomiendo a todo el mundo visitar, donde se hace el Festival Internacional de Cine, nacieron muchas marcas, Matoni como casi como mi apellido, y en esa ciudad uno se puede comprar como unos vasitos, ¿no?, para ir tomando las distintas aguas de las distintas fuentes. La primera vez que me enfrenté a esa situación, la verdad es que no la entendía. Y cuando probé el agua por primera vez me pareció espantosa. Pero después, con el tiempo, fui entendiendo que era como una tradición y hasta ahora te diría que hasta casi que me gusta. Pero hay otras cosas, por ejemplo, si lo comparamos con algunas tradiciones de Argentina, yo no soy muy futbolero, pero se sabe que cuando los fans, los hinchas, van a la cancha a cantar, hacen, por ejemplo, un movimiento con el brazo, ¿no? Hacen este movimiento mientras están cantando. Y a veces, una vez fui con mi primo a la cancha, a un estadio, y le pregunté por qué se hacía eso. Me dijo, no sé, y siguió cantando. Entonces, al final, uno, a mí me cuesta más explicar por qué hacemos esas cosas que quizás tomar esas aguas que al final tienen propiedades curativas dependiendo de la enfermedad de cada paciente. Con respecto a las fiestas, entiendo que está la polémica cerca de la Pascua, ahí con la Pomlaska y todo el tema ese. Yo creo que me gustaría más quedarme con uno un poco más feliz, que es el de la tradición de las fábulas que se ven en la Navidad. Porque eso también, la primera vez que pasé una Navidad acá está la tradición en República Checa de ver unas películas que serían para niños, podríamos decir. Por ejemplo, Popelka, la clásica. La primera vez que vi Popelka, a mis 30 y pico, la verdad es que no lo entendía mucho. Me sorprendió un poco, pero estaba con una familia de adultos, no había ningún niño, y todos estaban viendo la película y emocionándose. Y no solo eso, sino que lo hacían cada año. Entonces había como una cierta dificultad de entenderlo. Pero hoy, después de 6 años, te digo que cuando escucho la cancioncita de Popelka de Karel Gott, me emociona un poco.
0: O sea que ya, o sea, esta Navidad, por ejemplo, si no ves a Popelka, estarías muy inquieto, ¿no?
1: Esta Navidad voy a estar en Argentina y lo voy a buscar en YouTube, aunque sea un poquito, porque no la pasan ahí.
2: Esto es todo, el resto en nuestra página web y en YouTube. Muchas gracias.

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1: Hoy es el día de San Venceslao en la República Checa. Quiere decir que es un día festivo. Como tampoco nosotros estamos en la oficina hoy ni en el estudio, hemos preparado un resumen del acto tan especial que tuvimos el martes pasado en el Instituto Cervantes de Praga por nuestro 90 aniversario. Se trata de un resumen. Todo entero lo encontrarán tanto en nuestra web como en el YouTube de Radio Praga International, con subtítulos en inglés, en checo, en español si lo desean. Pero bueno, lo bueno es escuchar a Peter Witt a la guitarra. Y bueno, faltan muchas cosas, por supuesto. Faltan muchos mensajes de los que nos mandaron. Falta las preguntas que luego nos hizo el público. O falta lo que dijeron nuestras becarias, Elena y Sara. Todo eso en la página web o en YouTube o en Facebook. En este resumen no se pierdan, por ejemplo, hacia el final, el talento para la comicidad de nuestro querido compañero Juan Mutoni. Y sin más, les dejo ya con el acto.

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1: Muy buenas tardes a todos, bienvenidos a este acto especial de Radio Praga Internacional, que este 31 de agosto a las 10 de la mañana celebró su 90 aniversario. Fundada como un servicio de la radio por entonces checoslovaca para el exterior, Radio Praga Internacional hasta el día de hoy es un puente de comunicación entre Chequia y el mundo, en el caso de la redacción iberoamericana, la península ibérica y América Latina. Nos reunimos hoy para celebrar este aniversario de esta emisora cuyo objetivo desde el principio fue informar al mundo sobre el buen nombre de Chequia, sobre sus logros científicos, deportivos, culturales, pero también sobre su sociedad, sobre su política y su actualidad. La Radio Praga Internacional funciona no simplemente para la comunidad en el exterior, sino también para la comunidad hispanohablante en Chequia. Me imagino que todos ustedes, los que están aquí, alguna vez buscaron información en sus emisiones o en su página web. Y por eso nos reunimos aquí, en el Instituto Cervantes de Praga, en esta casa que reúne a toda nuestra comunidad. Y en este lugar me gustaría dar las gracias especialmente a todo el equipo, al director Gonzalo Manglano de Garay, a las gestoras culturales Nadia Hutnik y Petra Skladelova por recibirnos en esta ocasión. Hay que decir que nos reunimos, sin embargo, en unos momentos muy difíciles de incertidumbre, cuando se oyen voces que ponen en duda el papel de los servicios de comunicación públicos. Pero hoy intentaremos no deprimirnos, intentaremos celebrar con todos ustedes y también con todos los que no pueden estar aquí y nos siguen por medio de la emisión en directo, por medio de nuestra página de Facebook. Entonces, muy buenas tardes o incluso buenos días en Latinoamérica a todos ustedes. No dejen de escribirnos algunos comentarios o saludos en Facebook. Más adelante intentaremos responder también a estos comentarios, igual que a las preguntas de ustedes, el público que está aquí presente. A lo largo de la emisión nos hará compañía también Petr Vít, el guitarrista. Muchas gracias por la introducción. Y ahora, sin más, les deseo a todos un buen rato en compañía de Radio Praga Internacional y comenzamos. Está aquí conmigo presente en el escenario ya el jefe de la redacción iberoamericana, Daniel Ordóñez, que lleva ya más de 10 años en total en la emisora y a quien más adelante le preguntaré un poquito sobre la historia de Radio Praga Internacional, porque al comienzo de la emisión escuchamos unos sonidos de los años 30. Entonces, Dani, si nos puedes explicar por qué fue fundada Radio Praga Internacional en el 36 y cuál fue su papel a lo largo del siglo XX.
2: Hola, Martina, muchas gracias. Bueno, yo ante todo lo que quiero es agradeceros a todos por venir y estar aquí. Veo muchísimos amigos que he conocido, que nos hemos conocido gracias a Radio Praga, porque tiene ese poder de unir gente. Veo también amigos que todavía no hemos sido presentados, pero ni falta que hace. También quiero agradecer antes de todo al Instituto Cervantes de Praga. Radio Praga y el Instituto Cervantes tienen esta relación histórica y tan particular, ¿no?, que en ningún momento se nos hubiera ocurrido hacerlo en ningún otro sitio. O sea, aquí nos sentimos como en casa. Vosotros también tenéis vuestra casa en Radio Praga, así que muchísimas gracias a Gonzalo. Muchísimas gracias a Nadia y a Petra, que andan todas por aquí. Gracias a todos vosotros por venir y también a ese público que tenemos a través de Facebook por primera vez, porque hoy estamos haciendo muchas cosas por primera vez, un acto con público, estamos haciendo por primera vez una transmisión en directo a través de Facebook, y porque en realidad somos una radio exterior. Aquí está este núcleo duro, ¿no?, de la comunidad hispanoparlante en Praga, en la República Checa, pero nuestro público está en Latinoamérica, así que no podían faltar también en Latinoamérica, en España y Portugal. No podían faltar en este día especial para nosotros. Por supuesto, agradecer también a todos los diplomáticos. Han venido de todas las embajadas que hablan español o portugués en República Checa. O sea, son todos países muy importantes para nosotros, muy queridos. Y está Peter con nosotros. Peter, hace una semana le dije, Peter, estamos haciendo esto en el Instituto Cervantes. ¿Puedes venir? ¿O quieres venir? Dice, mira, no puedo, porque tengo clases en el conservatorio, en Brno. Dice, pero seguro que voy a estar. Lo voy a cambiar todo para poder estar con vosotros. Y estas son las cosas bonitas que trae Radio Praga. Así que, bueno, ante todo le daré un aplauso a Peter para empezar. No quería ni que le pagáramos el tren, pero aquí está. Así que muchas gracias, Peter. Así que yo creo que ya puedo empezar con...
1: Sí, por favor.
2: Quizá me siento, ¿sí?
1: Tenemos muchas cosas por delante.
2: Sí. Bueno, como estamos... Ahora estamos aquí hoy en este... Bueno, después de un viaje de 90 años, que es un viaje largo, bastante sinuoso también, no ha sido fácil. De hecho, desde los propios inicios de Radio Praga ya surge por una amenaza que se extendía por Europa, que era el nazismo, ¿no? Por aquel entonces la radio era un medio novedoso y si alguien entendió bien para lo que servía, eran los nazis, que incluso subvencionaban las radios en ese momento, que era muy una tecnología nueva, muy costosa. Ellos la subvencionaban porque sabían que así su propaganda iba a llegar más fácil. Ante esta amenaza, también la Checoslovaquia, un estado moderno, un estado democrático y vecino de Alemania, creó estas emisiones para el extranjero, para contrarrestar esa propaganda. Y de hecho, a mí siempre me gusta recordar que una de las primeras, una de las más viejas grabaciones que conservamos en español de Radio Praga es sobre los derechos de la mujer en Checoslovaquia. O sea, es un mensaje feminista exactamente desde hace 88 años, ¿no? Lo cual era una cosa ultramoderna. De eso se estaban defendiendo, de todo lo que podía acabar con esos logros de aquel país puntero en aquella época. Termina la guerra, seguramente sabéis cómo, se recuperan las emisiones inmediatamente al exterior, en muchísimos idiomas ya de entrada, llegan los comunistas y entonces se convierte en una auténtica bomba propagandística. Nunca en la radio checa existió una emisora con semejante poder, o sea, más de 300 personas trabajaban. El comunismo tenía una pretensión de expansión, de propagación, ¿no? De propagar la revolución, así que había emisiones para África, en Swahili incluso. Hubo un periodo con emisiones en guaraní. Y en el caso nuestro, de nuestras redacciones, que ahora mismo somos la española, había emisiones en portugués, y había dos emisiones en español, una para España y otra redacción, de la que aquí tenemos a Ivana Bonderkova, que trabajaba en las emisiones para Latinoamérica, ¿no? Cada una con un objetivo muy, muy particular y conociendo muy bien al público al que iban dirigidos. Como ahí tenemos a Ivana, a partir de los 80, que es cuando ella empieza.
1: La invitamos ya. Ivanko, por favor.
3: Saludos a todos.
1: Tú, Ivanko, viviste la década de grandes, enormes cambios políticos en el país. Me refiero, por supuesto, a la Revolución de Terciopelo, que seguramente también marcaron la rutina periodística. ¿Cómo viviste tú estos momentos y cómo, desde tu perspectiva, cambió la rutina?
3: Tengo que decir que sí, entré en el 80 y el trabajo entonces fue muy diferente a lo de hoy. Éramos más bien que periodistas, trabajábamos como traductores de comentarios obligatorios y solo después podíamos hacer nuestras entrevistas hacer reportajes sobre cómo vivía la gente en la República Checa. Después de los cambios, todo cambió, no solo en lo político, sino también en el trabajo de Radio Praga Internacional. Pudimos empezar a trabajar realmente como periodistas, hacer nuestros propios comentarios, notas, reportajes e informar de los cambios que había en la República Checa. Y entonces también en lo técnico llegaron los primeros ordenadores que nosotros no sabíamos ni manejarlos, nos tenían que enseñar qué apretar, cómo hacer, así que apuntábamos todo para no romperlos.
2: De hecho, Radio Praga fue el primer medio de la República Checa con contar con una página de internet.
3: Sí, eso sí, también.
2: En el año 94 ya, que yo,
3: ya,
2: en
3: el 94,
2: época yo no sabía que existía internet.
3: En el 90 cerraron las transmisiones por un mes, pero después las reabrieron de nuevo.
2: Cerraron y ahí, muchas, todas las que eran propagandísticas para África.
3: Entonces desapareció en italiano, las cerraron de todo. En árabe también se cerró. Bueno, la portuguesa dejó de existir y las en español las juntaron en una sola, la latinoamericana con la española.
1: A mí me gustaría comentar que cuando llegué a Radio Praga seguía la máquina de escribir en la mesa allí porque había que responder a los oyentes y los seguidores que seguían mandando cartas en papel. Es decir, no sé si hoy en día todavía llegan cartas, llegan correos, pero hay que decir que entonces hasta el día de hoy sí que los oyentes mandan cartas.
2: Pero les respondo por mail.
1: Y las respondo. Sí. Pero, a ver, Ivanka, ¿hasta cuándo se respondía en esta máquina de escribir?
3: Bueno, hasta hace unos años, cuando venía a ayudarnos a la señora Ondrakova, que todavía escribía en esa máquina de escribir, y ella respondía las cartas. Pero con anterioridad, además de nuestro trabajo periodístico, cada uno de los redactores teníamos, como nos encargaron, a los oyentes de algún país latinoamericano a los que teníamos que responder. Unos respondían a Colombia, otros, yo no sé, a Argentina, y otros a México, otros a Cuba. Entonces lo teníamos repartido y teníamos que escribir cartas personales a todos. Así que, bueno, después de eso ya dejó de existir porque no alcanzábamos a hacer todo eso.
1: Dani, ¿tú ahora alcanzas?
2: Tampoco. De hecho, el cuerpo de los mails que les mando es pidiéndoles perdón por el retraso. Y aquí aprovecho a nuestros seguidores, porque tenemos muchos seguidores en Onda Corta, que sigue existiendo, aunque ya no tenemos nuestras propias transmisiones o transmisores, antenas, ¿no? Eso se acabó hace como unos 15 años, más o menos. Pero gracias a Radio Miami Internacional, que también tengo el placer de agradecerle desde aquí, y a Jeff White, seguimos teniendo emisiones en Onda Corta y muchísima gente realmente nos escribe mails y cartas postales desde España, desde Argentina, sitios que están lejísimos de Miami, gracias a la Onda Corta.
1: Creo que hablando de nuestros seguidores que están por todo el mundo, ahora es un buen momento para poner un video de recuerdos y saludos de nuestros seguidores que no pueden estar aquí hoy en día, pero sí que les trajimos un poco al Instituto Cervantes también.
2: Sí, les hemos pedido que mandaran vídeos. Nos ha hecho mucha ilusión.
4: Muy buenas, quería felicitar a Radio Praga y su magnífico quehacer, es una maravilla para la cultura española y también para la cultura checa. Creo que es muy importante crear estos lazos y estos vínculos que ayuda a crear Radio Praga. Y yo, mi experiencia cuando estuve allí con Daniel Ordóñez y todo su equipo fue maravillosa, una gente extraordinaria que le pone todo su cariño al trabajo que hace y da gusto encontrar a esa gente así por el mundo. Os mando un beso muy grande y eso, felicidades.
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1: Seguimos con nuestro programa especial en el que celebramos los 90 años de Radio Praga Internacional y ahora vamos a pasar de la historia a la cultura y al panorama checo. Me gustaría invitar ahora al escenario a otro miembro del equipo de la redacción, Juan Pablo Bretaza, por favor.
9: Bueno, muchas gracias y muchas gracias por estar todos acá.
1: Todos o casi todos ustedes lo conocerán como autor de un sinnúmero de notas sobre curiosidades, rincones o lugares emblemáticos y personajes de Praga. Juan, ¿qué imagen crees que revela Radio Praga Internacional sobre la capital checa y qué sorpresas te llevaste en tus caminos?
9: Bueno, digamos, diría que la respuesta obvia sería que todo lo que involucra a Praga siempre tiene que ver con los ejes de la belleza, de la arquitectura, la historia y la cultura. Pero me parece que hay algo que por ahí es un poco más complicado y que nos pasa a nosotros, que nos pasa a todos nosotros al escribir estas notas, que tiene que ver con buscar un equilibrio lo mejor posible entre aquellas personas que por ahí se encuentran de casualidad con alguna de nuestras notas en las redes sociales, en Facebook, los que están por viajar a República Checa o a Praga en concreto y buscan información sobre algunos de los lugares, pero también incluyendo aquel que vive aquí hace muchos años, que conoce muy bien la ciudad y que por ahí necesita otro tipo de información. Entonces yo creo que muchas veces nos preguntamos cómo hacer eso, ¿no? No es nada sencillo. En ese sentido, a mí una de las notas que más me impactó fue una que hice con los locutores del metro los que dicen esta frase tan conocida, conchete prosim, me han visto panastu, que todos la escucharon y todos la escuchamos. Las anécdotas en sí que me contaron fueron geniales, tres locutores. Pero digo, más allá de esas anécdotas, que las pueden, no las voy a repetir ahora y las pueden encontrar.
1: Una, dinos una.
9: Qué mala eso. Estás abusando de mi memoria, ¿no? No, la que más me impactó, la verdad, fue una... En un momento, Motul era una estación terminal. Y me contó la locutora que le costaba mucho decir que era la estación terminal Motul, porque mucha gente iba a morir. Por el hospital, claro.
2: Yo recuerdo en Olomouc que había crematorio. Bueno, última peor, estación, ¿no? Crematorio.
9: Eso ya es el siguiente paso, digamos, ¿no? Perdón que se haya vuelto tal así, pero vos me perdés, fue tu culpa. Esa es otra. Para terminar con la pregunta inicial, yo creo que un poco la idea de nuestro trabajo, siempre se habla de la Praga mágica, ¿no? Que, dicho sea de paso, es una frase que empezó a ser famosa André Breton, este concepto de la Praga mágica, y un poco nuestro trabajo, creo que casi todos nosotros aceptamos que eso es así, pero tratar de explicarlo por qué es así.
1: Bueno, todavía faltan más miembros del equipo de la redacción iberoamericana. Ahora le doy la bienvenida a Juan Mutoni. Por favor, Juan.

0: Juan Mutoni es otro miembro que viene de Argentina.
1: Otro argentino.
0: Otro argentino en la redacción. Y me gustaría mencionar también el papel de la emisora en cuanto a los festivos, las costumbres checas. ¿Qué tan difícil es para ti informar sobre las costumbres o los festivos checos que pueden llegar a ser muy difíciles para entender en el exterior? Me refiero, por ejemplo, a la Pascua, ¿no? Que se pegan las niñas en este país. ¿Fue difícil para ti empezar con este trabajo, dar a conocer el panorama checo?
1: Bueno, antes que nada, quiero decir que estoy muy contento de participar de este evento y de que se esté haciendo esta transmisión en vivo. Yo creo que con los 90 años que tiene Radio Praga, todos los presentes y los que nos están viendo también están en este momento siendo parte de esa historia, porque como decía Dani y repetía Juan, es la primera vez que se hace una transmisión así en streaming y me llena de orgullo ser parte de este momento. Con respecto a tu pregunta, a veces tengo la impresión de que me resulta más fácil explicar la cultura checa que la argentina, de alguna manera, porque me da la impresión de que en muchos casos la cultura checa tiene como cierta racionalidad. Por ejemplo, por poner un ejemplo, la primera vez que fui a Karlovy Vary, una ciudad que recomiendo a todo el mundo visitar, donde se hace el Festival Internacional de Cine, nacieron muchas marcas, Mattoni como casi como mi apellido, y en esa ciudad uno se puede comprar como unos vasitos, ¿no?, para ir tomando las distintas aguas de las distintas fuentes. La primera vez que me enfrenté a esa situación, la verdad es que no la entendía. Y cuando probé el agua por primera vez me pareció espantosa. Pero después, con el tiempo, fui entendiendo que era como una tradición y hasta ahora te diría que hasta casi que me gusta. Pero hay otras cosas, por ejemplo, si lo comparamos con algunas tradiciones de Argentina, yo no soy muy futbolero, pero se sabe que cuando los fans, los hinchas, van a la cancha a cantar, hacen, por ejemplo, un movimiento con el brazo, ¿no? Hacen este movimiento mientras están cantando. Y a veces, una vez fui con mi primo a la cancha, a un estadio, y le pregunté por qué se hacía eso. Me dijo, no sé, y siguió cantando. Entonces, al final, uno, a mí me cuesta más explicar por qué hacemos esas cosas que quizás tomar esas aguas que al final tienen propiedades curativas dependiendo de la enfermedad de cada paciente. Con respecto a las fiestas, entiendo que está la polémica cerca de la Pascua, ahí con la Pomlaska y todo el tema ese. Yo creo que me gustaría más quedarme con uno un poco más feliz, que es el de la tradición de las fábulas que se ven en la Navidad. Porque eso también, la primera vez que pasé una Navidad acá está la tradición en República Checa de ver unas películas que serían para niños, podríamos decir. Por ejemplo, Popelka, la clásica. La primera vez que vi Popelka, a mis 30 y pico, la verdad es que no lo entendía mucho. Me sorprendió un poco, pero estaba con una familia de adultos, no había ningún niño, y todos estaban viendo la película y emocionándose. Y no solo eso, sino que lo hacían cada año. Entonces había como una cierta dificultad de entenderlo. Pero hoy, después de 6 años, te digo que cuando escucho la cancioncita de Popelka de Karel Gott, me emociona un poco.
0: O sea que ya, o sea, esta Navidad, por ejemplo, si no ves a Popelka, estarías muy inquieto, ¿no?
1: Esta Navidad voy a estar en Argentina y lo voy a buscar en YouTube, aunque sea un poquito, porque no la pasan ahí.
2: Esto es todo, el resto en nuestra página web y en YouTube. Muchas gracias.

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1: ¿Pueden votar los extranjeros en Chequia? Bueno, algunos y algunas veces. Hoy hablamos con Benjamin Curtis de la asociación Volbi Pro Všechny. Elecciones para todos. ¿Por qué? Porque en octubre habrá elecciones municipales y en esas pueden votar, podemos votar los ciudadanos de la Unión Europea registrados en la República Checa como residentes. Él nos va a explicar el procedimiento, que este año es muy fácil. Después hablaremos con Hugo, que es el chef mexicano, Hugo Picasso, de un servicio de catering, el Malamen, en Brno, que es uno de los locales de comida mexicana que cuenta con el sello M. Es uno de los 6 locales de comida mexicana en la República Checa que tiene el sello M. Con ese terminamos la serie en la que hemos entrevistado a todos ellos. Todo eso después de las noticias que hoy les brinda Juan Pablo Bertaza.
2: Noticias. El agua procedente del depósito de Odolena Boda, que abastece a más de 20.000 habitantes en varias localidades ubicadas al norte y noreste de Praga, no puede utilizarse para beber ni para cocinar debido a la presencia de plomo por encima de los límites permitidos, según informaron desde la región central. Los análisis realizados el jueves detectaron concentraciones de 29,5 y 24,4 microgramos por litro en 2 de las 12 muestras tomadas, superando a ampliamente el límite aceptable de 10 microgramos por litro. Aunque las autoridades sanitarias señalan que la ingesta accidental no supone un riesgo inmediato, la recomendación es que el agua del grifo debe utilizarse solo para higiene personal y limpieza, pero no para consumo. Debido a la amplitud de la zona afectada, que incluye municipios como Hostice, Husinets, Klichany, Kletzany y Mashlubice, se ha puesto en marcha un sistema de abastecimiento alternativo. Varias de esas localidades ya cuentan con cisternas de agua potable y se prevé reforzar el suministro en escuelas, guarderías y centros de salud. El líder del SPD, Tomio Okamura, y la diputada de Stan, Anna Shevelova, protagonizaron este jueves un fuerte cruce en la Cámara Baja durante la discusión de una enmienda que busca impedir que las remuneraciones de diputados, senadores y miembros del gobierno vuelvan a aumentar el próximo año. Okamura defendió la iniciativa, afirmando que en un contexto de dificultades económicas para muchas familias, los políticos deben dar el ejemplo y renunciar a cualquier incremento salarial. Acusó a los partidos gubernamentales de bloquear la medida y de vivir desconectados de la realidad de la gente común. Shevelova respondió que el SPD utiliza el tema de manera populista, recordando que el mecanismo de actualización salarial está fijado por ley y que congelarlo de forma repetida podría tener efectos negativos a largo plazo. La tradicional Noche de la Ciencia, el mayor evento checo dedicado a acercar la investigación al público, se celebrará este viernes y permitirá visitar 155 instituciones científicas en más de 70 ciudades del país. Laboratorios, universidades, centros de investigación, observatorios y organizaciones especializadas abrirán sus puertas para mostrar cómo se trabaja en ciencia y cómo se desarrolla el conocimiento. El tema central de esta edición es la comunicación, y todas las actividades estarán vinculadas de algún modo a ese eje, desde demostraciones experimentales hasta charlas, talleres y presentaciones interactivas. Los visitantes podrán conocer proyectos de gran escala, ver experimentos en directo y hablar con investigadores que lideran iniciativas clave en la República Checa. Este año, la Noche de la Ciencia tendrá además proyección internacional gracias a la participación de los centros checos en ciudades como Belgrado, Bucarest y Roma, que organizarán actividades paralelas. Según informa el portal Novinky, las reservas financieras de las aseguradoras de salud checas continúan disminuyendo y, según las proyecciones actuales, cerrarán el año con apenas 33.000 millones de coronas, la cifra más baja desde 2017, que equivale a 1.000 millones de euros. El descenso se debe sobre todo al crecimiento sostenido de los gastos médicos, impulsado por el aumento de precios en medicamentos, tecnología sanitaria y salarios en el sector. Las aseguradoras advierten que el ritmo del gasto supera el incremento de ingresos provenientes del seguro obligatorio. La situación preocupa especialmente porque las reservas actúan como colchón financiero para cubrir fluctuaciones en el gasto o emergencias sanitarias. Con un nivel tan bajo, el sistema queda más vulnerable ante crisis inesperadas o incrementos bruscos en la demanda de atención. El Ministerio de Salud reconoce la tendencia negativa, pero sostiene que el sistema sigue siendo estable y que se están evaluando medidas para reforzar la sostenibilidad financiera en los próximos años. Este viernes se abrirá al público, completamente renovado, el Estadio de Hielo de Opava, una de las pistas cubiertas más antiguas de Chequia. La instalación, construida originalmente en 1953, se encontraba en muy mal estado y ha sido sometida a una reconstrucción integral valorada en casi 500 millones de coronas, unos 20 millones de euros. Según explicó el portavoz municipal Roman Konechny, el edificio estaba tan degradado que lo único que quedó fue la estructura de acero, en referencia a una sólida armazón original de los años 50. Todo lo demás se ha reemplazado por completo. El estadio incorpora además nuevos vestuarios, espacios para entrenamiento y ejercicio y hasta un restaurante. La capacidad de las gradas es de 2.000 espectadores, con la posibilidad de ampliarla en el futuro en unos 500 asientos. Y para este fin de semana largo se esperan cielos despejados con algunas nieblas matinales en determinadas zonas del país. El viento será débil y las temperaturas máximas rondarán los 17 grados centígrados en un típico comienzo de otoño. Hasta aquí las noticias en Radio Praga Internacional.
1: Y ahora en nuestro estudio está con nosotros Benjamin Curtis de la asociación Volvi Pro Všechny. Sí. Elecciones para todos. Bienvenido a Radio Praga Internacional. Benjamin viene porque en 2 o 3 semanas, el día 9, 10 de octubre, tenemos elecciones municipales. Pueden votar los checos, pero no solo. Son municipales. Pueden votar, aunque mucha gente no lo sepa, ciudadanos de toda la Unión Europea. Benjamin, bienvenido, muchas gracias por venir.
3: Muchas gracias por invitarme.
1: Esta asociación se ha creado porque en realidad son muy pocos los que están votando, ciudadanos de la Unión Europea.
3: Mucha gente no sabe que sí pueden votar, tienen el derecho, uh-huh. Y nuestra campaña pues está enfocada en informarles.
1: Por un lado no lo saben y por otro lado el que lo sepa, porque claro, una cosa que sí que sabemos o deberíamos saber los que estamos registrados aquí como residentes, es que no podemos votar en las elecciones municipales en nuestro país, ya que somos residentes aquí. Y por otro lado, a lo mejor se tiene la impresión de que es una cosa complicada de hacer, registrarse para votar, que es distinto que registrarse como extranjero residente en la República Checa. ¿Cómo es de complicado?
3: ¿De registrarse para votar? Sí. Pues hoy en día, para nada. Pues porque gracias a una nueva ley este año, los ciudadanos europeos pueden simplemente ir al, ¿cómo se dice?, ¿dónde se vota?
1: Al colegio electoral.
3: Sí, al colegio electoral. Y pues tienen que presentar identificación y en el momento se registran. Así que no es para nada complicado.
1: O sea, no hay que registrarse antes. Tú puedes llegar el mismo día de la elección a tu colegio electoral.
3: Sí.
1: ¿Cómo sabe la gente cuál es su urna, cuál es su colegio?
3: Ajá. Ahí tenemos nosotros, Volvi Pro Všechny, Elecciones para Todos, tenemos una herramienta en el sitio web. Tiene que
1: rellenar su dirección,
3: sí,
1: sus datos.
3: Y te dará el lugar para votar y es muy simple.
1: Claro, yo recuerdo cuando yo lo hice, porque yo ya creo que llevo 2 elecciones municipales votando aquí. Yo, sí fue más complicado. Uh-huh. Tuve que ir al ayuntamiento, sí. Pedir un papel o pedir confirmación. O sea, tuve que hacer un esfuerzo.
3: Sí, pero hoy en día, gracias a esta nueva ley, y esta nueva ley está pues impulsada en parte para seguir las normas y las leyes y las regulaciones de la Unión Europea. Así que tiene que ser más fácil para todos los ciudadanos europeos.
1: ¿Cuánta gente está votando en la actualidad?
3: Pues no sabemos exactamente, porque la República Checa no tiene datos sobre eso. Pero lo que sí sabemos es que menos de 3% de ciudadanos europeos en Praga, creo, se han registrado para votar.
1: ¿Se sabe cuántos ciudadanos de la Unión Europea viven en total en la República Checa registrados como...?
3: Sí, sí sabemos más o menos, pero, por ejemplo, en Praga son oficialmente 60 miles de personas, pero... Pensamos, y no solo nosotros, pero el gobierno piensa que el número real es más alto porque el número son solo ellos que se han registrado.
1: Exacto.
3: Y serán mucho más que están aquí, que viven aquí, que tienen vidas aquí, pero no se han registrado.
1: En el caso nuestro, que es el de la comunidad hispanoparlante o la lusófona, que hablan portugués, tenemos un caso curioso que es un poco el de los argentinos, ¿no? Que hay, por ejemplo, hay una cosa como graciosa que en Barcelona, según las estadísticas, hay muchísimos italianos viviendo, ¿no? Y la gente que un poco se sorprende. Y quizá cuando uno piensa en la cantidad de argentinos que tienen pasaporte español o pasaporte italiano, entonces entiende mejor. Esto me lo dijo precisamente uno de mis compañeros, que no es casualidad que se llame Juan Manuel Mutoni, que algo sabe de eso, ¿no?
3: Sí.
1: O sea, que no son solo los españoles y portugueses los que aquí pueden votar, sino que en realidad sí que hay una parte importante de la comunidad latina en Praga que también tiene derecho.
3: Sí, sí, tienen derecho. Y pues nuestra pregunta sería, ¿por qué no votar? Porque si viven aquí, son parte de la comunidad praguense o de la República Checa. Y yo sé que la política checa puede ser un poco, no sé, complicada, pero realmente no es tan complicada, no es tan difícil. Y si quieren influir su comunidad y las decisiones que toman, pues hay que votar.
1: Claro, aquí estamos, todos pagamos impuestos aquí, ¿verdad?
3: Exacto.
1: Directos e indirectos, o sea, cada vez que nos tomamos una cervecita, sí. O sea, y vivimos aquí, vaya, somos parte de la comunidad, somos parte de la sociedad y...
3: No, y nosotros en Volley Profession tenemos otras herramientas que se pueden orientar a la política checa, como son los partidos políticos, por ejemplo, cuáles son las plataformas de los partidos... Para alguien que realmente no tenga ninguna idea de por quién votar o de cuáles son los temas más importantes, tenemos información que puede ayudarles.
1: Perfecto. Benjamin Curtis, muchísimas gracias por venir.
3: Muchísimas gracias.
1: Y ya veremos cuánta gente vota. A ver si...
3: Esperemos que mucha gente, mucha más.
1: Por supuesto.
3: Okay. Gracias, Daniel.
1: Muchas gracias.
3: Gracias.
1: El chef mexicano Hugo Picasso, creador del servicio itinerante de catering El Malamen, con epicentro en Berna pero sin local fijo, obtuvo hace poco el sello M de calidad que otorga el Gobierno de México. Lo premiaron por su trabajo dando a conocer la mejor y más típica gastronomía mexicana en Chequia. Y no es el único de Berna en ganarlo. Los detalles con Gonzalo Núñez.
4: Y líbranos del mal, amén, dice el Padre Nuestro, tan recitado en los países de habla hispana. Del mal, amén, el mal, amén. Así nace esa especie de demonio que mete miedo, especialmente en México. Es un juego de palabras, y de ahí sale también el nombre de este proyecto gastronómico que acaba de obtener el sello M de calidad del Gobierno de México sin tener un local fijo. El Malamen es un servicio de catering cuyo creador, el mexicano Hugo Picasso, vive en Berna y va a cocinar donde lo llamen, cocina itinerante, siempre con muy buen talante y disponibilidad, y participa también en ferias y mercados y fiestas y hasta matrimonios de la zona, ofreciendo lo mejor de la cocina mexicana en Moravia. La historia de El Malamen se remonta a 2022, nos explica Hugo Picasso, creador de este servicio de catering y flamante sello M de calidad, en entrevista con Radio Praga Internacional.
5: El concepto nace en el 2022 al ver que estamos un poco encasillados en este tipo de comida como Tex-Mex, que tal vez puede ser muy rica, pero no creo que sea lo mejor para representarnos, ¿sabes? O sea, no me agrada tanto el hecho de que piensen que la gastronomía mexicana son solo tacos y burritos, quesadillas, este tipo de cosas. Y bueno, te comento que yo llegué a República Checa en el 2019, específicamente a la ciudad de Berna, y aquí fue donde me establecí, ya que encontré varios amigos que me acogieron bastante bien. Ahora puedo llamarlos mi familia, encontré mi pareja, Y la verdad es de que es un lugar multicultural y muy acogedor para cualquier extranjero, creo yo. Hay cosas tan interesantes aquí que te sorprenderías de verdad de todo lo que hay. Entonces, este es un lugar perfecto para este concepto, ya que estoy tratando de mezclar esto de la cultura mexicana y los sabores con un poco de street art, con un poco de cultura, con cosas así. Por eso es que me gusta tanto este concepto. Y de ahí también tengo 17 años de experiencia. He trabajado en mucho tipo de cocinas y la verdad creo que eso me ha dado las credenciales suficientes para estar aquí tratando de sortear esto de la gastronomía mexicana en otro país, ya que es algo muy enriquecedor el hecho de poder mezclar tantas culturas. Es algo que a mí me fascina, la verdad.
4: Hugo Picasso disfruta contando la historia del nombre, el Malamén.
5: El nombre del Malamén proviene de un juego de palabras. Es algo que tal vez solamente es gracioso para nosotros en español, ya que es como parte del folclore de México. Es así como el chupacabras o el coco, porque cuando estás rezando el Padre Nuestro, te obligan a decir y líbranos del mal amén. O sea, es como decir que Dios, decirle a Dios que te cuide de este monstruo llamado el mal amén, ¿sabes? De ahí proviene. En sí es algo que tal vez no sea gracioso para los checos, pero en México sí nos hace un poco de gracia.
4: Parte esencial de la comida mexicana y de El Malamén son los tacos, y Hugo Picasso es un artista en la materia y se enorgullece de serlo.
5: Sí es verdad que los tacos son nuestro principal alimento, pero un taco no es un cacho de carne que ahora le llaman barbacoa con queso. Un taco es algo más allá. Son muchos, muchos ingredientes, a veces muchas horas, muchos procesos, y se finaliza con una tortilla de maíz y el guisado. Eso es un taco. Pero bueno, es muy difícil conseguir los productos aquí, por lo que a veces, pues sí, tenemos que acabar en las cosas que le gustan a la gente o que están acostumbradas. Yo lo que trato de hacer es todo el tiempo cambiar los guisados, el sazón de las cosas. Tal vez sí al final puedo llegar a hacer una quesadilla en un festival porque sé qué es lo que a la gente le va a gustar, qué es lo que conoce y qué es lo que puede salir rápido para ellos. Pero siempre trato de enfocarme en un guisado nuevo y en las salsas. Para mí las salsas es lo más importante. Y yo siempre doy la opción a la gente, yo les digo que se maten con su propia mano. Yo siempre pongo las salsas para la gente, les doy a elegir desde la menos picante hasta la más picante, siempre diferentes sabores, y ellos pueden poner lo que gusten.
4: Servicios de catering para empresas y eventos privados y también mercados y ferias. Ese es el área o ámbito de Hugo Picasso con el Malamén en Moravia.
5: Me encuentro en Brno principalmente, ya que es la zona donde me muevo, pero eso no limita el hecho de que nos movamos a otras ciudades. He estado en festivales alrededor de esta zona. He estado en Olomouc, por ejemplo. He estado en pueblitos alrededor. Entonces, sí, logísticamente tal vez no es lo más viable para mí, pero nunca estoy cerrado a estas opciones, ¿sabes? Siempre estoy abierto a ir a donde nos inviten. Por ahora el Malamén está enfocado en hacer servicios de catering para empresas o eventos privados. Ciertamente sí tomo festivales, pero la verdad es de que es algo muy, muy agotante, por lo que trato de ir solamente a eventos que ya conozco, o también me gusta mucho apoyar a la escena local, ya sea artistas, cualquier tipo de arte que exista y que quieran tener algo de comida en sus eventos. Me gusta más eso, como apoyar la escena local de amigos músicos o cosas así, ya que para mí es algo muy importante darle la mano a las cosas emergentes, ¿sabes? Alguna vez alguien me dio la mano a mí.
4: Hugo Picasso no descarta que en un futuro cercano el Malamén cuente con su propio local, el sueño de todo chef, en Brno, la capital de Moravia.
5: El Malamén comenzó tal cual como una persona que me preguntó: oye, ¿y crees que me puedas cocinar un platillo mexicano? Y yo, claro, sí, yo te pago. Ah, vale. Y empezó como de boca en boca esto de, ah, mira, Hugo te puede cocinar esto. ¿Cómo ves? Empezamos a tener pequeños eventos, funcionaron bastante bien, la gente nos empezó a conocer. Entonces, ahí fue que empezó a crecer este concepto del Malamén. Entonces, cada año seguimos creciendo. Hay personas que se están uniendo a este grupo. Entonces, yo me siento muy orgulloso de todo este crecimiento, por lo que no descarto que en tal vez, espero que un año o dos máximo, haya un lugar físico, que es el sueño de todos los cocineros que tenemos, de tener nuestro propio lugar. Entonces, pues sí, falta un poco de apoyo ahí, pero no dudo que lo encontraré pronto.
4: Hugo Picasso está convencido también de que una parte importante de este negocio gastronómico es estar en contacto con el público para recibir feedback permanente.
5: Así como te acabo de comentar, creo que en el paso de estos años me he hecho de una muy buena reputación. La verdad es de que, vaya, dicen que uno no tiene que hablar bien de sí mismo, pero yo no hablo de mí, yo hablo de mis platillos. Como buen chef estoy muy orgulloso de todo esto y creo que la gente también lo nota. Hay una muy buena comunicación con toda la gente, siempre. Ahora que hay redes sociales y todo esto, la convocatoria es bastante grande. Y es que yo siempre estoy en los eventos, ¿sabes? A pesar de que hay cada vez más gente, de que ya tengo más ayuda todo el tiempo, siempre trato de estar ahí dando la cara, atendiendo, cocinando cuando es necesario. Siempre estoy ahí platicando con todos, enseñándoles. Y hasta ahora creo que no tengo un platillo en sí que me represente, ya que siempre trato de cambiar. Todos los platillos, no importa el festival, siempre trato de hacer algo nuevo. Lo único que creo que este año nos fue bastante bien fue intenté hacer tacos, pero tacos con cortes de carne. Entonces creo que a la gente le encantó este concepto, por lo que sí planeo seguir con él. Es un poco más caro, entonces no es como para todo el mundo, pero a la gente de verdad le encantó tanto que no le importaba pagar un extra por esto. Entonces yo creo que esta cercanía que tengo con los clientes es lo que me ha dado como la seguridad de intentar algo nuevo sabiendo que puede funcionar. Vaya, como en todo, estar en un festival depende mucho de muchas circunstancias externas a ti para saber si te va a ir bien o no. Pero por lo general siempre nos va bastante bien, hay mucha aprobación del público.
4: Y finalmente llegamos a la razón principal de esta entrevista, el sello M de calidad que otorga el gobierno de México. El Malamén es el quinto de toda Checa en obtenerlo y a todos ellos ha entrevistado Radio Praga Internacional. Hay dos sellos M en Praga, el mexicano y las Adelitas, y tres repartidos por Moravia, aunque con epicentro en Brno. Ilegal, el Salsa y el Malamén. Lo curioso es que los tres chefs ganadores del sello M de Moravia coincidieron en el restaurante Bastardo en algún momento, lo que habla del buen momento que pasa la gastronomía mexicana en la capital de Moravia.
5: La verdad es de que me siento muy, muy orgulloso de haber conseguido este sello M y también muy orgulloso de los chicos que lo consiguieron de esta parte de República Checa, ya que nos conocimos y empezamos a trabajar casi al mismo tiempo. Lo que son David el Salsas y Alejandro Ilegal. Hemos colaborado en muchas ocasiones, estuvimos trabajando por muchos años, pasamos la pandemia juntos en el mismo trabajo y de ahí cada uno tomó su rumbo, pero creo que ha sido un éxito hasta cierto punto para cada uno. Cada quien va a su ritmo, obviamente. Creo que no nos hemos cruzado en nada, incluso nos hemos apoyado unos a otros en algún momento de este viaje aquí en República Checa, y creo que eso es lo mejor porque hablamos de hacer lo que queremos y lo hacemos con el corazón, ¿sabes? Entonces no conozco mucho de la escena de Praga, Creo que es algo totalmente diferente, ya que Praga es un lugar más turístico y yo creo que tal vez ahí trabajan de una forma diferente. No digo que esté mal, pero lo poco que he probado, creo que Brno o esta parte de República Checa sí tiene más calidad. Perdonen los praguenses o la gente que está por allá, pero creo que sí tenemos este sazón que hemos traído. Entonces, yo creo que con todo esto, el corazón que te digo, el sazón, la calidad, yo creo que no va a pasar mucho tiempo para que se hable más de Brno como la capital de la comida mexicana en República Checa. Entonces, espero sigamos por este buen camino y espero que así sea. Yo lo tengo en mente. Es una de las metas, dar a conocer la gastronomía de este lado de la República Checa y espero que así sea.
4: Y unas palabras para terminar.
5: Y bueno, para finalizar, me gustaría decir que lo que viene en el futuro próximo es enfocarnos aún más en los eventos personales. Me gustaría estar más en contacto con la gente, pero de un modo en el que podamos platicar de qué es lo que ellos quieren en sus eventos. Por eso prefiero hacer el próximo año, prefiero enfocarme en eventos, tal vez cumpleaños, bodas o cosas así, para poder estar más cercano a la gente. Y pues nada, visítenos en nuestras redes sociales, el Malamen22 en Instagram y Facebook. Y un agradecimiento a toda la gente que ha estado apoyando todos estos años, que ha preguntado, que nos ha seguido. Y así un abrazo especial a otra persona que también es muy importante en este proyecto, que es José Manuel Rodríguez, el chef de Bastardo. Es otro mexicano que seguro próximamente estará en esta lista de sellos M, porque tiene mucha calidad. Y pues nada, abrazo a todos, chao.
4: Enhorabuena por el sello M y mucho éxito en el futuro, Hugo Picasso, y líbranos del mal. Amén.
1: Y así ponemos punto y final a esta emisión de Radio Praga Internacional. En los controles ha estado Aleš Krupka. 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También el vídeo de nuestro acto en el Instituto Cervantes por el 90 aniversario del pasado martes. El vídeo se puede encontrar en YouTube íntegro con un inmejorable sonido e imagen. Que pasen muy buen fin de semana.

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1: ¿Pueden votar los extranjeros en Chequia? Bueno, algunos y algunas veces. Hoy hablamos con Benjamin Curtis de la asociación Volbí Pro Všechny. Elecciones para todos. ¿Por qué? Porque en octubre habrá elecciones municipales y en esas pueden votar, podemos votar los ciudadanos de la Unión Europea registrados en la República Checa como residentes. Él nos va a explicar el procedimiento, que este año es muy fácil. Después hablaremos con Hugo, que es el chef mexicano, Hugo Picasso, de un servicio de catering, el Malamen, en Brno, que es uno de los locales de comida mexicana que cuenta con el sello M. Es uno de los 6 locales de comida mexicana en la República Checa que tiene el sello M. Con ese terminamos la serie en la que hemos entrevistado a todos ellos. Todo eso después de las noticias que hoy les brinda Juan Pablo Bertaza.
2: Noticias. El agua procedente del depósito de Odolena Boda, que abastece a más de 20.000 habitantes en varias localidades ubicadas al norte y noreste de Praga, no puede utilizarse para beber ni para cocinar debido a la presencia de plomo por encima de los límites permitidos, según informaron desde la región central. Los análisis realizados el jueves detectaron concentraciones de 29,5 y 24,4 microgramos por litro en 2 de las 12 muestras tomadas, superando ampliamente el límite aceptable de 10 microgramos por litro. Aunque las autoridades sanitarias señalan que la ingesta accidental no supone un riesgo inmediato, la recomendación es que el agua del grifo debe utilizarse solo para higiene personal y limpieza, pero no para consumo. Debido a la amplitud de la zona afectada, que incluye municipios como Hostice, Husinec, Klitschany, Kletzany y Maslovice, se ha puesto en marcha un sistema de abastecimiento alternativo. Varias de esas localidades ya cuentan con cisternas de agua potable y se prevé reforzar el suministro en escuelas, guarderías y centros de salud. El líder del SPD, Tomio Okamura, y la diputada de Stan, Hanna Jevelova, protagonizaron este jueves un fuerte cruce en la Cámara Baja durante la discusión de una enmienda que busca impedir que las remuneraciones de diputados, senadores y miembros del gobierno vuelvan a aumentar el próximo año. Okamura defendió la iniciativa, afirmando que en un contexto de dificultades económicas para muchas familias, los políticos deben dar el ejemplo y renunciar a cualquier incremento salarial. Acusó a los partidos gubernamentales de bloquear la medida y de vivir desconectados de la realidad de la gente común. Jevelova respondió que el SPD utiliza el tema de manera populista, recordando que el mecanismo de actualización salarial está fijado por ley y que congelarlo de forma repetida podría tener efectos negativos a largo plazo. La tradicional Noche de la Ciencia, el mayor evento checo dedicado a acercar la investigación al público, se celebrará este viernes y permitirá visitar 155 instituciones científicas en más de 70 ciudades del país. Laboratorios, universidades, centros de investigación, observatorios y organizaciones especializadas abrirán sus puertas para mostrar cómo se trabaja en ciencia y cómo se desarrolla el conocimiento. El tema central de esta edición es la comunicación, y todas las actividades estarán vinculadas de algún modo a ese eje, desde demostraciones experimentales hasta charlas, talleres y presentaciones interactivas. Los visitantes podrán conocer proyectos de gran escala, ver experimentos en directo y hablar con investigadores que lideran iniciativas clave en la República Checa. Este año, la Noche de la Ciencia tendrá además proyección internacional gracias a la participación de los centros checos en ciudades como Belgrado, Bucarest y Roma, que organizarán actividades paralelas. Según informa el portal Novinky, las reservas financieras de las aseguradoras de salud checas continúan disminuyendo y, según las proyecciones actuales, cerrarán el año con apenas 33.000 millones de coronas, la cifra más baja desde 2017, que equivale a 1.000 millones de euros. El descenso se debe sobre todo al crecimiento sostenido de los gastos médicos, impulsado por el aumento de precios en medicamentos, tecnología sanitaria y salarios en el sector. Las aseguradoras advierten que el ritmo del gasto supera el incremento de ingresos provenientes del seguro obligatorio. La situación preocupa especialmente porque las reservas actúan como colchón financiero para cubrir fluctuaciones en el gasto o emergencias sanitarias. Con un nivel tan bajo, el sistema queda más vulnerable ante crisis inesperadas o incrementos bruscos en la demanda de atención. El Ministerio de Salud reconoce la tendencia negativa, pero sostiene que el sistema sigue siendo estable y que se están evaluando medidas para reforzar la sostenibilidad financiera en los próximos años. Este viernes se abrirá al público completamente renovado el Estadio de Hielo de Opava, una de las pistas cubiertas más antiguas de Chequia. La instalación, construida originalmente en 1953, se encontraba en muy mal estado y ha sido sometida a una reconstrucción integral valorada en casi 500 millones de coronas, unos 20 millones de euros. Según explicó el portavoz municipal Roman Konechny, el edificio estaba tan degradado que lo único que quedó fue la estructura de acero, en referencia a una sólida armazón original de los años 50. Todo lo demás se ha reemplazado por completo. El estadio incorpora además nuevos vestuarios, espacios para entrenamiento y ejercicio y hasta un restaurante. La capacidad de las gradas es de 2.000 espectadores, con la posibilidad de ampliarla en el futuro en unos 500 asientos. Y para este fin de semana largo se esperan cielos despejados con algunas nieblas matinales en determinadas zonas del país. El viento será débil y las temperaturas máximas rondarán los 17 grados centígrados en un típico comienzo de otoño. Hasta aquí las noticias en Radio Praga Internacional.
1: Y ahora en nuestro estudio está con nosotros Benjamin Curtis de la asociación Volvi Pro Všechny. Elecciones para todos. Bienvenido a Radio Praga Internacional. Benjamin viene porque en 2 o 3 semanas, el día 9, 10 de octubre, tenemos elecciones municipales. Pueden votar los checos, pero no solo. Son municipales. Pueden votar, aunque mucha gente no lo sepa, ciudadanos de toda la Unión Europea. Benjamin, bienvenido, muchas gracias por venir.
3: Muchas gracias por invitarme.
1: Esta asociación se ha creado porque en realidad son muy pocos los que están votando, ciudadanos de la Unión Europea.
3: Mucha gente no sabe que sí pueden votar, tienen el derecho, uh-huh. Y nuestra campaña pues está enfocada en informarles.
1: Por un lado no lo saben y por otro lado el que lo sepa, porque claro, una cosa que sí que sabemos o deberíamos saber los que estamos registrados aquí como residentes, es que no podemos votar en las elecciones municipales en nuestro país, ya que somos residentes aquí. Y por otro lado, a lo mejor se tiene la impresión de que es una cosa complicada de hacer, registrarse para votar, que es distinto que registrarse como extranjero residente en la República Checa. ¿Cómo es de complicado?
3: ¿De registrarse para votar? Sí. Pues hoy en día, para nada. Pues porque gracias a una nueva ley este año, los ciudadanos europeos pueden simplemente ir al, ¿cómo se dice?, ¿dónde se vota?
1: Al colegio electoral.
3: Sí, al colegio electoral. Y pues tienen que presentar identificación y en el momento se registran. Así que no es para nada complicado.
1: O sea, no hay que registrarse antes. Tú puedes llegar el mismo día de la elección a tu colegio electoral.
3: Sí.
1: ¿Cómo sabe la gente cuál es su urna, cuál es su colegio?
3: Ajá. Ahí tenemos nosotros, Volvi Pro Všechny, Elecciones para Todos, tenemos una herramienta en el sitio web. Tiene que
1: rellenar su dirección,
3: sí,
1: sus datos.
3: Y te dará el lugar para votar y es muy simple.
1: Claro, yo recuerdo cuando yo lo hice, porque yo ya creo que llevo 2 elecciones municipales votando aquí. Yo, sí fue más complicado. Uh-huh. Tuve que ir al ayuntamiento, pedir un papel o pedir confirmación. O sea, tuve que hacer un esfuerzo.
3: Sí, pero hoy en día, gracias a esta nueva ley, y esta nueva ley está pues impulsada en parte para seguir las normas y las leyes y las regulaciones de la Unión Europea. Así que tiene que ser más fácil para todos los ciudadanos europeos.
1: ¿Cuánta gente está votando en la actualidad?
3: Pues no sabemos exactamente, porque la República Checa no tiene datos sobre eso. Pero lo que sí sabemos es que menos de 3% de ciudadanos europeos en Praga, creo, se han registrado para votar.
1: ¿Se sabe cuántos ciudadanos de la Unión Europea viven en total en la República Checa registrados como...?
3: Sí, sabemos más o menos, pero, por ejemplo, en Praga son oficialmente 60 miles de personas, pero... Pensamos, y no solo nosotros, pero el gobierno piensa que el número real es más alto porque el número son solo ellos que se han registrado.
1: Exacto.
3: Y serán mucho más que están aquí, que viven aquí, que tienen vidas aquí, pero no se han registrado.
1: En el caso nuestro, que es el de la comunidad hispanoparlante o la lusófona, que hablan portugués, tenemos un caso curioso que es un poco el de los argentinos, ¿no? Que hay, por ejemplo, hay una cosa como graciosa que en Barcelona, según las estadísticas, hay muchísimos italianos viviendo, ¿no? Y la gente que un poco se sorprende. Y quizá cuando uno piensa en la cantidad de argentinos que tienen pasaporte español o pasaporte italiano, entonces entiende mejor. Esto me lo dijo precisamente uno de mis compañeros, que no es casualidad que se llame Juan Manuel Mutoni, que algo sabe de eso, ¿no?
3: Sí.
1: O sea, que no son solo los españoles y portugueses los que aquí pueden votar, sino que en realidad sí que hay una parte importante de la comunidad latina en Praga que también tiene derecho.
3: Sí, tienen derecho. Y pues nuestra pregunta sería, ¿por qué no votar? Porque si viven aquí, son parte de la comunidad praguense o de la República Checa. Y yo sé que la política checa puede ser un poco, no sé, complicada, pero realmente no es tan complicada, no es tan difícil. Y si quieren influir su comunidad y las decisiones que toman, pues hay que votar.
1: Claro, aquí estamos, todos pagamos impuestos aquí, ¿verdad?
3: Exacto.
1: Directos e indirectos, o sea, cada vez que nos tomamos una cervecita, sí. O sea, y vivimos aquí, vaya, somos parte de la comunidad, somos parte de la sociedad y...
3: No, y nosotros en Bobli Prochechny tenemos otras herramientas que se pueden orientar a la política checa, cómo son los partidos políticos, por ejemplo, cuáles son las plataformas de los partidos... Para alguien que realmente no tenga ninguna idea de por quién votar o de cuáles son los temas más importantes, tenemos información que puede ayudarles.
1: Perfecto. Benjamin Curtis, muchísimas gracias por venir.
3: Muchísimas gracias.
1: Y ya veremos cuánta gente vota. A ver
3: sí. Esperemos que mucha gente, mucha más.
1: Por supuesto.
3: Okay. Gracias, Daniel.
1: Muchas gracias.
3: Gracias.
1: El chef mexicano Hugo Picasso, creador del servicio itinerante de catering El Malamen, con epicentro en Berna pero sin local fijo, obtuvo hace poco el sello M de calidad que otorga el gobierno de México. Lo premiaron por su trabajo dando a conocer la mejor y más típica gastronomía mexicana en Chequia. Y no es el único de Berna en ganarlo. Los detalles con Gonzalo Núñez.
4: Y líbranos del mal, amén, dice el Padre Nuestro, tan recitado en los países de habla hispana. Del mal, amén, el mal, amén. Así nace esa especie de demonio que mete miedo, especialmente en México. Es un juego de palabras, y de ahí sale también el nombre de este proyecto gastronómico que acaba de obtener el sello M de calidad del gobierno de México sin tener un local fijo. El Malamen es un servicio de catering cuyo creador, el mexicano Hugo Picasso, vive en Berna y va a cocinar donde lo llamen, cocina itinerante, siempre con muy buen talante y disponibilidad, y participa también en ferias y mercados y fiestas y hasta matrimonios de la zona, ofreciendo lo mejor de la cocina mexicana en Moravia. La historia de El Malamen se remonta a 2022, nos explica Hugo Picasso, creador de este servicio de catering y flamante sello M de calidad, en entrevista con Radio Praga Internacional.
5: El concepto nace en el 2022 al ver que estamos un poco encasillados en este tipo de comida como Tex-Mex, que tal vez puede ser muy rica, pero no creo que sea lo mejor para representarnos, ¿sabes? O sea, no me agrada tanto el hecho de que piensen que la gastronomía mexicana son solo tacos y burritos, quesadillas, este tipo de cosas. Y bueno, te comento que yo llegué a República Checa en el 2019, específicamente a la ciudad de Berna, y aquí fue donde me establecí, ya que encontré varios amigos que me acogieron bastante bien. Ahora puedo llamarlos mi familia, encontré mi pareja Y la verdad es de que es un lugar multicultural y muy acogedor para cualquier extranjero, creo yo. Hay cosas tan interesantes aquí que te sorprenderías de verdad de todo lo que hay. Entonces, este es un lugar perfecto para este concepto, ya que estoy tratando de mezclar esto de la cultura mexicana y los sabores con un poco de street art, con un poco de cultura, con cosas así. Por eso es que me gusta tanto este concepto. Y de ahí también tengo 17 años de experiencia. He trabajado en mucho tipo de cocinas y la verdad creo que eso me ha dado las credenciales suficientes para estar aquí tratando de sortear esto de la gastronomía mexicana en otro país, ya que es algo muy enriquecedor el hecho de poder mezclar tantas culturas. Es algo que a mí me fascina, la verdad.
4: Hugo Picasso disfruta contando la historia del nombre, el Malamén.
5: El nombre del Malamén proviene de un juego de palabras. Es algo que tal vez solamente es gracioso para nosotros en español, ya que es como parte del folclore de México. Es así como el chupacabras o el coco, porque cuando estás rezando el Padre Nuestro, te obligan a decir y líbranos del Malamén. O sea, es como decir que Dios... decirle a Dios que te cuide de este monstruo llamado el Malamén, ¿sabes? De ahí proviene. En sí es algo que tal vez no sea gracioso para los checos, pero en México sí nos hace un poco de gracia.
4: Parte esencial de la comida mexicana y de el Malamén son los tacos, y Hugo Picasso es un artista en la materia y se enorgullece de serlo.
5: Sí es verdad que los tacos son nuestro principal alimento, pero un taco no es un cacho de carne que ahora le llaman barbacoa con queso. Un taco es algo más allá. Son muchos, muchos ingredientes, a veces muchas horas, muchos procesos, y se finaliza con una tortilla de maíz y el guisado. Eso es un taco. Pero bueno, es muy difícil conseguir los productos aquí, por lo que a veces, pues sí, tenemos que acabar en las cosas que le gustan a la gente o que están acostumbradas. Yo lo que trato de hacer es todo el tiempo cambiar los guisados, el sazón de las cosas. Tal vez sí al final puedo llegar a hacer una quesadilla en un festival porque sé qué es lo que a la gente le va a gustar, qué es lo que conoce y qué es lo que puede salir rápido para ellos. Pero siempre trato de enfocarme en un guisado nuevo y en las salsas. Para mí las salsas es lo más importante. Y yo siempre doy la opción a la gente, yo les digo que se maten con su propia mano. Yo siempre pongo las salsas para la gente, les doy a elegir desde la menos picante hasta la más picante, siempre diferentes sabores, y ellos pueden poner lo que gusten.
4: Servicios de catering para empresas y eventos privados y también mercados y ferias. Ese es el área o ámbito de Hugo Picasso con el Malamén en Moravia.
5: Me encuentro en Brno principalmente, ya que es la zona donde me muevo, pero eso no limita el hecho de que nos movamos a otras ciudades. He estado en festivales alrededor de esta zona, he estado en Olomouc, por ejemplo, he estado en pueblitos alrededor. Entonces, sí, logísticamente tal vez no es lo más viable para mí, pero nunca estoy cerrado a estas opciones, ¿sabes? Siempre estoy abierto a ir a donde nos inviten. Por ahora el Malamén está enfocado en hacer servicios de catering para empresas o eventos privados. Ciertamente sí tomo festivales, pero la verdad es de que es algo muy, muy agotante, por lo que trato de ir solamente a eventos que ya conozco, o también me gusta mucho apoyar a la escena local, ya sea artistas, cualquier tipo de arte que existe y que quieran tener algo de comida en sus eventos. Me gusta más eso, como apoyar la escena local de amigos músicos o cosas así, ya que para mí es algo muy importante darle la mano a las cosas emergentes, ¿sabes? Alguna vez alguien me dio la mano a mí.
4: Hugo Picasso no descarta que en un futuro cercano el Malamén cuente con su propio local, el sueño de todo chef, en Brno, la capital de Moravia.
5: El Malamén comenzó tal cual como una persona que me preguntó: oye, ¿y crees que me puedas cocinar un platillo mexicano? Y yo, claro, sí, yo te pago. Ah, vale. Y empezó como de boca en boca esto de, ah, mira, Hugo te puede cocinar esto. ¿Cómo ves? Empezamos a tener pequeños eventos, funcionaron bastante bien, la gente nos empezó a conocer. Entonces, ahí fue que empezó a crecer este concepto del Malamén. Entonces, cada año seguimos creciendo. Hay personas que se están uniendo a este grupo. Entonces, yo me siento muy orgulloso de todo este crecimiento, por lo que no descarto que en tal vez, espero que un año o dos máximo haya un lugar físico, que es el sueño de todos los cocineros que tenemos, de tener nuestro propio lugar. Entonces, pues sí, falta un poco de apoyo ahí, pero no dudo que lo encontraré pronto.
4: Hugo Picasso está convencido también de que una parte importante de este negocio gastronómico es estar en contacto con el público para recibir feedback permanente.
5: Así como te acabo de comentar, creo que en el paso de estos años me he hecho de una muy buena reputación. La verdad es de que, vaya, dicen que uno no tiene que hablar bien de sí mismo, pero yo no hablo de mí, yo hablo de mis platillos. Como buen chef estoy muy orgulloso de todo esto y creo que la gente también lo nota. Hay una muy buena comunicación con toda la gente. Siempre, ahora que hay redes sociales y todo esto, la convocatoria es bastante grande. Y es que yo siempre estoy en los eventos, ¿sabes? A pesar de que hay cada vez más gente, de que ya tengo más ayuda todo el tiempo, siempre trato de estar ahí dando la cara, atendiendo, cocinando cuando es necesario. Siempre estoy ahí platicando con todos, enseñándoles. Y hasta ahora creo que no tengo un platillo en sí que me represente, ya que siempre trato de cambiar todos los platillos. No importa el festival, siempre trato de hacer algo nuevo. Lo único que creo que este año nos fue bastante bien fue intenté hacer tacos, pero tacos con cortes de carne. Entonces creo que a la gente le encantó este concepto, por lo que sí planeo seguir con él. Es un poco más caro, entonces no es como para todo el mundo, pero a la gente de verdad le encantó tanto que no le importaba pagar un extra por esto. Entonces yo creo que esta cercanía que tengo con los clientes es lo que me ha dado como la seguridad de intentar algo nuevo sabiendo que puede funcionar. Vaya, como en todo, estar en un festival depende mucho de muchas circunstancias externas a ti para saber si te va a ir bien o no. Pero por lo general siempre nos va bastante bien, hay mucha aprobación del público.
4: Y finalmente llegamos a la razón principal de esta entrevista, el sello M de calidad que otorga el gobierno de México. El Malamén es el quinto de toda Checa en obtenerlo y a todos ellos ha entrevistado Radio Praga Internacional. Hay dos sellos M en Praga, el mexicano y las Adelitas, y tres repartidos por Moravia, aunque con epicentro en Brno. Ilegal, el Salsa y el Malamén. Lo curioso es que los tres chefs ganadores del sello M de Moravia coincidieron en el restaurante Bastardo en algún momento, lo que habla del buen momento que pasa la gastronomía mexicana en la capital de Moravia.
5: La verdad es de que me siento muy, muy orgulloso de haber conseguido este sello M y también muy orgulloso de los chicos que lo consiguieron de esta parte de República Checa, ya que nos conocimos y empezamos a trabajar casi al mismo tiempo. Lo que son David El Salsas y Alejandro Ilegal. Hemos colaborado en muchas ocasiones, estuvimos trabajando por muchos años. Pasamos la pandemia juntos en el mismo trabajo y de ahí cada uno tomó su rumbo, pero creo que ha sido un éxito hasta cierto punto para cada uno. Cada quien va a su ritmo, obviamente. Creo que no nos hemos cruzado en nada, incluso nos hemos apoyado unos a otros en algún momento de este viaje aquí en República Checa. Y creo que eso es lo mejor porque hablamos de hacer lo que queremos y lo hacemos con el corazón, ¿sabes? Entonces, no conozco mucho de la escena de Praga. Creo que es algo totalmente diferente, ya que Praga es un lugar más turístico y yo creo que tal vez ahí trabajan de una forma diferente. No digo que esté mal, pero lo poco que he probado, creo que Brno o esta parte de República Checa sí tiene más calidad. Perdonen los praguenses o la gente que está por allá, pero creo que sí tenemos este sazón que hemos traído. Entonces, yo creo que con todo esto, el corazón que te digo, el sazón, la calidad, yo creo que no va a pasar mucho tiempo para que se hable más de Brno como la capital de la comida mexicana en República Checa. Entonces, espero sigamos por este buen camino y espero que así sea. Yo lo tengo en mente. Es una de las metas, dar a conocer la gastronomía de este lado de la República Checa y espero que así sea.
4: Y unas palabras para terminar.
5: Y bueno, para finalizar, me gustaría decir que lo que viene en el futuro próximo es enfocarnos aún más en los eventos personales. Me gustaría estar más en contacto con la gente, pero de un modo en el que podamos platicar de qué es lo que ellos quieren en sus eventos. Por eso prefiero hacer el próximo año, prefiero enfocarme en eventos, tal vez cumpleaños, bodas o cosas así, para poder estar más cercano a la gente. Y pues nada, visítenos en nuestras redes sociales, el Malamen22 en Instagram y Facebook. Y un agradecimiento a toda la gente que ha estado apoyando todos estos años, que ha preguntado, que nos ha seguido. Y así un abrazo especial a otra persona que también es muy importante en este proyecto, que es José Manuel Rodríguez, el chef de Bastardo. Es otro mexicano que seguro próximamente estará en esta lista de sellos M, porque tiene mucha calidad. Y pues nada, abrazo a todos, chao.
4: Enhorabuena por el sello M y mucho éxito en el futuro, Hugo Picasso, y líbranos del mal. Amén.
1: Y así ponemos punto y final a esta emisión de Radio Praga Internacional. En los controles ha estado Aleš Krupka. 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También el vídeo de nuestro acto en el Instituto Cervantes por el 90 aniversario del pasado martes. 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Que pasen muy buen fin de semana.

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1: ¿Pueden votar los extranjeros en Chequia? Bueno, algunos y algunas veces. Hoy hablamos con Benjamin Curtis de la asociación Volbi Pro Všechny. Elecciones para todos. ¿Por qué? Porque en octubre habrá elecciones municipales y en esas pueden votar, podemos votar los ciudadanos de la Unión Europea registrados en la República Checa como residentes. Él nos va a explicar el procedimiento, que este año es muy fácil. Después hablaremos con Hugo, que es el chef mexicano, Hugo Picasso, de un servicio de catering, el Malamen, en Brno, que es uno de los locales de comida mexicana que cuenta

0: con el sello M. Es uno de los 6 locales de comida mexicana en la República Checa que tiene el sello M. Con ese terminamos la serie en la que hemos entrevistado a todos ellos. Todo eso después de las noticias que hoy les brinda Juan Pablo Bertaza.
1: Noticias. El agua procedente del depósito de Odolena Boda, que abastece a más de 20.000 habitantes en varias localidades ubicadas al norte y noreste de Praga, no puede utilizarse para beber ni para cocinar debido a la presencia de plomo por encima de los límites permitidos, según informaron desde la región central. Los análisis realizados el jueves detectaron concentraciones de 29,5 y 24,4 microgramos por litro en 2 de las 12 muestras tomadas, superando ampliamente el límite aceptable de 10 microgramos por litro. Aunque las autoridades sanitarias señalan que la ingesta accidental no supone un riesgo inmediato, la recomendación es que el agua del grifo debe utilizarse solo para higiene personal y limpieza, pero no para consumo. Debido a la amplitud de la zona afectada, que incluye municipios como Hostice, Husinets, Klichany, Kletsani y Mashlovice, se ha puesto en marcha un sistema de abastecimiento alternativo. Varias de esas localidades ya cuentan con cisternas de agua potable y se prevé reforzar el suministro en escuelas, guarderías y centros de salud. El líder del SPD, Tomio Okamura, y la diputada de Stan, Hanna Shevelova, protagonizaron este jueves un fuerte cruce en la Cámara Baja durante la discusión de una enmienda que busca impedir que las remuneraciones de diputados, senadores y miembros del gobierno vuelvan a aumentar el próximo año. Okamura defendió la iniciativa, afirmando que en un contexto de dificultades económicas para muchas familias, los políticos deben dar el ejemplo y renunciar a cualquier incremento salarial. Acusó a los partidos gubernamentales de bloquear la medida y de vivir desconectados de la realidad de la gente común. Shevelova respondió que el SPD utiliza el tema de manera populista, recordando que el mecanismo de actualización salarial está fijado por ley y que congelarlo de forma repetida podría tener efectos negativos a largo plazo. La tradicional Noche de la Ciencia, el mayor evento checo dedicado a acercar la investigación al público, se celebrará este viernes y permitirá visitar 155 instituciones científicas en más de 70 ciudades del país. Laboratorios, universidades, centros de investigación, observatorios y organizaciones especializadas abrirán sus puertas para mostrar cómo se trabaja en ciencia y cómo se desarrolla el conocimiento. El tema central de esta edición es la comunicación, y todas las actividades estarán vinculadas de algún modo a ese eje, desde demostraciones experimentales hasta charlas, talleres y presentaciones interactivas. Los visitantes podrán conocer proyectos de gran escala, ver experimentos en directo y hablar con investigadores que lideran iniciativas clave en la República Checa. Este año, la Noche de la Ciencia tendrá además proyección internacional gracias a la participación de los centros checos en ciudades como Belgrado, Bucarest y Roma, que organizarán actividades paralelas. Según informa el portal Novinky, las reservas financieras de las aseguradoras de salud checas continúan disminuyendo y, según las proyecciones actuales, cerrarán el año con apenas 33.000 millones de coronas, la cifra más baja desde 2017, que equivale a 1.000 millones de euros. El descenso se debe sobre todo al crecimiento sostenido de los gastos médicos, impulsado por el aumento de precios en medicamentos, tecnología sanitaria y salarios en el sector. Las aseguradoras advierten que el ritmo del gasto supera el incremento de ingresos provenientes del seguro obligatorio. La situación preocupa especialmente porque las reservas actúan como colchón financiero para cubrir fluctuaciones en el gasto o emergencias sanitarias. Con un nivel tan bajo, el sistema queda más vulnerable ante crisis inesperadas o incrementos bruscos en la demanda de atención. El Ministerio de Salud reconoce la tendencia negativa, pero sostiene que el sistema sigue siendo estable y que se están evaluando medidas para reforzar la sostenibilidad financiera en los próximos años. Este viernes se abrirá al público completamente renovado el Estadio de Hielo de Opava, una de las pistas cubiertas más antiguas de Chequia. La instalación, construida originalmente en 1953, se encontraba en muy mal estado y ha sido sometida a una reconstrucción integral valorada en casi 500 millones de coronas, unos 20 millones de euros. Según explicó el portavoz municipal Roman Konechny, el edificio estaba tan degradado que lo único que quedó fue la estructura de acero, en referencia a una sólida armazón original de los años 50. Todo lo demás se ha reemplazado por completo. El estadio incorpora además nuevos vestuarios, espacios para entrenamiento y ejercicio y hasta un restaurante. La capacidad de las gradas es de 2.000 espectadores, con la posibilidad de ampliarla en el futuro en unos 500 asientos. Y para este fin de semana largo se esperan cielos despejados con algunas nieblas matinales en determinadas zonas del país. El viento será débil y las temperaturas máximas rondarán los 17 grados centígrados en un típico comienzo de otoño. Hasta aquí las noticias en Radio Praga Internacional.
0: Y ahora en nuestro estudio está con nosotros Benjamin Curtis de la asociación Volvi Pro Všechny. Sí. Elecciones para todos. Bienvenido a Radio Praga Internacional. Benjamin viene porque en 2 o 3 semanas, el día 9, 10 de octubre, tenemos elecciones municipales. Pueden votar los checos, pero no solo. Son municipales. Pueden votar, aunque mucha gente no lo sepa, ciudadanos de toda la Unión Europea. Benjamin, bienvenido, muchas gracias por venir.
2: Muchas gracias por invitarme.
0: Esta asociación se ha creado porque en realidad son muy pocos los que están votando, ciudadanos de la Unión Europea.
2: Mucha gente no sabe que sí pueden votar, tienen el derecho, uh-huh. Y nuestra campaña pues está enfocada en informarles.
0: Por un lado no lo saben y por otro lado el que lo sepa, porque claro, una cosa que sí que sabemos o deberíamos saber los que estamos registrados aquí como residentes es que no podemos votar en las elecciones municipales en nuestro país, ya que somos residentes aquí. Y por otro lado, a lo mejor se tiene la impresión de que es una cosa complicada de hacer, registrarse para votar, que es distinto que registrarse como extranjero residente en la República Checa. ¿Cómo es de complicado?
2: De registrarse para votar, pues hoy en día para nada. Pues porque gracias a una nueva ley este año, los ciudadanos europeos pueden simplemente ir al, ¿cómo se dice?, donde se vota.
0: Al colegio electoral.
2: Sí, al colegio electoral. Y pues tienen que presentar identificación y en el momento se registran. Así que no es para nada complicado.
0: O sea, no hay que registrarse antes. Tú puedes llegar el mismo día de la elección a tu colegio electoral.
2: Sí.
0: ¿Cómo sabe la gente cuál es su urna, cuál es su colegio?
2: Ajá. Ahí tenemos nosotros, Volvi Pro Všechny, Elecciones para Todos, tenemos una herramienta en el sitio web. Tiene que
0: rellenar su dirección,
2: sí,
0: sus
2: dirección,
0: datos.
2: Y te dará el lugar para votar y es muy simple.
0: Claro, yo recuerdo cuando yo lo hice, porque yo ya creo que llevo 2 elecciones municipales votando aquí. Sí fue más complicado. Uh-huh. Tuve que ir al ayuntamiento, pedir un papel, luego pedir confirmación. O sea, tuve que hacer un esfuerzo.
2: Sí, pero hoy en día, gracias a esta nueva ley, y esta nueva ley está pues impulsada en parte para seguir las normas y las leyes y las regulaciones de la Unión Europea. Así que tiene que ser más fácil para todos los ciudadanos europeos.
0: ¿Cuánta gente está votando en la actualidad?
2: Pues no sabemos exactamente, porque la República Checa no tiene datos sobre eso. Pero lo que sí sabemos es que menos de 3% de ciudadanos europeos en Praga, creo, se han registrado para votar.
0: ¿Se sabe cuántos ciudadanos de la Unión Europea viven en total en la República Checa registrados como...?
2: Sí, sabemos más o menos. Pero, por ejemplo, en Praga son oficialmente 60 miles de personas, pero pensamos, y no solo nosotros, y el gobierno piensa que el número real es más alto, porque el número son solo ellos que se han registrado.
0: Exacto.
2: Y serán mucho más que están aquí, que viven aquí, que tienen vidas aquí, pero no se han registrado.
0: En el caso nuestro, que es el de la comunidad hispanoparlante o la lusófona, que hablan portugués, tenemos un caso curioso que es un poco el de los argentinos, ¿no? Que hay, por ejemplo, hay una cosa como graciosa que en Barcelona, según las estadísticas, hay muchísimos italianos viviendo, ¿no? Y la gente que un poco se sorprende. Y quizá cuando uno piensa en la cantidad de argentinos que tienen pasaporte español o pasaporte italiano, entonces entiende mejor. Esto me lo dijo precisamente uno de mis compañeros, que no es casualidad que se llame Juan Manuel Mutoni, que algo sabe de eso, ¿no?
2: Sí.
0: O sea, que no son solo los españoles y portugueses los que aquí pueden votar, sino que en realidad sí que hay una parte importante de la comunidad latina en Praga que también tiene derecho.
2: Sí, sí, tienen derecho. Y pues nuestra pregunta sería, ¿por qué no votar? Porque si viven aquí, son parte de la comunidad praguense o de la República Checa. Y yo sé que la política checa puede ser un poco, no sé, complicada, pero realmente no es tan complicada, no es tan difícil. Y si quieren influir su comunidad y las decisiones que toman, pues hay que votar.
0: Claro, aquí estamos, todos pagamos impuestos aquí, ¿verdad?
2: Exacto.
0: Directos e indirectos, o sea, cada vez que nos tomamos una cervecita, sí. O sea, y vivimos aquí, vaya, somos parte de la comunidad, somos parte de la sociedad. Y...
2: No, y nosotros en Bobli Profesionalni tenemos otras herramientas que se pueden orientar a la política checa, cómo son los partidos políticos, por ejemplo, cuáles son las plataformas de los partidos. Para alguien que realmente no tenga ninguna idea de por quién votar o de cuáles son los temas más importantes, tenemos información que puede ayudarles.
0: Perfecto. Benjamin Curtis, muchísimas gracias por venir.
2: Muchísimas gracias.
0: Y ya veremos cuánta gente vota. A ver si...
2: Esperemos que mucha gente, mucha más.
0: Por supuesto.
2: Okay. Gracias, Daniel.
0: Muchas gracias.
2: Gracias.
0: El chef mexicano Hugo Picasso, creador del servicio itinerante de catering El Malamen, con epicentro en Berna pero sin local fijo, obtuvo hace poco el sello M de calidad que otorga el gobierno de México. Lo premiaron por su trabajo dando a conocer la mejor y más típica gastronomía mexicana en Chequia. Y no es el único de Berna en ganarlo. Los detalles con Gonzalo Núñez.
3: Y líbranos del mal, amén, dice el Padre Nuestro, tan recitado en los países de habla hispana. Del mal, amén. El mal, amén. Así nace esa especie de demonio que mete miedo, especialmente en México. Es un juego de palabras, y de ahí sale también el nombre de este proyecto gastronómico que acaba de obtener el sello M de calidad del gobierno de México sin tener un local fijo. El Malamen es un servicio de catering cuyo creador, el mexicano Hugo Picasso, vive en Berna y va a cocinar donde lo llamen, cocina itinerante, siempre con muy buen talante y disponibilidad, y participa también en ferias y mercados y fiestas y hasta matrimonios de la zona, ofreciendo lo mejor de la cocina mexicana en Moravia. La historia de El Malamen se remonta a 2022, nos explica Hugo Picasso, creador de este servicio de catering y flamante sello M de calidad, en entrevista con Radio Praga Internacional.
4: El concepto nace en el 2022 al ver que estamos un poco encasillados en este tipo de comida como Tex-Mex, que tal vez puede ser muy rica, pero no creo que sea lo mejor para representarnos, ¿sabes? O sea, no me agrada tanto el hecho de que piensen que la gastronomía mexicana son solo tacos y burritos, quesadillas, este tipo de cosas. Y bueno, te comento que yo llegué a República Checa en el 2019, específicamente a la ciudad de Berna, y aquí fue donde me establecí, ya que encontré varios amigos que me acogieron bastante bien. Ahora puedo llamarlos mi familia, encontré mi pareja, y la verdad es de que es un lugar multicultural y muy acogedor para cualquier extranjero, creo yo. Hay cosas tan interesantes aquí que te sorprenderías de verdad de todo lo que hay. Entonces, este es un lugar perfecto para este concepto, ya que estoy tratando de mezclar esto de la cultura mexicana y los sabores con un poco de street art, con un poco de cultura, con cosas así. Por eso es que me gusta tanto este concepto. Y de ahí también tengo 17 años de experiencia. He trabajado en mucho tipo de cocinas y la verdad creo que eso me ha dado las credenciales suficientes para estar aquí tratando de sortear esto de la gastronomía mexicana en otro país, ya que es algo muy enriquecedor el hecho de poder mezclar tantas culturas. Es algo que a mí me fascina, la verdad.
3: Hugo Picasso disfruta contando la historia del nombre, el Malamén.
4: El nombre del Malamén proviene de un juego de palabras. Es algo que tal vez solamente es gracioso para nosotros en español, ya que es como parte del folclore de México. Es así como el chupacabras o el coco, porque cuando estás rezando el Padre Nuestro, te obligan a decir y líbranos del Malamén. O sea, es como decir que Dios. Decirle a Dios que te cuide de este monstruo llamado el Malamén, ¿sabes? De ahí proviene. En sí es algo que tal vez no sea gracioso para los checos, pero en México sí nos hace un poco de gracia.
3: Parte esencial de la comida mexicana y de El Malamén son los tacos, y Hugo Picasso es un artista en la materia y se enorgullece de serlo.
4: Sí es verdad que los tacos son nuestro principal alimento, pero un taco no es un cacho de carne que ahora le llaman barbacoa con queso. Un taco es algo más allá. Son muchos, muchos ingredientes, a veces muchas horas, muchos procesos, y se finaliza con una tortilla de maíz y el guisado. Eso es un taco. Pero bueno, es muy difícil conseguir los productos aquí, por lo que a veces, pues sí, tenemos que acabar en las cosas que le gustan a la gente o que están acostumbradas. Yo lo que trato de hacer es todo el tiempo cambiar los guisados, el sazón de las cosas. Tal vez sí al final puedo llegar a hacer una quesadilla en un festival porque sé qué es lo que a la gente le va a gustar, qué es lo que conoce y qué es lo que puede salir rápido para ellos. Pero siempre trato de enfocarme en un guisado nuevo y en las salsas. Para mí las salsas es lo más importante. Y yo siempre doy la opción a la gente, yo les digo que se maten con su propia mano. Yo siempre pongo las salsas para la gente, les doy a elegir desde la menos picante hasta la más picante, siempre diferentes sabores y ellos pueden poner lo que gusten.
3: Servicios de catering para empresas y eventos privados y también mercados y ferias. Ese es el área o ámbito de Hugo Picasso con el Malamén en Moravia.
4: Me encuentro en Brno principalmente, ya que es la zona donde me muevo, pero eso no limita el hecho de que nos movamos a otras ciudades. He estado en festivales alrededor de esta zona, he estado en Olomouc, por ejemplo, he estado en pueblitos alrededor. Entonces, sí, logísticamente tal vez no es lo más viable para mí, pero nunca estoy cerrado a estas opciones, ¿sabes? Siempre estoy abierto a ir a donde nos inviten. Por ahora el Malamén está enfocado en hacer servicios de catering para empresas o eventos privados. Ciertamente sí tomo festivales, pero la verdad es de que es algo muy, muy agotante, por lo que trato de ir solamente a eventos que ya conozco o también me gusta mucho apoyar a la escena local, ya sea artistas, cualquier tipo de arte que existe y que quieran tener algo de comida en sus eventos. Me gusta más eso, como apoyar la escena local de amigos músicos o cosas así, ya que para mí es algo muy importante darle la mano a las cosas emergentes, ¿sabes? Alguna vez alguien me dio la mano a mí.
3: Hugo Picasso no descarta que en un futuro cercano el Malamén cuente con su propio local, el sueño de todo chef, en Brno, la capital de Moravia.
4: El Malamén comenzó tal cual como una persona que me preguntó: oye, ¿y crees que me puedes cocinar un platillo mexicano? Y yo, claro, sí, yo te pago. Ah, vale. Y empezó como de boca en boca esto de: ah, mira, Hugo te puede cocinar esto. ¿Cómo ves? Empezamos a tener pequeños eventos, funcionaron bastante bien, la gente nos empezó a conocer. Entonces, ahí fue que empezó a crecer este concepto del mal amén. Entonces, cada año seguimos creciendo. Hay personas que se están uniendo a este grupo. Entonces, yo me siento muy orgulloso de todo este crecimiento, por lo que no descarto que en tal vez, espero que un año o dos máximo, haya un lugar físico, que es el sueño de todos los cocineros que tenemos, de tener nuestro propio lugar. Entonces, pues sí, falta un poco de apoyo ahí, pero no dudo que lo encontraré pronto.
3: Hugo Picasso está convencido también de que una parte importante de este negocio gastronómico es estar en contacto con el público para recibir feedback permanente.
4: Así como te acabo de comentar, creo que en el paso de estos años me he hecho de una muy buena reputación. La verdad es de que, vaya, dicen que uno no tiene que hablar bien de sí mismo, pero yo no hablo de mí, yo hablo de mis platillos. Como buen chef estoy muy orgulloso de todo esto y creo que la gente también lo nota. Hay una muy buena comunicación con toda la gente. Siempre, ahora que hay redes sociales y todo esto, la convocatoria es bastante grande. Y es que yo siempre estoy en los eventos, ¿sabes? A pesar de que hay cada vez más gente, de que ya tengo más ayuda todo el tiempo, siempre trato de estar ahí dando la cara, atendiendo, cocinando cuando es necesario. Siempre estoy ahí platicando con todos, enseñándoles. Y hasta ahora creo que no tengo un platillo en sí que me represente, ya que siempre trato de cambiar todos los platillos. No importa el festival, siempre trato de hacer algo nuevo. Lo único que creo que este año nos fue bastante bien fue intenté hacer tacos, pero tacos con cortes de carne. Entonces creo que a la gente le encantó este concepto, por lo que sí planeo seguir con él. Es un poco más caro, entonces no es como para todo el mundo, pero a la gente de verdad le encantó tanto que no le importaba pagar un extra por esto. Entonces yo creo que esta cercanía que tengo con los clientes es lo que me ha dado como la seguridad de intentar algo nuevo sabiendo que puede funcionar. Vaya, como en todo, estar en un festival depende mucho de muchas circunstancias externas a ti para saber si te va a ir bien o no. Pero por lo general siempre nos va bastante bien, hay mucha aprobación del público.
3: Y finalmente llegamos a la razón principal de esta entrevista, el sello M de calidad que otorga el Gobierno de México. El mal amén es el quinto de toda Checa en obtenerlo y a todos ellos ha entrevistado Radio Praga Internacional. Hay dos sellos M en Praga, el mexicano y las Adelitas, y tres repartidos por Moravia, aunque con epicentro en Brno. Ilegal, el Salsa y el mal amén. Lo curioso es que los tres chefs ganadores del sello M de Moravia coincidieron en el restaurante Bastardo en algún momento, lo que habla del buen momento que pasa la gastronomía mexicana en la capital de Moravia.
4: La verdad es de que me siento muy, muy orgulloso de haber conseguido este sello M y también muy orgulloso de los chicos que lo consiguieron de esta parte de República Checa, ya que nos conocimos y empezamos a trabajar casi al mismo tiempo, lo que son David El Salsas y Alejandro Ilegal. Hemos colaborado en muchas ocasiones, estuvimos trabajando por muchos años. Pasamos la pandemia juntos en el mismo trabajo y de ahí cada uno tomó su rumbo, pero creo que ha sido un éxito hasta cierto punto para cada uno. Cada quien va a su ritmo, obviamente. Creo que no nos hemos cruzado en nada, incluso nos hemos apoyado unos a otros en algún momento de este viaje aquí en República Checa. Y creo que eso es lo mejor porque hablamos de hacer lo que queremos y lo hacemos con el corazón, ¿sabes? Entonces, no conozco mucho de la escena de Praga. Creo que es algo totalmente diferente, ya que Praga es un lugar más turístico y yo creo que tal vez ahí trabajan de una forma diferente. No digo que esté mal, pero lo poco que he probado creo que Brno o esta parte de República Checa sí tiene más calidad. Perdonen los praguenses o la gente que está por allá, pero creo que sí tenemos este sazón que hemos traído. Entonces, yo creo que con todo esto, el corazón que te digo, el sazón, la calidad, Yo creo que no va a pasar mucho tiempo para que se hable más de Brno como la capital de la comida mexicana en República Checa. Entonces espero sigamos por este buen camino y espero que así sea. Yo lo tengo en mente, es una de las metas, dar a conocer la gastronomía de este lado de la República Checa y espero que así sea.
3: Y unas palabras para terminar.
4: Y bueno, para finalizar, me gustaría decir que lo que viene en el futuro próximo es enfocarnos aún más en los eventos personales. Me gustaría estar más en contacto con la gente, pero de un modo en el que podamos platicar de qué es lo que ellos quieren en sus eventos. Por eso prefiero hacer el próximo año, prefiero enfocarme en eventos, tal vez cumpleaños, bodas o cosas así, para poder estar más cercano a la gente. Y pues nada, visítenos en nuestras redes sociales, el Malamen22 en Instagram y Facebook. Y un agradecimiento a toda la gente que ha estado apoyando todos estos años, que ha preguntado, que nos ha seguido. Y así un abrazo especial a otra persona que también es muy importante en este proyecto, que es José Manuel Rodríguez, el chef de Bastardo. Es otro mexicano que seguro próximamente estará en esta lista de sellos M porque tiene mucha calidad. Y pues nada, abrazo a todos, chao.
3: Enhorabuena por el sello M y mucho éxito en el futuro, Hugo Picasso, y líbranos del mal. Amén.
0: Y así ponemos punto y final a esta emisión de Radio Praga Internacional. En los controles ha estado Aleš Krupka. Les recordamos que mucho más pueden encontrar en nuestra página web espanol.radio.cz, ya que todo no nos cabe en nuestras emisiones y allí encontrarán también más audios y muchos más materiales. 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Que pasen muy buen fin de semana.

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1: ¿Pueden votar los extranjeros en Chequia? Bueno, algunos y algunas veces. Hoy hablamos con Benjamin Curtis de la asociación Volbi Pro Všechny. Elecciones para todos. ¿Por qué? Porque en octubre habrá elecciones municipales y en esas pueden votar, podemos votar los ciudadanos de la Unión Europea registrados en la República Checa como residentes. Él nos va a explicar el procedimiento, que este año es muy fácil. Después hablaremos con Hugo, que es el chef mexicano, Hugo Picasso, de un servicio de catering, el Malamen, en Brno, que es uno de los locales de comida mexicana que cuenta con el sello M. Es uno de los 6 locales de comida mexicana en la República Checa que tiene el sello M. Con ese terminamos la serie en la que hemos entrevistado a todos ellos. Todo eso después de las noticias que hoy les brinda Juan Pablo Bertaza.
2: Noticias. El agua procedente del depósito de Odolena Boda, que abastece a más de 20.000 habitantes en varias localidades ubicadas al norte y noreste de Praga, no puede utilizarse para beber ni para cocinar debido a la presencia de plomo por encima de los límites permitidos, según informaron desde la región central. Los análisis realizados el jueves detectaron concentraciones de 29,5 y 24,4 microgramos por litro en 2 de las 12 muestras tomadas, superando ampliamente el límite aceptable de 10 microgramos por litro. Aunque las autoridades sanitarias señalan que la ingesta accidental no supone un riesgo inmediato, la recomendación es que el agua del grifo debe utilizarse solo para higiene personal y limpieza, pero no para consumo. Debido a la amplitud de la zona afectada, que incluye municipios como Hostice, Husinec, Klitschan,

0: Kletsani y Mashlubice, se ha puesto en marcha un sistema de abastecimiento alternativo. Varias de esas localidades ya cuentan con cisternas de agua potable y se prevé reforzar el suministro en escuelas, guarderías y centros de salud. El líder del SPD, Tomio Okamura, y la diputada de Stan, Anna Shevelova, protagonizaron este jueves un fuerte cruce en la Cámara Baja durante la discusión de una enmienda que busca impedir que las remuneraciones de diputados, senadores y miembros del gobierno vuelvan a aumentar el próximo año. Okamura defendió la iniciativa, afirmando que en un contexto de dificultades económicas para muchas familias, los políticos deben dar el ejemplo y renunciar a cualquier incremento salarial. Acusó a los partidos gubernamentales de bloquear la medida y de vivir desconectados de la realidad de la gente común. Shevelova respondió que el SPD utiliza el tema de manera populista, recordando que el mecanismo de actualización salarial está fijado por ley y que congelarlo de forma repetida podría tener efectos negativos a largo plazo. La tradicional Noche de la Ciencia, el mayor evento checo dedicado a acercar la investigación al público, se celebrará este viernes y permitirá visitar 155 instituciones científicas en más de 70 ciudades del país. Laboratorios, universidades, centros de investigación, observatorios y organizaciones especializadas abrirán sus puertas para mostrar cómo se trabaja en ciencia y cómo se desarrolla el conocimiento. El tema central de esta edición es la comunicación, y todas las actividades estarán vinculadas de algún modo a ese eje, desde demostraciones experimentales hasta charlas, talleres y presentaciones interactivas. Los visitantes podrán conocer proyectos de gran escala, ver experimentos en directo y hablar con investigadores que lideran iniciativas clave en la República Checa. Este año, la Noche de la Ciencia tendrá además proyección internacional gracias a la participación de los centros checos en ciudades como Belgrado, Bucarest y Roma, que organizarán actividades paralelas. Según informa el portal Novinky, las reservas financieras de las aseguradoras de salud checas continúan disminuyendo y, según las proyecciones actuales, cerrarán el año con apenas 33.000 millones de coronas, la cifra más baja desde 2017, que equivale a 1.000 millones de euros. El descenso se debe sobre todo al crecimiento sostenido de los gastos médicos, impulsado por el aumento de precios en medicamentos, tecnología sanitaria y salarios en el sector. Las aseguradoras advierten que el ritmo del gasto supera el incremento de ingresos provenientes del seguro obligatorio. La situación preocupa especialmente porque las reservas actúan como colchón financiero para cubrir fluctuaciones en el gasto o emergencias sanitarias. Con un nivel tan bajo, el sistema queda más vulnerable ante crisis inesperadas o incrementos bruscos en la demanda de atención. El Ministerio de Salud reconoce la tendencia negativa, pero sostiene que el sistema sigue siendo estable y que se están evaluando medidas para reforzar la sostenibilidad financiera en los próximos años. Este viernes se abrirá al público, completamente renovado, el Estadio de Hielo de Opava, una de las pistas cubiertas más antiguas de Chequia. La instalación, construida originalmente en 1953, se encontraba en muy mal estado y ha sido sometida a una reconstrucción integral valorada en casi 500 millones de coronas, unos 20 millones de euros. Según explicó el portavoz municipal Roman Konechny, el edificio estaba tan degradado que lo único que quedó fue la estructura de acero, en referencia a una sólida armazón original de los años 50. Todo lo demás se ha reemplazado por completo. El estadio incorpora además nuevos vestuarios, espacios para entrenamiento y ejercicio y hasta un restaurante. La capacidad de las gradas es de 2.000 espectadores, con la posibilidad de ampliarla en el futuro en unos 500 asientos. Y para este fin de semana largo se esperan cielos despejados con algunas nieblas matinales en determinadas zonas del país. El viento será débil y las temperaturas máximas rondarán los 17 grados centígrados en un típico comienzo de otoño. Hasta aquí las noticias en Radio Praga Internacional.
1: Y ahora en nuestro estudio está con nosotros Benjamin Curtis de la asociación Volvi Pro Všechny. Sí. Elecciones para todos. Bienvenido a Radio Praga Internacional. Benjamín viene porque en dos o tres semanas, el día 9, 10 de octubre, tenemos elecciones municipales. Pueden votar Los checos, pero no solo, son municipales, pueden votar, aunque mucha gente no lo sepa, ciudadanos de toda la Unión Europea. Benjamin, bienvenido, muchas gracias por venir.
2: Muchas gracias por invitarme.
1: Esta asociación se ha creado porque en realidad son muy pocos los que están votando, ciudadanos de la Unión Europea.
2: Mucha gente no sabe que sí pueden votar, tienen el derecho, uh-huh. y nuestra campaña pues está enfocada en informarles.
1: Por un lado no lo saben y por otro lado el que lo sepa, porque claro, una cosa que sí que sabemos o deberíamos saber los que estamos registrados aquí como residentes es que no podemos votar en las elecciones municipales en nuestro país, ya que somos residentes aquí. Y por otro lado, a lo mejor se tiene la impresión de que es una cosa complicada de hacer, registrarse para votar, que es distinto que registrarse como extranjero residente en la República Checa. ¿Cómo es de complicado?
2: ¿De registrarse para votar? Sí. Pues hoy en día, para nada. Pues porque gracias a una nueva ley este año, los ciudadanos europeos pueden simplemente ir al, ¿cómo se dice?, ¿dónde se vota?
1: Al colegio electoral.
2: Sí, al colegio electoral. Y pues tienen que presentar identificación y en el momento se registran. Así que no es para nada complicado.
1: O sea, no hay que registrarse antes. Tú puedes llegar el mismo día de la elección a tu colegio electoral.
2: Sí.
1: ¿Cómo sabe la gente cuál es su urna, cuál es su colegio?
2: Ajá. Tenemos nosotros, Wahlprüfungen y Elecciones para Todos, tenemos una herramienta en el sitio web. Tiene que
1: rellenar su dirección,
2: sí,
1: sus
2: dirección,
1: datos.
2: Y te dará el lugar para votar y es muy simple.
1: Claro, yo recuerdo cuando yo lo hice, porque yo ya creo que llevo dos elecciones municipales votando aquí. Yo, sí fue más complicado. Uh-huh. Tuve que ir al ayuntamiento, sí. pedir un papel, luego pedir confirmación. O sea, tuve que hacer un esfuerzo.
2: Sí, pero hoy en día, gracias a esta nueva ley, y esta nueva ley está pues impulsada en parte para seguir las normas y las leyes y las regulaciones de la Unión Europea. Así que tiene que ser más fácil para todos los ciudadanos europeos.
1: ¿Cuánta gente está votando en la actualidad?
2: Pues no sabemos exactamente porque la República Checa no tiene datos sobre eso. Pero lo que sí sabemos es que menos de 3% de ciudadanos europeos en Praga, creo, se han registrado para votar.
1: ¿Se sabe cuántos ciudadanos de la Unión Europea viven en total en la República Checa registrados como...?
2: Sí, sí sabemos más o menos, pero, por ejemplo, en Praga son oficialmente 60 miles de personas, pero... Pensamos, y no solo nosotros, pero el gobierno piensa que el número real es más alto porque el número son solo ellos que se han registrado.
1: Exacto.
2: Y serán mucho más que están aquí, que viven aquí, que tienen vidas aquí, pero no se han registrado.
1: En el caso nuestro, que es el de la comunidad hispanoparlante o la lusófona, que hablan portugués, tenemos un caso curioso que es un poco el de los argentinos, ¿no?
2: Uh-huh, uh-huh.
1: Que hay, por ejemplo, hay una cosa como graciosa que en Barcelona, según las estadísticas, hay muchísimos italianos viviendo, ¿no? Uh-huh. Y la gente que un poco se sorprende. Y quizá cuando uno piensa en la cantidad de argentinos que tienen pasaporte español o pasaporte italiano, entonces entiende mejor. Esto me lo dijo precisamente uno de mis compañeros, que no es casualidad que se llame Juan Manuel Mutoni, que algo sabe de eso, ¿no?
2: Sí.
1: O sea, que no son solo los españoles y portugueses los que aquí pueden votar, sino que en realidad sí que hay una parte importante de la comunidad latina en Praga que también tiene derecho.
2: Sí, sí, tienen derecho. Y pues nuestra pregunta sería, ¿por qué no votar? Porque si viven aquí, son parte de la comunidad praguense o de la República Checa. Y yo sé que la política checa puede ser un poco, no sé, complicada, pero realmente no es tan complicada, no es tan difícil. Y si quieren influir su comunidad y las decisiones que toman, pues hay que votar.
1: Claro, aquí estamos, todos pagamos impuestos aquí, ¿verdad?
2: Exacto.
1: Directos e indirectos, o sea, cada vez que nos tomamos una cervecita,
2: sí.
1: O sea, y vivimos aquí, vaya, somos parte de la comunidad, somos parte de la sociedad y...
2: No, y nosotros en Wahlprüfungen tenemos otras herramientas que se pueden orientar a la política checa, cómo son los partidos políticos, por ejemplo, cuáles son las plataformas de los partidos. Para alguien que realmente no tenga ninguna idea de por quién votar o de cuáles son los temas más importantes, tenemos información que puede ayudarles.
1: Perfecto, Benjamin Curtis. Muchísimas gracias por venir.
2: Muchísimas gracias.
1: Y ya veremos cuánta gente vota. A ver si...
2: Esperemos que mucha gente, mucha más.
1: Por supuesto.
2: Okay. Gracias, Daniel.
1: Muchas gracias.
2: Gracias.
1: El chef mexicano Hugo Picasso, creador del servicio itinerante de catering El Malamen, con epicentro en Berna, pero sin local fijo, obtuvo hace poco el sello M de calidad que otorga el gobierno de México. Lo premiaron por su trabajo dando a conocer la mejor y más típica gastronomía mexicana en Chequia. Y no es el único de Berna en ganarlo. Los detalles con Gonzalo Núñez.
3: Y líbranos del mal, amén, dice el Padre Nuestro, tan recitado en los países de habla hispana. Del mal, amén, el mal, amén. Así nace esa especie de demonio que mete miedo, especialmente en México. Es un juego de palabras, y de ahí sale también el nombre de este proyecto gastronómico que acaba de obtener el sello M de calidad del gobierno de México sin tener un local fijo. El Malamen es un servicio de catering cuyo creador, el mexicano Hugo Picasso, vive en Berna y va a cocinar donde lo llamen, cocina itinerante, siempre con muy buen talante y disponibilidad, y participa también en ferias y mercados y fiestas y hasta matrimonios de la zona, ofreciendo lo mejor de la cocina mexicana en Moravia. La historia de El Malamen se remonta a 2022, nos explica Hugo Picasso, creador de este servicio de catering y flamante sello M de calidad, en entrevista con Radio Praga Internacional.
4: El concepto nace en el 2022 al ver que estamos un poco encasillados en este tipo de comida como Tex-Mex, que tal vez puede ser muy rica, pero no creo que sea lo mejor para representarnos, ¿sabes? O sea, no me agrada tanto el hecho de que piensen que la gastronomía mexicana son solo tacos y burritos, quesadillas, este tipo de cosas. Y bueno, te comento que yo llegué a República Checa en el 2019, específicamente a la ciudad de Berna, y aquí fue donde me establecí, ya que encontré varios amigos que me acogieron bastante bien. Ahora puedo llamarlos mi familia, encontré mi pareja, y la verdad es de que es un lugar multicultural y muy acogedor para cualquier extranjero, creo yo. Hay cosas tan interesantes aquí que te sorprenderías de verdad de todo lo que hay. Entonces, este es un lugar perfecto para este concepto, ya que estoy tratando de mezclar esto de la cultura mexicana y los sabores con un poco de street art, con un poco de cultura, con cosas así. Por eso es que me gusta tanto este concepto. Y de ahí también tengo 17 años de experiencia. He trabajado en mucho tipo de cocinas y la verdad creo que eso me ha dado las credenciales suficientes para estar aquí tratando de sortear esto de la gastronomía mexicana en otro país, ya que es algo muy enriquecedor el hecho de poder mezclar tantas culturas. Es algo que a mí me fascina, la verdad.
3: Hugo Picasso disfruta contando la historia del nombre, el Malamen.
4: El nombre del Malamen proviene de un juego de palabras. Es algo que tal vez solamente es gracioso para nosotros en español, ya que es como parte del folclore de México. Es así como el chupacabras o el coco, porque cuando estás rezando el Padre Nuestro, te obligan a decir y líbranos del Malamen. O sea, es como decir que Dios... decirle a Dios que te cuide de este monstruo llamado el Malamen, ¿sabes? De ahí proviene. En sí es algo que tal vez no sea gracioso para los checos, pero en México sí nos hace un poco de gracia.
3: Parte esencial de la comida mexicana y de el Malamen son los tacos. Y Hugo Picasso es un artista en la materia y se enorgullece de serlo.
4: Sí es verdad que los tacos son nuestro principal alimento, pero un taco no es un cacho de carne que ahora le llaman barbacoa con queso. Un taco es algo más allá. Son muchos, muchos ingredientes, a veces muchas horas, muchos procesos, y se finaliza con una tortilla de maíz y el guisado. Eso es un taco. pero bueno, es muy difícil conseguir los productos aquí, por lo que a veces, pues sí, tenemos que acabar en las cosas que le gustan a la gente o que están acostumbradas. Yo lo que trato de hacer es todo el tiempo cambiar los guisados, el sazón de las cosas. Tal vez sí al final puedo llegar a hacer una quesadilla en un festival porque sé qué es lo que a la gente le va a gustar, qué es lo que conoce y qué es lo que puede salir rápido para ellos. Pero siempre trato de enfocarme en un guisado nuevo y en las salsas. Para mí las salsas es lo más importante. Y yo siempre doy la opción a la gente, yo les digo que se maten con su propia mano. Yo siempre pongo las salsas para la gente. Les doy a elegir desde la menos picante hasta la más picante, siempre diferentes sabores y ellos pueden poner lo que gusten.
3: Servicios de catering para empresas y eventos privados y también mercados y ferias. Ese es el área o ámbito de Hugo Picasso con el Malamén en Moravia.
4: Me encuentro en Brno principalmente, ya que es la zona donde me muevo, pero eso no limita el hecho de que nos movamos a otras ciudades. He estado en festivales alrededor de esta zona, he estado en Olomouc, por ejemplo, he estado en pueblitos alrededor. Entonces, sí, logísticamente tal vez no es lo más viable para mí, pero nunca estoy cerrado a estas opciones, ¿sabes? Siempre estoy abierto a ir a donde nos inviten. Por ahora el Malamén está enfocado en hacer servicios de catering para empresas o eventos privados. Ciertamente sí tomo festivales, pero la verdad es de que es algo muy muy agotante, por lo que trato de ir solamente a eventos que ya conozco, o también me gusta mucho apoyar a la escena local, ya sea artistas, cualquier tipo de arte que existe y que quieran tener algo de comida en sus eventos. Me gusta más eso, como apoyar a la escena local, de amigos músicos o cosas así, ya que para mí es algo muy importante darle la mano a las cosas emergentes, ¿sabes? Alguna vez alguien me dio la mano a mí.
3: Hugo Picasso no descarta que en un futuro cercano el Malamén cuente con su propio local, el sueño de todo chef, en Brno, la capital de Moravia.
4: El Malamén comenzó tal cual como una persona que me preguntó: oye, ¿y crees que me puedes cocinar un platillo mexicano? Y yo, claro. Sí, yo te pago. Ah, vale. Y empezó como de boca en boca esto de: ah, mira, Hugo te puede cocinar esto. ¿Cómo ves? Empezamos a tener pequeños eventos. Funcionaron bastante bien. La gente nos empezó a conocer. Entonces, ahí fue que empezó a crecer este concepto del Malamén. Entonces, cada año seguimos creciendo. Hay personas que se están uniendo a este grupo. Entonces yo me siento muy orgulloso de todo este crecimiento, por lo que no descarto que en tal vez espero que un año o dos máximo haya un lugar físico, que es el sueño de todos los cocineros que tenemos, de tener nuestro propio lugar. Entonces, pues sí, falta un poco de apoyo ahí, pero no dudo que lo encontraré pronto.
3: Hugo Picasso está convencido también de que una parte importante de este negocio gastronómico es estar en contacto con el público para recibir feedback permanente.
4: Así como te acabo de comentar, creo que en el paso de estos años me he hecho de una muy buena reputación. La verdad es de que, vaya, dicen que uno no tiene que hablar bien de sí mismo, pero yo no hablo de mí, yo hablo de mis platillos. Como buen chef estoy muy orgulloso de todo esto y creo que la gente también lo nota. Hay una muy buena comunicación con toda la gente. Siempre, ahora que hay redes sociales y todo esto, la convocatoria es bastante grande. Y es que yo siempre estoy en los eventos, ¿sabes? A pesar de que hay cada vez más gente, de que ya tengo más ayuda todo el tiempo, siempre trato de estar ahí dando la cara, atendiendo, cocinando cuando es necesario. Siempre estoy ahí platicando con todos, enseñándoles. Y hasta ahora creo que no tengo un platillo en sí que me represente, ya que siempre trato de cambiar todos los platillos. No importa el festival, siempre trato de hacer algo nuevo. Lo único que creo que este año nos fue bastante bien fue con, intenté hacer tacos, pero tacos con cortes de carne. Entonces creo que a la gente le encantó este concepto, por lo que sí planeo seguir con él. Es un poco más caro, entonces no es como para todo el mundo, pero a la gente de verdad le encantó tanto que no le importaba pagar un extra por esto. Entonces yo creo que esta cercanía que tengo con los clientes es lo que me ha dado como la seguridad de intentar algo nuevo sabiendo que puede funcionar. Vaya, como en todo, estar en un festival depende mucho de muchas circunstancias externas a ti para saber si te va bien, si te va a ir bien o no. Pero por lo general siempre nos va bastante bien, hay mucha aprobación del público.
3: Y finalmente llegamos a la razón principal de esta entrevista, el sello M de calidad que otorga el gobierno de México. El Malamén es el quinto de toda Checa en obtenerlo y a todos ellos ha entrevistado Radio Praga Internacional. Hay dos sellos M en Praga, el mexicano y las Adelitas, y tres repartidos por Moravia, aunque con epicentro en Brno. Ilegal, El Salsa y El Malamén. Lo curioso es que los tres chefs ganadores del sello M de Moravia coincidieron en el restaurante Bastardo en algún momento, lo que habla del buen momento que pasa la gastronomía mexicana en la capital de Moravia.
4: La verdad es de que me siento muy, muy orgulloso de haber conseguido este sello M y también muy orgulloso de los chicos que lo consiguieron de esta parte de República Checa, ya que nos conocimos y empezamos a trabajar casi al mismo tiempo, lo que son David El Salsas y Alejandro Ilegal. Hemos colaborado en muchas ocasiones, estuvimos trabajando por muchos años. Pasamos la pandemia juntos en el mismo trabajo y de ahí cada uno tomó su rumbo, pero creo que ha sido un éxito hasta cierto punto para cada uno. Cada quien va a su ritmo, obviamente. Creo que no nos hemos cruzado en nada, incluso nos hemos apoyado unos a otros en algún momento de este viaje aquí en República Checa. Y creo que eso es lo mejor porque hablamos de hacer lo que queremos y lo hacemos con el corazón, ¿sabes? Entonces, no conozco mucho de la escena de Praga. Creo que es algo totalmente diferente, ya que Praga es un lugar más turístico y yo creo que tal vez ahí trabajan de una forma diferente. No digo que esté mal, pero lo poco que he probado, creo que Brno o esta parte de República Checa sí tiene más calidad. Perdonen los praguenses o la gente que está por allá, pero creo que sí tenemos este sazón que hemos traído. Entonces, yo creo que con todo esto, el corazón que te digo, el sazón, la calidad, yo creo que no va a pasar mucho tiempo para que se hable más de Brno como la capital de la comida mexicana en República Checa. Entonces espero sigamos por este buen camino y espero que así sea. Yo lo tengo en mente, es una de las metas, dar a conocer la gastronomía de este lado de la República Checa y espero que así sea.
3: Y unas palabras para terminar.
4: Y bueno, para finalizar, me gustaría decir que lo que viene en el futuro próximo es enfocarnos aún más en los eventos personales. Me gustaría estar más en contacto con la gente, pero de un modo en el que podamos platicar de qué es lo que ellos quieren en sus eventos. Por eso prefiero hacer el próximo año, prefiero enfocarme en eventos, tal vez cumpleaños, bodas o cosas así, para poder estar más cercano a la gente. Y pues nada, visítenos a nuestras redes sociales, el Malamen 22 en Instagram y Facebook. Y un agradecimiento a toda la gente que ha estado apoyando todos estos años, que ha preguntado, que nos ha seguido. Y así un abrazo especial a otra persona que también es muy importante en este proyecto, que es José Manuel Rodríguez, el chef de Bastardo. Es otro mexicano que seguro próximamente estará en esta lista de sellos M porque tiene mucha calidad. Y pues nada, abrazo a todos, chao.
3: Enhorabuena por el sello M y mucho éxito en el futuro, Hugo Picasso, y líbranos del mal. Amén.
1: así ponemos punto y final a esta emisión de Radio Praga Internacional. En los controles ha estado Aleš Krupka. 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Que pasen muy buen fin de semana.

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1: ¿Pueden votar los extranjeros en Chequia? Bueno, algunos y algunas veces. Hoy hablamos con Benjamin Curtis de la asociación Volbí Pro Všechny. Elecciones para todos. ¿Por qué? Porque en octubre habrá elecciones municipales y en esas pueden votar, podemos votar los ciudadanos de la Unión Europea registrados en la República Checa como residentes. Él nos va a explicar el procedimiento, que este año es muy fácil. Después hablaremos con Hugo, que es el chef mexicano, Hugo Picasso, de un servicio de catering, el Malamen, en Brno, que es uno de los locales de comida mexicana que cuenta con el sello M. Es uno de los 6 locales de comida mexicana en la República Checa que tiene el sello M. Con ese terminamos la serie en la que hemos entrevistado a todos ellos. Todo eso después de las noticias que hoy les brinda Juan Pablo Bertaza.
2: Noticias. El agua procedente del depósito de Odolena Boda, que abastece a más de 20.000 habitantes en varias localidades ubicadas al norte y noreste de Praga, no puede utilizarse para beber ni para cocinar debido a la presencia de plomo por encima de los límites permitidos, según informaron desde la región central. Los análisis realizados el jueves detectaron concentraciones de 29,5 y 24,4 microgramos por litro en 2 de las 12 muestras tomadas, superando ampliamente el límite aceptable de 10 microgramos por litro. Aunque las autoridades sanitarias señalan que la ingesta accidental no supone un riesgo inmediato, la recomendación es que el agua del grifo debe utilizarse solo para higiene personal y limpieza, pero no para consumo. Debido a la amplitud de la zona afectada, que incluye municipios como Hostice, Husinets, Klitschany, Kletzany y Mashlubice, se ha puesto en marcha un sistema de abastecimiento alternativo. Varias de esas localidades ya cuentan con cisternas de agua potable y se prevé reforzar el suministro en escuelas, guarderías y centros de salud. El líder del SPD, Tomio Okamura, y la diputada de Stan, Hanna Jevelova, protagonizaron este jueves un fuerte cruce en la Cámara Baja durante la discusión de una enmienda que busca impedir que las remuneraciones de diputados, senadores y miembros del gobierno vuelvan a aumentar el próximo año. Okamura defendió la iniciativa, afirmando que en un contexto de dificultades económicas para muchas familias, los políticos deben dar el ejemplo y renunciar a cualquier incremento salarial. Acusó a los partidos gubernamentales de bloquear la medida y de vivir desconectados de la realidad de la gente común. Jevelova respondió que el SPD utiliza el tema de manera populista, recordando que el mecanismo de actualización salarial está fijado por ley y que congelarlo de forma repetida podría tener efectos negativos a largo plazo. La tradicional Noche de la Ciencia, el mayor evento checo dedicado a acercar

0: acercar la investigación al público se celebrará este viernes y permitirá visitar 155 instituciones científicas en más de 70 ciudades del país, laboratorios, universidades, centros de investigación, observatorios y organizaciones especializadas abrirán sus puertas para mostrar cómo se trabaja en ciencia y cómo se desarrolla el conocimiento. El tema central de esta edición es la comunicación y todas las actividades estarán vinculadas de algún modo a ese eje, desde demostraciones experimentales hasta charlas, talleres y presentaciones interactivas. Los visitantes podrán conocer proyectos de gran escala, ver experimentos en directo y hablar con investigadores que lideran iniciativas clave en la República Checa. Este año, la Noche de la Ciencia tendrá además proyección internacional gracias a la participación de los centros checos en ciudades como Belgrado, Bucarest y Roma, que organizarán actividades paralelas. Según informa el portal Novinky, las reservas financieras de las aseguradoras de salud checas continúan disminuyendo y, según las proyecciones actuales, cerrarán el año con apenas 33 mil millones de coronas, la cifra más baja desde 2017, que equivale a 1.000 millones de euros. El descenso se debe sobre todo al crecimiento sostenido de los gastos médicos, impulsado por el aumento de precios en medicamentos, tecnología sanitaria y salarios en el sector. Las aseguradoras advierten que el ritmo del gasto supera el incremento de ingresos provenientes del seguro obligatorio. La situación preocupa especialmente porque las reservas actúan como colchón financiero para cubrir fluctuaciones en el gasto o emergencias sanitarias. Con un nivel tan bajo, el sistema queda más vulnerable ante crisis inesperadas o incrementos bruscos en la demanda de atención. El Ministerio de Salud reconoce la tendencia negativa, pero sostiene que el sistema sigue siendo estable y que se están evaluando medidas para reforzar la sostenibilidad financiera en los próximos años. Este viernes se abrirá al público, completamente renovado, el Estadio de Hielo de Opava, una de las pistas cubiertas más antiguas de Chequia. La instalación, construida originalmente en 1953, se encontraba en muy mal estado y ha sido sometida a una reconstrucción integral valorada en casi 500 millones de coronas, unos 20 millones de euros. Según explicó el portavoz municipal Roman Konechny, el edificio estaba tan degradado que lo único que quedó fue la estructura de acero, en referencia a una sólida armazón original de los años 50. Todo lo demás se ha reemplazado por completo. El estadio incorpora además nuevos vestuarios, espacios para entrenamiento y ejercicio y hasta un restaurante. La capacidad de las gradas es de 2.000 espectadores, con la posibilidad de ampliarla en el futuro en unos 500 asientos. Y para este fin de semana largo se esperan cielos despejados con algunas nieblas matinales en determinadas zonas del país. El viento será débil y las temperaturas máximas rondarán los 17 grados centígrados en un típico comienzo de otoño. Hasta aquí las noticias en Radio Praga Internacional.
1: Y ahora en nuestro estudio está con nosotros Benjamin Curtis de la asociación Volvi Pro Všechny. Sí. Elecciones para todos. Bienvenido a Radio Praga Internacional. Benjamin viene porque en 2 o 3 semanas, el día 9, 10 de octubre, tenemos elecciones municipales. Pueden votar los checos, pero no solo. Son municipales. Pueden votar, aunque mucha gente no lo sepa, ciudadanos de toda la Unión Europea. Benjamin, bienvenido, muchas gracias por venir.
2: Muchas gracias por invitarme.
1: Esta asociación se ha creado porque en realidad son muy pocos los que están votando, ciudadanos de la Unión Europea.
2: Mucha gente no sabe que sí pueden votar, tienen el derecho, uh-huh. Y nuestra campaña pues está enfocada en informarles.
1: Por un lado no lo saben y por otro lado el que lo sepa, porque claro, una cosa que sí que sabemos o deberíamos saber los que estamos registrados aquí como residentes, es que no podemos votar en las elecciones municipales en nuestro país, ya que somos residentes aquí. Y por otro lado, a lo mejor se tiene la impresión de que es una cosa complicada de hacer, registrarse para votar, que es distinto que registrarse como extranjero residente en la República Checa. ¿Cómo es de complicado?
2: De registrarse para votar, pues hoy en día, para nada. Pues porque gracias a una nueva ley este año, los ciudadanos europeos pueden simplemente ir al, ¿cómo se dice?, donde se vota.
1: Al colegio electoral.
2: Sí, al colegio electoral. Y pues tienen que presentar identificación. Y en el momento se registran. Así que no es para nada complicado.
1: O sea, no hay que registrarse antes. Tú puedes llegar el mismo día de la elección a tu colegio electoral.
2: Sí.
1: ¿Cómo sabe la gente cuál es su urna, cuál es su colegio?
2: Ajá. Ahí tenemos nosotros, Volprovshechny Elecciones para Todos, tenemos una herramienta en el sitio web. Tiene que...
1: rellenar su dirección, sí, sus datos.
2: Y te dará el lugar para votar y es muy simple.
1: Claro, yo recuerdo cuando yo lo hice, porque yo ya creo que llevo 2 elecciones municipales votando aquí. Sí fue más complicado. Uh-huh. Tuve que ir al ayuntamiento, sí, pedir un papel, luego pedir confirmación. O sea, tuve que hacer un esfuerzo.
2: Sí, pero hoy en día, gracias a esta nueva ley, y esta nueva ley está pues impulsada en parte para seguir las normas y las leyes y las regulaciones de la Unión Europea. Así que tiene que ser más fácil para todos los ciudadanos europeos.
1: ¿Cuánta gente está votando en la actualidad?
2: Pues no sabemos exactamente, porque la República Checa no tiene datos sobre eso. Pero lo que sí sabemos es que menos de 3% de ciudadanos europeos en Praga, creo, se han registrado para votar.
1: ¿Se sabe cuántos ciudadanos de la Unión Europea viven en total en la República Checa registrados como...?
2: Sí, sí sabemos más o menos, pero, por ejemplo, en Praga son oficialmente 60 miles de personas, pero... pensamos, y no solo nosotros, pero el gobierno piensa que el número real es más alto, porque el número son solo ellos que se han registrado.
1: Exacto.
2: Y serán mucho más que están aquí, que viven aquí, que tienen vidas aquí, pero no se han registrado.
1: En el caso nuestro, que es el de la comunidad hispanoparlante o la lusófona, que hablan portugués, tenemos un caso curioso que es un poco el de los argentinos, ¿no?
2: Uh-huh, uh-huh.
1: Que hay, por ejemplo, hay una cosa como graciosa que en Barcelona, según las estadísticas, hay muchísimos italianos viviendo, ¿no? Uh-huh. Y la gente que un poco se sorprende. Y quizá cuando uno piensa en la cantidad de argentinos que tienen pasaporte español o pasaporte italiano, entonces se entiende mejor. Esto me lo dijo precisamente uno de mis compañeros, que no es casualidad que se llame Juan Manuel Mutoni, que algo sabe de eso, ¿no?
2: Sí.
1: O sea, que no son solo los españoles y portugueses los que aquí pueden votar, sino que en realidad sí que hay una parte importante de la comunidad latina, uh-huh, en Praga que también tiene derecho.
2: Sí, sí, tienen derecho. Y pues nuestra pregunta sería, ¿por qué no votar? Porque si viven aquí, son parte de la comunidad praguense o de la República Checa. Y yo sé que la política checa puede ser un poco, no sé, complicada, pero realmente no es tan complicada, no es tan difícil. Y si quieren influir su comunidad y las decisiones que toman, pues hay que votar.
1: Claro, aquí estamos, todos pagamos impuestos aquí, ¿verdad?
2: Exacto.
1: Directos e indirectos, o sea, cada vez que nos tomamos una cervecita,
2: sí,
1: o sea, y vivimos aquí, vaya, somos parte de la comunidad, somos parte de la sociedad y...
2: No, y nosotros en Volprovshechny tenemos otras herramientas que se pueden orientar a la política checa, cómo son los partidos políticos, por ejemplo, cuáles son las plataformas de los partidos... Para alguien que realmente no tenga ninguna idea de por quién votar o de cuáles son los temas más importantes, tenemos información que puede ayudarles.
1: Perfecto. Benjamin Curtis, muchísimas gracias por venir.
2: Muchísimas gracias.
1: Y ya veremos cuánta gente vota. A ver,
2: sí,
1: si...
2: esperemos que mucha gente, mucha más.
1: Por supuesto.
2: Okay. Gracias, Daniel.
1: Muchas gracias.
2: Gracias.
1: El chef mexicano Hugo Picasso, creador del servicio itinerante de catering El Malamen, con epicentro en Brno pero sin local fijo, obtuvo hace poco el sello M de calidad que otorga el gobierno de México. Lo premiaron por su trabajo dando a conocer la mejor y más típica gastronomía mexicana en Chequia. Y no es el único de Brno en ganarlo. Los detalles con Gonzalo Núñez.
3: Y líbranos del mal, amén, dice el Padre Nuestro, tan recitado en los países de habla hispana. Del mal, amén. El mal, amén. Así nace esa especie de demonio que mete miedo, especialmente en México. Es un juego de palabras, y de ahí sale también el nombre de este proyecto gastronómico que acaba de obtener el sello M de calidad del gobierno de México sin tener un local fijo. El Malamén es un servicio de catering cuyo creador, el mexicano Hugo Picasso, vive en Brno y va a cocinar donde lo llamen, cocina itinerante, siempre con muy buen talante y disponibilidad, y participa también en ferias y mercados y fiestas y hasta matrimonios de la zona, ofreciendo lo mejor de la cocina mexicana en Moravia. La historia de El Malamén se remonta a 2022, nos explica Hugo Picasso, creador de este servicio de catering y flamante sello M de calidad, en entrevista con Radio Praga Internacional.
4: El concepto nace en el 2022 al ver que estamos un poco encasillados en este tipo de comida como Tex-Mex, que tal vez puede ser muy rica, pero no creo que sea lo mejor para representarnos, ¿sabes? O sea, no me agrada tanto el hecho de que piensen que la gastronomía mexicana son solo tacos y burritos, quesadillas, este tipo de cosas. Y bueno, te comento que yo llegué a República Checa en el 2019, específicamente a la ciudad de Brno, y aquí fue donde me establecí, ya que encontré varios amigos que me acogieron bastante bien. Ahora puedo llamarlos mi familia, encontré mi pareja, y la verdad es de que es un lugar multicultural y muy acogedor para cualquier extranjero, creo yo. Hay cosas tan interesantes aquí que te sorprenderías de verdad de todo lo que hay. Entonces, este es un lugar perfecto para este concepto, ya que estoy tratando de mezclar esto de la cultura mexicana y los sabores con un poco de street art, con un poco de cultura, con cosas así. Por eso es que me gusta tanto este concepto. Y de ahí también tengo 17 años de experiencia. He trabajado en mucho tipo de cocinas y la verdad creo que eso me ha dado las credenciales suficientes para estar aquí tratando de sortear esto de la gastronomía mexicana en otro país, ya que es algo muy enriquecedor el hecho de poder mezclar tantas culturas. Es algo que a mí me fascina, la verdad.
3: Hugo Picasso disfruta contando la historia del nombre, El Malamén.
4: El nombre del Malamén proviene de un juego de palabras. Es algo que tal vez solamente es gracioso para nosotros en español, ya que es como parte del folclore de México. Es así como el chupacabras o el coco, porque cuando estás rezando el Padre Nuestro, te obligan a decir y líbranos del mal amén. O sea, es como decir que Dios, decirle a Dios que te cuide de este monstruo llamado el mal amén, ¿sabes? De ahí proviene. En sí es algo que tal vez no sea gracioso para los checos, pero en México sí nos hace un poco de gracia.
3: Parte esencial de la comida mexicana y de El Malamén son los tacos, y Hugo Picasso es un artista en la materia y se enorgullece de serlo.
4: Sí es verdad que los tacos son nuestro principal alimento, pero un taco no es un cacho de carne que ahora le llaman barbacoa con queso. Un taco es algo más allá. Son muchos, muchos ingredientes, a veces muchas horas, muchos procesos, y se finaliza con una tortilla de maíz y el guisado. Eso es un taco. Pero bueno, es muy difícil conseguir los productos aquí, por lo que a veces, pues sí, tenemos que acabar en las cosas que le gustan a la gente o que están acostumbradas. Yo lo que trato de hacer es todo el tiempo cambiar los guisados, el sazón de las cosas. Tal vez sí al final puedo llegar a hacer una quesadilla en un festival porque sé qué es lo que a la gente le va a gustar, qué es lo que conoce y qué es lo que puede salir rápido para ellos. Pero siempre trato de enfocarme en un guisado nuevo y en las salsas. Para mí las salsas es lo más importante. Y yo siempre doy la opción a la gente, yo les digo que se maten con su propia mano. Yo siempre pongo las salsas para la gente, les doy a elegir desde la menos picante hasta la más picante, siempre diferentes sabores, y ellos pueden poner lo que gusten.
3: Servicios de catering para empresas y eventos privados y también mercados y ferias. Ese es el área o ámbito de Hugo Picasso con El Malamén en Moravia.
4: Me encuentro en Brno principalmente, ya que es la zona donde me muevo, pero eso no limita el hecho de que nos movamos a otras ciudades. He estado en festivales alrededor de esta zona, he estado en Olomouc, por ejemplo, he estado en pueblitos alrededor. Entonces, sí, logísticamente tal vez no es lo más viable para mí, pero nunca estoy cerrado a estas opciones, ¿sabes? Siempre estoy abierto a ir a donde nos inviten. Por ahora el Malamén está enfocado en hacer servicios de catering para empresas o eventos privados. Ciertamente sí tomo festivales, pero la verdad es de que es algo muy, muy agotante, por lo que trato de ir solamente a eventos que ya conozco, o también me gusta mucho apoyar a la escena local, ya sea artistas, cualquier tipo de arte que existe y que quieran tener algo de comida en sus eventos. Me gusta más eso, como apoyar la escena local de amigos músicos o cosas así, ya que para mí es algo muy importante darle la mano a las cosas emergentes, ¿sabes? Alguna vez alguien me dio la mano a mí.
3: Hugo Picasso no descarta que en un futuro cercano el Malamén cuente con su propio local, el sueño de todo chef, en Brno, la capital de Moravia.
4: El Malamén comenzó tal cual como una persona que me preguntó: oye, ¿y crees que me puedas cocinar un platillo mexicano? Y yo, claro, sí, yo te pago. Ah, vale. Y empezó como de boca en boca esto de, ah, mira, Hugo te puede cocinar esto, ¿cómo ves? Empezamos a tener pequeños eventos, funcionaron bastante bien, la gente nos empezó a conocer. Entonces, ahí fue que empezó a crecer este concepto del Malamén. Entonces, cada año seguimos creciendo, hay personas que se están uniendo a este grupo. Entonces yo me siento muy orgulloso de todo este crecimiento, por lo que no descarto que en tal vez, espero que un año o dos máximo, haya un lugar físico, que es el sueño de todos los cocineros que tenemos, de tener nuestro propio lugar. Entonces, pues sí, falta un poco de apoyo ahí, pero no dudo que lo encontraré pronto.
3: Hugo Picasso está convencido también de que una parte importante de este negocio gastronómico es estar en contacto con el público para recibir feedback permanente.
4: Así como te acabo de comentar, creo que en el paso de estos años me he hecho de una muy buena reputación. La verdad es de que, vaya, dicen que uno no tiene que hablar bien de sí mismo, pero yo no hablo de mí, yo hablo de mis platillos. Como buen chef estoy muy orgulloso de todo esto y creo que la gente también lo nota. Hay una muy buena comunicación con toda la gente. Siempre, ahora que hay redes sociales y todo esto, la convocatoria es bastante grande. Y es que yo siempre estoy en los eventos, ¿sabes? A pesar de que hay cada vez más gente, de que ya tengo más ayuda todo el tiempo, siempre trato de estar ahí dando la cara, atendiendo, cocinando cuando es necesario. Siempre estoy ahí platicando con todos, enseñándoles. Y hasta ahora creo que no tengo un platillo en sí que me represente, ya que siempre trato de cambiar todos los platillos. No importa el festival, siempre trato de hacer algo nuevo. Lo único que creo que este año nos fue bastante bien fue intenté hacer tacos, pero tacos con cortes de carne. Entonces creo que a la gente le encantó este concepto, por lo que sí planeo seguir con él. Es un poco más caro, entonces no es como para todo el mundo, pero a la gente de verdad le encantó tanto que no le importaba pagar un extra por esto. Entonces yo creo que esta cercanía que tengo con los clientes es lo que me ha dado como la seguridad de intentar algo nuevo sabiendo que puede funcionar. Vaya, como en todo, estar en un festival depende mucho de muchas circunstancias externas a ti para saber si te va bien, si te va a ir bien o no. Pero por lo general siempre nos va bastante bien, hay mucha aprobación del público.
3: Y finalmente llegamos a la razón principal de esta entrevista, el sello M de calidad que otorga el gobierno de México. El Malamén es el quinto de toda Chequia en obtenerlo y a todos ellos ha entrevistado Radio Praga Internacional. Hay dos sellos M en Praga, el mexicano y las Adelitas, y tres repartidos por Moravia, aunque con epicentro en Brno. Ilegal, el salsa y el malamen. Lo curioso es que los tres chefs ganadores del sello M de Moravia coincidieron en el restaurante Bastardo en algún momento, lo que habla del buen momento que pasa la gastronomía mexicana en la capital de Moravia.
4: La verdad es de que me siento muy, muy orgulloso de haber conseguido este sello M y también muy orgulloso de los chicos que lo consiguieron de esta parte de República Checa, ya que nos conocimos y empezamos a trabajar casi al mismo tiempo. Lo que son David el Salsas y Alejandro Ilegal. Hemos colaborado en muchas ocasiones, estuvimos trabajando por muchos años, pasamos la pandemia juntos en el mismo trabajo y de ahí cada uno tomó su rumbo, pero creo que ha sido un éxito hasta cierto punto para cada uno. Cada quien va a su ritmo, obviamente. Creo que no nos hemos cruzado en nada, incluso nos hemos apoyado unos a otros en algún momento de este viaje aquí en República Checa, y creo que eso es lo mejor porque hablamos de hacer lo que queremos y lo hacemos con el corazón, ¿sabes? Entonces no conozco mucho de la escena de Praga, creo que es algo totalmente diferente ya que Praga es un lugar más turístico. Y yo creo que tal vez ahí trabajan de una forma diferente. No digo que esté mal, pero lo poco que he probado, creo que Brno o esta parte de República Checa sí tiene más calidad. Perdonen los praguenses o la gente que está por allá, pero creo que sí tenemos este sazón que hemos traído. Entonces, yo creo que con todo esto, el corazón que te digo, el sazón, la calidad, yo creo que no va a pasar mucho tiempo para que se hable más de Brno como la capital de la comida mexicana en República Checa. Entonces espero sigamos por este buen camino y espero que así sea. Yo lo tengo en mente, es una de las metas, dar a conocer la gastronomía de este lado de la República Checa y espero que así sea.
3: Y unas palabras para terminar.
4: Y bueno, para finalizar, me gustaría decir que lo que viene en el futuro próximo es enfocarnos aún más en los eventos personales. Me gustaría estar más en contacto con la gente, pero de un modo en el que podamos platicar de qué es lo que ellos quieren en sus eventos. Por eso prefiero hacer el próximo año, prefiero enfocarme en eventos, tal vez cumpleaños, bodas o cosas así, para poder estar más cercano a la gente. Y pues nada, visítenos en nuestras redes sociales, el Malamen22 en Instagram y Facebook. Y un agradecimiento a toda la gente que ha estado apoyando todos estos años, que ha preguntado, que nos ha seguido. Y así un abrazo especial a otra persona que también es muy importante en este proyecto, que es José Manuel Rodríguez, el chef de Bastardo. Es otro mexicano que seguro próximamente estará en esta lista de sellos M, porque tiene mucha calidad. Y pues nada, abrazo a todos, chao.
3: Enhorabuena por el sello M y mucho éxito en el futuro, Hugo Picasso. Y líbranos del mal, amén.
1: Y así ponemos punto y final a esta emisión de Radio Praga Internacional. En los controles ha estado Aleš Krupka. 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También el vídeo de nuestro acto en el Instituto Cervantes por el 90 aniversario del pasado martes. El vídeo se puede encontrar en YouTube íntegro, con un inmejorable sonido e imagen. Que pasen muy buen fin de semana.

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1: ¿Pueden votar los extranjeros en Chequia? Bueno, algunos y algunas veces. Hoy hablamos con Benjamin Curtis de la asociación Volbi Pro Všechny. Elecciones para todos. ¿Por qué? Porque en octubre habrá elecciones municipales y en esas pueden votar, podemos votar los ciudadanos de la Unión Europea registrados en la República Checa como residentes. Él nos va a explicar el procedimiento, que este año es muy fácil. Después hablaremos con Hugo, que es el chef mexicano, Hugo Picasso, de un servicio de catering, el Malamen, en Brno, que es uno de los locales de comida mexicana que cuenta con el sello M. Es uno de los 6 locales de comida mexicana en la República Checa que tiene el sello M. Con ese terminamos la serie en la que hemos entrevistado a todos ellos. Todo eso después de las noticias que hoy les brinda Juan Pablo Bertaza.
2: Noticias. El agua procedente del depósito de Odolena Boda, que abastece a más de 20.000 habitantes en varias localidades ubicadas al norte y noreste de Praga, no puede utilizarse para beber ni para cocinar debido a la presencia de plomo por encima de los límites permitidos, según informaron desde la región central. Los análisis realizados el jueves detectaron concentraciones de 29,5 y 24,4 microgramos por litro en 2 de las 12 muestras tomadas, superando ampliamente el límite aceptable de 10 microgramos por litro. Aunque las autoridades sanitarias señalan que la ingesta accidental no supone un riesgo inmediato, la recomendación es que el agua del grifo debe utilizarse solo para higiene personal y limpieza, pero no para consumo. Debido a la amplitud de la zona afectada, que incluye municipios como Hostice, Husinets, Klichany, Kletzany y Mashlovice, se ha puesto en marcha un sistema de abastecimiento alternativo. Varias de esas localidades ya cuentan con cisternas de agua potable y se prevé reforzar el suministro en escuelas, guarderías y centros de salud. El líder del SPD, Tomio Okamura, y la diputada de Stan, Hanna Jevelova, protagonizaron este jueves un fuerte cruce en la Cámara Baja durante la discusión de una enmienda que busca impedir que las remuneraciones de diputados, senadores y miembros del gobierno vuelvan a aumentar el próximo año. Okamura defendió la iniciativa, afirmando que en un contexto de dificultades económicas para muchas familias, los políticos deben dar el ejemplo y renunciar a cualquier incremento salarial. Acusó a los partidos gubernamentales de bloquear la medida y de vivir desconectados de la realidad de la gente común. Jevelova respondió que el SPD utiliza el tema de manera populista, recordando que el mecanismo de actualización salarial está fijado por ley y que congelarlo de forma repetida podría tener efectos negativos a largo plazo. La tradicional Noche de la Ciencia, el mayor evento checo dedicado a acercar la investigación al público, se celebrará este viernes y permitirá visitar 155 instituciones científicas en más de 70 ciudades del país. Laboratorios, universidades, centros de investigación, observatorios y organizaciones especializadas abrirán sus puertas para mostrar cómo se trabaja en ciencia y cómo se desarrolla el conocimiento. El tema central de esta edición es la comunicación, y todas las actividades estarán vinculadas de algún modo a ese eje, desde demostraciones experimentales hasta charlas, talleres y presentaciones interactivas. Los visitantes podrán conocer proyectos de gran escala, ver experimentos en directo y hablar con investigadores que lideran iniciativas clave en la República Checa. Este año, la Noche de la Ciencia tendrá además proyección internacional gracias a la participación de los centros checos en ciudades como Belgrado, Bucarest y Roma, que organizarán actividades paralelas. Según informa el portal Novinky, las reservas financieras de las aseguradoras de salud checas continúan disminuyendo y, según las proyecciones actuales, cerrarán el año con apenas 33.000 millones de coronas,

0: la cifra más baja desde 2017, que equivale a 1.000 millones de euros. El descenso se debe sobre todo al crecimiento sostenido de los gastos médicos, impulsado por el aumento de precios en medicamentos, tecnología sanitaria y salarios en el sector. Las aseguradoras advierten que el ritmo del gasto supera el incremento de ingresos provenientes del seguro obligatorio. La situación preocupa especialmente porque las reservas actúan como colchón financiero para cubrir fluctuaciones en el gasto o emergencias sanitarias. Con un nivel tan bajo, el sistema queda más vulnerable ante crisis inesperadas o incrementos bruscos en la demanda de atención. El Ministerio de Salud reconoce la tendencia negativa, pero sostiene que el sistema sigue siendo estable y que se están evaluando medidas para reforzar la sostenibilidad financiera en los próximos años. Este viernes se abrirá al público, completamente renovado, el Estadio de Hielo de Opava, una de las pistas cubiertas más antiguas de Chequia. La instalación, construida originalmente en 1953, se encontraba en muy mal estado y ha sido sometida a una reconstrucción integral valorada en casi 500 millones de coronas, unos 20 millones de euros. Según explicó el portavoz municipal Roman Konechny, el edificio estaba tan degradado que lo único que quedó fue la estructura de acero, en referencia a una sólida armazón original de los años 50. Todo lo demás se ha reemplazado por completo. El estadio incorpora además nuevos vestuarios, espacios para entrenamiento y ejercicio y hasta un restaurante. La capacidad de las gradas es de 2.000 espectadores, con la posibilidad de ampliarla en el futuro en unos 500 asientos. Y para este fin de semana largo se esperan cielos despejados con algunas nieblas matinales en determinadas zonas del país. El viento será débil y las temperaturas máximas rondarán los 17 grados centígrados en un típico comienzo de otoño. Hasta aquí las noticias en Radio Praga Internacional.
1: Y ahora en nuestro estudio está con nosotros Benjamin Curtis de la asociación Volvi Pro Všechny. Sí. Elecciones para todos. Bienvenido a Radio Praga Internacional. Benjamin viene porque en 2 o 3 semanas, el día 9, 10 de octubre, tenemos elecciones municipales. Pueden votar los checos, pero no solo. Son municipales. Pueden votar, aunque mucha gente no lo sepa, ciudadanos de toda la Unión Europea. Benjamin, bienvenido, muchas gracias por venir.
2: Muchas gracias por invitarme.
1: Esta asociación se ha creado porque en realidad son muy pocos los que están votando, ciudadanos de la Unión Europea.
2: Mucha gente no sabe que sí pueden votar, tienen el derecho, uh-huh. Y nuestra campaña pues está enfocada en informarles.
1: Por un lado no lo saben y por otro lado el que lo sepa, porque claro, una cosa que sí que sabemos o deberíamos saber los que estamos registrados aquí como residentes, es que no podemos votar en las elecciones municipales en nuestro país, ya que somos residentes aquí. Y por otro lado, a lo mejor se tiene la impresión de que es una cosa complicada de hacer, registrarse para votar, que es distinto que registrarse como extranjero residente en la República Checa. ¿Cómo es de complicado?
2: ¿De registrarse para votar? Sí. Pues hoy en día, para nada. Pues porque gracias a una nueva ley este año, los ciudadanos europeos pueden simplemente ir al, ¿cómo se dice?, ¿dónde se vota?
1: Al colegio electoral.
2: Sí, al colegio electoral. Y pues tienen que presentar identificación y en el momento se registran. Así que no es para nada complicado.
1: O sea, no hay que registrarse antes. Tú puedes llegar el mismo día de la elección a tu colegio electoral.
2: Sí.
1: ¿Cómo sabe la gente cuál es su urna, cuál es su colegio?
2: Ajá. Tenemos nosotros, Volvi Pro Všechny, Elecciones para Todos, tenemos una herramienta en el sitio web. Tiene que
1: rellenar su dirección, sí, sus datos.
2: Y te dará el lugar para votar y es muy simple.
1: Claro, yo recuerdo cuando yo lo hice, porque yo ya creo que llevo 2 elecciones municipales votando aquí. Sí fue más complicado. Uh-huh. Tuve que ir al ayuntamiento, sí. Pedir un papel, luego pedir confirmación. O sea, tuve que hacer un esfuerzo.
2: Sí, pero hoy en día, gracias a esta nueva ley, y esta nueva ley está pues impulsada en parte para seguir las normas y las leyes y las regulaciones de la Unión Europea. Así que tiene que ser más fácil para todos los ciudadanos europeos.
1: ¿Cuánta gente está votando en la actualidad?
2: Pues no sabemos exactamente porque la República Checa no tiene datos sobre eso, pero lo que sí sabemos es que menos de 3% de ciudadanos europeos en Praga, creo, se han registrado para votar.
1: ¿Se sabe cuántos ciudadanos de la Unión Europea viven en total en la República Checa registrados como...?
2: Sí, sí sabemos más o menos, pero, por ejemplo, en Praga son oficialmente 60 miles de personas, pero pensamos, y no solo nosotros, pero el gobierno piensa que el número real es más alto porque el número son solo ellos que se han registrado.
1: Exacto.
2: Y serán mucho más que están aquí, que viven aquí, que tienen vidas aquí, pero no se han registrado.
1: En el caso nuestro, que es el de la comunidad hispanoparlante o la lusófona, que hablan portugués, tenemos un caso curioso que es un poco el de los argentinos, ¿no? Uh-huh, uh-huh. Que hay, por ejemplo, hay una cosa como graciosa que en Barcelona, según las estadísticas, hay muchísimos italianos viviendo, ¿no? Uh-huh. Y la gente que un poco se sorprende y quizá cuando uno piensa en la cantidad de argentinos que tienen pasaporte español o pasaporte italiano, entonces se entiende mejor. Esto me lo dijo precisamente uno de mis compañeros, que no es casualidad que se llame Juan Manuel Mutoni, que algo sabe de eso, ¿no?
2: Sí.
1: O sea, que no son solo los españoles y portugueses los que aquí pueden votar, sino que en realidad sí que hay una parte importante de la comunidad latina uh-huh. en Praga que también tiene derecho.
2: Sí, sí, tienen derecho. Y pues nuestra pregunta sería, ¿por qué no votar? Porque si viven aquí, son parte de la comunidad praguense o de la República Checa. Y yo sé que la política checa puede ser un poco, no sé, complicada, pero realmente no es tan complicada, no es tan difícil. Y si quieren influir su comunidad y las decisiones que toman, pues hay que votar.
1: Claro, aquí estamos, todos pagamos impuestos aquí, ¿verdad?
2: Exacto.
1: Directos e indirectos, o sea, cada vez que nos tomamos una cervecita, sí. O sea, y vivimos aquí, vaya, somos parte de la comunidad, somos parte de la sociedad y...
2: No, y nosotros en Wobbly Prochechny tenemos otras herramientas que se pueden orientar a la política checa, cómo son los partidos políticos, por ejemplo, cuáles son las plataformas de los partidos... Para alguien que realmente no tenga ninguna idea de por quién votar o de cuáles son los temas más importantes, tenemos información que puede ayudarles.
1: Perfecto. Benjamin Curtis, muchísimas gracias por venir.
2: Muchísimas gracias.
1: Y ya veremos cuánta gente vota. A ver si...
2: Esperemos que mucha gente, mucha más.
1: Por supuesto.
2: Okay. Gracias, Daniel.
1: Muchas gracias.
2: Gracias.
1: El chef mexicano Hugo Picasso, creador del servicio itinerante de catering El Malamen, con epicentro en Berna pero sin local fijo, obtuvo hace poco el sello M de calidad que otorga el gobierno de México. Lo premiaron por su trabajo dando a conocer la mejor y más típica gastronomía mexicana en Chequia. Y no es el único de Berna en ganarlo. Los detalles con Gonzalo Núñez.
3: Y líbranos del mal, amén, dice el Padre Nuestro, tan recitado en los países de habla hispana. Del mal, amén, el mal, amén. Así nace esa especie de demonio que mete miedo, especialmente en México. Es un juego de palabras, y de ahí sale también el nombre de este proyecto gastronómico que acaba de obtener el sello M de calidad del gobierno de México sin tener un local fijo. El Malamen es un servicio de catering cuyo creador, el mexicano Hugo Picasso, vive en Berna y va a cocinar donde lo llamen, cocina itinerante, siempre con muy buen talante y disponibilidad, y participa también en ferias y mercados y fiestas y hasta matrimonios de la zona, ofreciendo lo mejor de la cocina mexicana en Moravia. La historia de El Malamen se remonta a 2022, nos explica Hugo Picasso, creador de este servicio de catering y flamante sello M de calidad, en entrevista con Radio Praga Internacional.
4: El concepto nace en el 2022 al ver que estamos un poco encasillados en este tipo de comida como Tex-Mex, que tal vez puede ser muy rica, pero no creo que sea lo mejor para representarnos, ¿sabes? O sea, no me agrada tanto el hecho de que piensen que la gastronomía mexicana son solo tacos y burritos, quesadillas, este tipo de cosas. Y bueno, te comento que yo llegué a República Checa en el 2019, específicamente a la ciudad de Berna, y aquí fue donde me establecí. ya que encontré varios amigos que me acogieron bastante bien. Ahora puedo llamarlos mi familia, encontré mi pareja. Y la verdad es de que es un lugar multicultural y muy acogedor para cualquier extranjero, creo yo. Hay cosas tan interesantes aquí que te sorprenderías de verdad de todo lo que hay. Entonces, este es un lugar perfecto para este concepto, ya que estoy tratando de mezclar esto de la cultura mexicana y los sabores con un poco de street art, con un poco de cultura, con cosas así. Por eso es que me gusta tanto este concepto. Y de ahí también tengo 17 años de experiencia. He trabajado en mucho tipo de cocinas y la verdad creo que eso me ha dado las credenciales suficientes para estar aquí tratando de sortear esto de la gastronomía mexicana en otro país, ya que es algo muy enriquecedor el hecho de poder mezclar tantas culturas. Es algo que a mí me fascina, la verdad.
3: Hugo Picasso disfruta contando la historia del nombre, el Malamén.
4: El nombre del Malamén proviene de un juego de palabras. Es algo que tal vez solamente es gracioso para nosotros en español, ya que es como parte del folclore de México. Es así como el chupacabras o el coco, porque cuando estás rezando el Padre Nuestro, te obligan a decir y líbranos del Malamén. O sea, es como decir que Dios... decirle a Dios que te cuide de este monstruo llamado el Malamén, ¿sabes? De ahí proviene. En sí es algo que tal vez no sea gracioso para los checos, pero en México sí nos hace un poco de gracia.
3: Parte esencial de la comida mexicana y de el Malamén son los tacos, y Hugo Picasso es un artista en la materia y se enorgullece de serlo.
4: Sí es verdad que los tacos son nuestro principal alimento, pero un taco no es un cacho de carne que ahora le llaman barbacoa con queso. Un taco es algo más allá. Son muchos, muchos ingredientes, a veces muchas horas, muchos procesos, y se finaliza con una tortilla de maíz y el guisado. Eso es un taco. Pero bueno, es muy difícil conseguir los productos aquí, por lo que a veces, pues sí, tenemos que acabar en las cosas que le gustan a la gente o que están acostumbradas. Yo lo que trato de hacer es todo el tiempo cambiar los guisados, el sazón de las cosas. Tal vez sí al final puedo llegar a hacer una quesadilla en un festival porque sé qué es lo que a la gente le va a gustar, qué es lo que conoce y qué es lo que puede salir rápido para ellos. Pero siempre trato de enfocarme en un guisado nuevo y en las salsas. Para mí las salsas es lo más importante. Y yo siempre doy la opción a la gente, yo les digo que se maten con su propia mano. Yo siempre pongo las salsas para la gente, les doy a elegir desde la menos picante hasta la más picante, siempre diferentes sabores, y ellos pueden poner lo que gusten.
3: Servicios de catering para empresas y eventos privados y también mercados y ferias. Ese es el área o ámbito de Hugo Picasso con el Malamén en Moravia.
4: Me encuentro en Brno principalmente, ya que es la zona donde me muevo, pero eso no limita el hecho de que nos movamos a otras ciudades. He estado en festivales alrededor de esta zona, he estado en Olomouc, por ejemplo, he estado en pueblitos alrededor. Entonces, sí, logísticamente tal vez no es lo más viable para mí, pero nunca estoy cerrado a estas opciones, ¿sabes? Siempre estoy abierto a ir a donde nos inviten. Por ahora el Malamén está enfocado en hacer servicios de catering para empresas o eventos privados. Ciertamente sí tomo festivales, pero la verdad es de que es algo muy, muy agotante, por lo que trato de ir solamente a eventos que ya conozco, o también me gusta mucho apoyar a la escena local, ya sea artistas, cualquier tipo de arte que existe y que quieran tener algo de comida en sus eventos. Me gusta más eso, como apoyar la escena local de amigos músicos o cosas así, ya que para mí es algo muy importante darle la mano a las cosas emergentes, ¿sabes? ¿Alguna vez alguien me dio la mano a mí?
3: Hugo Picasso no descarta que en un futuro cercano el Malamén cuente con su propio local, el sueño de todo chef, en Brno, la capital de Moravia.
4: El Malamén comenzó tal cual como una persona que me preguntó, oye, ¿y crees que me puedes cocinar un platillo mexicano? Y yo, claro, sí, yo te pago. Ah, vale. Y empezó como de boca en boca esto de, ah, mira, Hugo te puede cocinar esto. ¿Cómo ves? Empezamos a tener pequeños eventos, funcionaron bastante bien, la gente nos empezó a conocer. Entonces, ahí fue que empezó a crecer este concepto del Malamén. Entonces, cada año seguimos creciendo. Hay personas que se están uniendo a este grupo. Entonces, yo me siento muy orgulloso de todo este crecimiento, por lo que no descarto que en tal vez, espero que un año o dos máximo haya un lugar físico, que es el sueño de todos los cocineros que tenemos, de tener nuestro propio lugar. Entonces, pues sí, falta un poco de apoyo ahí, pero no dudo que lo encontraré pronto.
3: Hugo Picasso está convencido también de que una parte importante de este negocio gastronómico es estar en contacto con el público para recibir feedback permanente.
4: Así como te acabo de comentar, creo que en el paso de estos años me he hecho de una muy buena reputación. La verdad es de que, vaya, dicen que uno no tiene que hablar bien de sí mismo, pero yo no hablo de mí, yo hablo de mis platillos. Como buen chef estoy muy orgulloso de todo esto y creo que la gente también lo nota. Hay una muy buena comunicación con toda la gente, siempre. Ahora que hay redes sociales y todo esto, la convocatoria es bastante grande. Y es que yo siempre estoy en los eventos, ¿sabes? A pesar de que hay cada vez más gente, de que ya tengo más ayuda todo el tiempo, siempre trato de estar ahí dando la cara, atendiendo, cocinando cuando es necesario. Siempre estoy ahí platicando con todos, enseñándoles. Y hasta ahora creo que no tengo un platillo en sí que me represente, ya que siempre trato de cambiar todos los platillos. No importa el festival, siempre trato de hacer algo nuevo. Lo único que creo que este año nos fue bastante bien fue intenté hacer tacos, pero tacos con cortes de carne. Entonces creo que a la gente le encantó este concepto, por lo que sí planeo seguir con él. Es un poco más caro, entonces no es como para todo el mundo, pero a la gente de verdad le encantó tanto que no le importaba pagar un extra por esto. Entonces yo creo que esta cercanía que tengo con los clientes es lo que me ha dado como la seguridad de intentar algo nuevo sabiendo que puede funcionar. Vaya, como en todo, estar en un festival depende mucho de muchas circunstancias externas a ti para saber si te va bien, si te va a ir bien o no. Pero por lo general siempre nos va bastante bien, hay mucha aprobación del público.
3: Y finalmente llegamos a la razón principal de esta entrevista, el sello M de calidad que otorga el gobierno de México. El Malamén es el quinto de toda Checa en obtenerlo y a todos ellos ha entrevistado Radio Praga Internacional. Hay dos sellos M en Praga, el mexicano y las Adelitas, y tres repartidos por Moravia, aunque con epicentro en Brno. Ilegal, El Salsa y El Malamén. Lo curioso es que los tres chefs ganadores del sello M de Moravia coincidieron en el restaurante Bastardo en algún momento, lo que habla del buen momento que pasa la gastronomía mexicana en la capital de Moravia.
4: La verdad es de que me siento muy, muy orgulloso de haber conseguido este sello M y también muy orgulloso de los chicos que lo consiguieron de esta parte de República Checa, ya que nos conocimos y empezamos a trabajar casi al mismo tiempo. Lo que son David de El Salsas y Alejandro Ilegal. Hemos colaborado en muchas ocasiones, estuvimos trabajando por muchos años. Pasamos la pandemia juntos en el mismo trabajo y de ahí cada uno tomó su rumbo, pero creo que ha sido un éxito hasta cierto punto para cada uno. Cada quien va a su ritmo, obviamente. Creo que no nos hemos cruzado en nada, incluso nos hemos apoyado unos a otros en algún momento de este viaje aquí en República Checa. Y creo que eso es lo mejor porque hablamos de hacer lo que queremos y lo hacemos con el corazón, ¿sabes? Entonces, no conozco mucho de la escena de Praga, Creo que es algo totalmente diferente, ya que Praga es un lugar más turístico y yo creo que tal vez ahí trabajan de una forma diferente. No digo que esté mal, pero lo poco que he probado, creo que Brno o esta parte de República Checa sí tiene más calidad. Perdonen los praguenses o la gente que está por allá, pero creo que sí tenemos este sazón que hemos traído. Entonces, yo creo que con todo esto, el corazón que te digo, el sazón, la calidad, yo creo que no va a pasar mucho tiempo para que se hable más de Brno como la capital de la comida mexicana en República Checa. Entonces, espero sigamos por este buen camino y espero que así sea. Yo lo tengo en mente. Es una de las metas, dar a conocer la gastronomía de este lado de la República Checa y espero que así sea.
3: Y unas palabras para terminar.
4: Y bueno, para finalizar, me gustaría decir que lo que viene en el futuro próximo es enfocarnos aún más en los eventos personales. Me gustaría estar más en contacto con la gente, pero de un modo en el que podamos platicar de qué es lo que ellos quieren en sus eventos. Por eso prefiero hacer el próximo año, prefiero enfocarme en eventos, tal vez cumpleaños, bodas o cosas así, para poder estar más cercano a la gente. Y pues nada, visítenos a nuestras redes sociales, el Malamen22 en Instagram y Facebook. Y un agradecimiento a toda la gente que ha estado apoyando todos estos años, que ha preguntado, que nos ha seguido. Y así un abrazo especial a otra persona que también es muy importante en este proyecto, que es José Manuel Rodríguez, el chef de Bastardo. Es otro mexicano que seguro próximamente estará en esta lista de sellos M porque tiene mucha calidad. Y pues nada, abrazo a todos, chao.
3: Enhorabuena por el sello M y mucho éxito en el futuro, Hugo Picasso, y líbranos del mal. Amén.
1: Y así ponemos punto y final a esta emisión de Radio Praga Internacional. En los controles ha estado Aleš Krupka. Les recordamos que mucho más pueden encontrar en nuestra página web espanol.radio.cz, ya que todo no nos cabe en nuestras emisiones y allí encontrarán también más audios y muchos más materiales. También el vídeo de nuestro acto en el Instituto Cervantes por el 90 aniversario del pasado martes. El vídeo se puede encontrar en YouTube íntegro, con un inmejorable sonido e imagen. Que pasen muy buen fin de semana.

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1: ¿Pueden votar los extranjeros en Chequia? Bueno,